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1: Amigos, ¿qué tal? Saludos cordiales. Muy buenas noches desde Antena Huelva Radio y desde Canal Luce Televisión y también desde nuestras redes sociales, que también podéis seguir la tertulia del Recre en una nueva edición, avanzando mes de octubre, cargado de partidos, como también lo será el mes de noviembre, el Recre inmerso en la Copa Federación y en la Copa del Rey frente al Rayo Vallecano y también en Liga. Sigue el Recre en puestos de promoción de ascenso a la Primera Red, aunque ayer nos dio un palo tremendo porque vimos a un Recreativo desatado en la primera parte, tal vez la mejor primera parte del Recre en esta temporada y también en la anterior, pero pasa lo de siempre, el equipo se cae en la segunda parte. Un 0-2 al descanso, un Recre que avasallaba al rival, que creaba ocasiones de gol. ¿Qué pasaría en la segunda parte? Que todo cambió. Con ese gol rápido del salugueño apenas en el minuto 1 y ya se veía, se olía, se percibía que el empate iba a llegar pronto. Y no solo llegó el empate, sino también en el 91-92 llegaba el tercer gol del sanluqueño, se consumaba la remontada de menos mal, que en el último segundo, ¿no? En la última milésima de segundo, pues seguro hacía el gol del empate. ¿Resultado justo? Pues tal vez sí. Magnífica primera parte del Recre, magnífica segunda parte del Ejido, con un cambio para mí clave. Clavijo entró y se comió a todo el centro del campo del Recreativo. ¿Qué calidad tiene este futbolista? No sé por qué no había sido titular, pero para mí fue una de las claves. La introducción en el segundo tiempo de Clavijo por delante de los dos centrales del sanluqueño, que hizo mover la pelota y también genera ocasiones de gol. Bueno, el empate no es buen resultado porque el Recre creo que debería ganar partidos como el de sanluqueño, sobre todo cuando se adelanta de esa manera con 0-2 y con contundencia. Y destacar de ese partido, bueno, los dos goles que siembran un precedente en el fútbol español, porque según los datos estadísticos que he mirado, ningún jugador del fútbol español en ninguna categoría, hombre, no me he metido en las regionales ni en los campeonatos de empresa, pero en las primeras categorías ningún jugador había conseguido dos goles de chilena en un partido. Y Agus Alonso conseguía

0: Dos goles de chilena, el primero extraordinario, soberbio, de lo mejorcito que he visto en los últimos tiempos en un jugador del Recre. Así pues, enhorabuena, chaval, enhorabuena a Gus Alonso, que de momento se ha ganado a pulso la titularidad. Bueno, vamos a analizar el partido, vamos a analizar lo que queda por delante y que es mucho en esta semana y en la que viene. José, muy buenas. Y cazaste el gol de Gus Alonso desafiando la ley de la gravedad en el aire, volando.
1: Bueno, Paco, para analizar el partido tenemos aquí varios analistas. Yo te voy a analizar lo que vi allí.
0: ¿Y la foto? Te doy la enhorabuena.
1: Por supuesto. Claro. Yo, desde luego, después de ver ese gol, después de mirar la foto, yo momentáneamente pensé que era uno de los goles más bonitos que yo he visto en mi vida. O sea, un gol ya lo que hemos visto a lo largo de mi vida. Pero es una chilena. Hay muchos goles chilenas, pero en una se ve una mano apoyada, otra el jugador con un pie, pero es que esta chilena está todos los puntos en el aire, todos los puntos en el aire, y el balón saliendo de las piernas. Y los jugadores que están pegando a la chilena, mirando todo, para un lado de lo que estaban viendo. La imagen, desde luego, es preciosa.
0: Muy buena.
1: Invito a que lo vean, sí. Y yo estoy dispuesto a mandar la foto que me la pida, porque desde luego la foto es impecable. Y luego, lo demás, el resto de tu explicación de lo que viste ustedes y demás. Pues bueno, yo la verdad te digo que en un partido se producen muchas circunstancias partidas que pasó ayer. Uh-huh. Sobre todo cuando se va con un 0-2, en la mentalidad de un equipo, el equipo que va ganando 0-2 y la mentalidad del equipo que va perdiendo 0-2, está ahí como no, ahí se pueden producir un choque de intereses en el cual yo no pienso ni que, como algunos dicen, que si el equipo segundo tiempo baja físicamente, que el equipo no. En el minuto uno de un minuto dado un partido en segundo tiempo, no puede estar cansado ningún futbolista.
0: No,
1: esta es una situación del juego que se da en muchos partidos y esto hay que admitirlo así. Y ya sabemos todo cuando van 0-2 y te marca el contrario. Es muy peligroso porque en un porcentaje altísimo el empate se va a producir. Y ya una vez producido el empate, ahí se llevó ya muchos minutos en el cual el Recreativo tuvo ocasiones, ellos también, y luego la mala suerte que en el minuto 91 marcan ellos, pero luego tuvimos la suerte de que en el minuto 93 marcamos sí. Nosotros. Entonces yo, la reflexión que hago aquí es que ganamos un punto, le quitamos dos puntos a un equipo que yo creo que es de los que está ahí arriba. Y además te digo que este año hemos empezado, al menos, aunque esto sí, tiene una reflexión, hemos jugado, el equipo que está más alto en la clasificación de los que hemos jugado es el 11.
0: Sí.
1: El 11, que es el Lucena. Los demás,
0: pero el Lucena no hemos jugado todavía.
1: No, el Puente Genil. Los demás equipos son todos del 11 para abajo. Esto me hace pensar que habrá que esperar unos cuantos partidos más para ver lo que este equipo es capaz de hacer cuando nos enfrentemos a los primeros. Que está claro que ahora mismo todavía la clasificación
0: no tiene importancia.
1: No tiene importancia. El año pasado el Jaén estaba en descenso en Navidades, y mira dónde terminó, ¿no? Pero bueno, yo creo que esto es una batalla del fútbol. Ganamos un punto porque ya de minuto 91 que te marque el equipo de casa. Un 3-2, sinceramente, a la siguiente jugada, empatar, para mí fue ganar un punto. De hecho, la celebración fue de haber ganado el partido, porque de estar equipo hundido, que también hice fotos del equipo hundido, porque con el 3-2, la foto del equipo hundido también hay que tenerla preparada, porque la prensa también hay que mandar esas fotos, claro, de la pena de los futbolistas. Y luego, al minuto siguiente, hubo que cambiar el chip completo del fotógrafo.
0: Sí, sí.
1: De hacer fotografías de celebración.
0: La portada cambiaron en apenas 30 segundos.
1: La celebración fue como de haber ganado una competición. Y este es el fútbol, y a la afición igual. El mismo partido cambió en 30 segundos de una desesperación a una alegría sin límite.
0: En todo caso, ya me gustaría ver con los pestiños que nos hemos tragado esta temporada del anterior, partidos como el de ayer. A mí me gustó muchísimo el partido. Fue muy dinámico y enhorabuena a los dos equipo. Me gustó, teniendo en cuenta estamos en la cuarta categoría, pero de los mejores partidos y de los que mayor intensidad he vivido en un partido, la narración de un partido. Vamos a saludar a Telly, que es el encargado de narrar los partidos del Recre a través de el canal oficial del club. Muy buenas, Telly.
2: Muy buenas, Paco, ¿qué tal?
0: Encantado de tenerte por aquí.
2: Ya llevábamos tiempo sin venir, ya lo echábamos de menos.
0: Bueno, ¿fue justo para ti el resultado? ¿Cómo?
2: Creo que en el partido hay tres lecturas distintas. No me anclo en las dos habituales de el Recreativo ganando y el Recreativo después de remontar, sino que creo que hay un Recreativo prevela y un recreativo post Vela. A partir del minuto 33 se lesiona Alberto Vela, tiene que salir retirado. Creo que son pequeñas molestias, tampoco.
0: No es grave, que es lo importante.
2: No hemos
0: querido, el futbolista tampoco, es imprescindible para mí ahora mismo.
2: Para mí también.
0: Sí.
2: Con Vela vemos una verticalidad impresionante por parte del equipo, que creo que también ayuda y origina ese primer gol. Creo que otro punto en el que varía el partido, otro punto en el que veo que podríamos tener un pelín más de resistencia en esos últimos 20 metros de campo, es en el momento en el que introducen los cambios en el minuto 60. Ojo, cambios que creo que tiene que introducir simple y llanamente por reparto de minutos, porque estamos enfrentándonos a tres competiciones distintas en la actualidad, pero que evidentemente merman un poco el rendimiento, sea bien por el ritmo competitivo de Paul, por ejemplo, que entra con no tanta carga de minutos como por ejemplo tendría también en su banda Samu. No por ello, evidentemente, les echo la culpa de lo que ocurrió, pero sí que es verdad que el rendimiento descendió un poco a partir de esa segunda mitad. Para mí, personalmente, se notó muchísimo, como hemos comentado, la falta de Vela. Y bueno, a partir de ahí, pues, como bien decía Tenor, en el minuto 92 prácticamente todo el mundo pensaba que era imposible sumar en el Palmar y ellos no bajaron los brazos. Y creo que es con lo que nos tenemos que quedar, porque lo hemos visto también en Tamar Aceite con ese primer gol que hubo en el minuto 10 tempranero, en una dinámica que también veníamos muy positiva y que parecía que iba a ser el primer jarro de agua fría de la temporada. Y al final acaban dándole la vuelta al resultado. En esta ocasión, por tiempo, no se le pudo dar la vuelta, evidentemente, pero creo que la intención del equipo de no bajar los brazos, la intención de seguir peleando y de querer puntuar por lo civil o por lo criminal en un campo en el que, bueno, recordamos que el Atlético Sanluqueño en seis jornadas solamente ha perdido uno y que está clasificado en donde está ahora mismo porque ha conseguido la mayoría de empates. Entre ellos, teniendo en cuenta este partido que prácticamente en el 92, como estaba diciendo también Tenor, lo tenía ganado, y el Recreativo consigue sumar ese punto en el último instancia gracias también a un golazo de Segura, porque hablamos mucho de los de Agus, y ojo, hay que decirlo, evidentemente, porque son una maravilla, pero la ejecución de Segura en ese último segundo, con esa sangre fría, con una vaselina perfecta, que acaba dando justo en la línea y entrando, me parece una ejecución maravillosa y que al final, pues bueno, acaba dándonos ese resultado, ese 3-3, conseguimos sumar ese punto. Y creo que lo más importante es que no se pierde, y que no se pierde desde hace 8 partidos, Paco.
0: Sí, 8 partidos consecutivos sin perder el equipo de Jesús Galván, que siga en la racha. Y vuelvo a darle enhorabuena a los dos equipos por el partido, que ayer sí disfrutaron las personas en la grada. No sé si los entrenadores disfrutan con un partido 3-3. Yo creo que no, ¿no, Fernando? Nosotros disfrutamos los entrenadores igual no tanto.
3: Muy buenas noches. Buenas. Lo dijiste muy bien. Desde el punto de vista del espectador neutral, una oda al fútbol. Partido precioso, lo tuvo todo, emoción, entrega, golazos, pero para los entrenadores es todo lo contrario.
0: Cabreo, tenía los dos cabreos, ¿verdad? Se veía así en el banquillo, los dos cabreados, unos y otros. Nosotros disfrutando con el partido, yo sufriendo.
3: Sin duda alguna, y perdona, Paco, que te corrija, porque yo anoche, pensando con la almohada, si no me hace mentir la memoria, en el año 25... hay que irse a la élite para buscar un dato de este tipo. Joao Neves hizo 2 goles de chilena con el Paris Saint-Germain en el mismo partido.
0: ¿En qué año, dices tú?
3: 2025, si no me hace mentir la memoria. Muy reciente con el Paris Saint-Germain, pero repito, para encontrar un dato de este calibre nos tenemos que ir a un campeón de Europa.
2: Decía Paco que era en España, o sea que el dato es compartido por ambos.
0: En tercera no sé, porque no he bajado ni a preferente o incluso en campeonato de empresa, pero no he encontrado en España ningún jugador que haya hecho 2 goles de chilena.
3: Sí, pues yo no recuerdo al bueno de Hugo Sánchez hacer que...
0: Ha hecho mucho, pero 2 en un partido.
3: 2 en un partido no, 2 en un partido no. Y ayer en la retransmisión estuvimos recordando chilenas memorables en la historia del fútbol, porque como bien ha señalado Tenor, en la ejecución del primer gol no le tiene nada que envidiar a alguna de las que estuvimos mencionando ayer. Sí,
0: la de Cristiano ante la Juve, por ejemplo.
3: Sí, yo recuerdo una que no entró, de Maradona contra el Málaga en la Rosaleda. La mejor de todas fue la de Hugo Sánchez contra el Logroñés en el Bernabéu. Una de Van Basten que también entra por la escuadra. Y no olvidar las tantas que nos dejó también Enzo Narante do Nascimento, o Rey.
0: Ah, Pelé, también, que era también especialista en ese sentido. Bueno, Subi, ¿qué tal? Muy buenas.
4: Nada, encantado de estar aquí. No. Y desde luego el partido de ayer, yo creo que muchas cosas positivas que he sacado del partido. Sí es cierto que el primer tiempo todos vimos a un equipo, como tú dices, que estaba avasallando al sanluqueño. Yo creo que también acierto nuestro y de mérito del sanluqueño en ese aspecto. Estaba jugando en casa y se vino muy atrás y nosotros fuimos capaces de achucharlo. Lo bien que funcionan los extremos en el Recrea pierna cambiada, tanto Samu como Hugo López, me parece que están haciendo un trabajo los dos extraordinario. Se nota que han jugado juntos en la cantera del Granada. Y luego, pues, como usted bien decía, Agus Alonso, que todos queríamos que jugara otra vez porque ya que había marcado un gol, bueno, pues una vez que uno moja, queremos ver si repite. Y en un partido que lo tenía muy difícil, porque yo creo que quitando las dos chilenas, perdió todos los duelos aéreos contra Burdal, porque lo de Burdal era una auténtica barbaridad, y todo el argentino.
0: Buen central, ¿eh?
4: Muy buen central.
0: Toma nota, Lucy, de ese futbolista, ¿eh?
4: Además, este verano, cuando estuvimos este mes que todavía el Recre no tenía director deportivo, estuvimos en la cuenta sacando jugadores de la división, y ese fue uno de los jugadores que sacamos interesantes, que ya había vivido un ascenso a segunda división con el Ferrol, y la verdad que es un central de garantías y no solo los dos los que él gana, sino que organizaba muy bien a la defensa, se adelantaba, parecía un tío estupendo. En el centro del campo, Pepe Mena, ya sabíamos a lo que nos enfrentábamos. Ismael también estuvo muy bien, como tú dices, Clavijo, cuando entró. Me gustaron mucho también Isma, que mojó, y Asier Benito, que a mí me clama al cielo que ese hombre estuviera libre en la última semana del mercado y que nosotros no llamáramos a la puerta porque con la situación económica difícil que tiene el sanluqueño, yo creo que para que Asier Benito haya acabado allí, yo creo que no tiene que tener una ficha muy, muy alta, grande, ¿verdad? Y me parece que es un tío que bueno, ayer lo vimos, ayer no tuvo la suerte de marcar, pero es que es un delantero que siempre se crea una o dos ocasiones por partido y luego está teniendo la suerte de convertirla.
0: Hecho cuatro goles, ¿eh? Ya. Hecho cuatro goles en el sanluqueño.
2: Me vaya a permitir.
0: Y a ese futbolista también.
2: Me voy a permitir porque estamos elogiando, evidentemente, como no puede ser de otra forma, los goles de Agus. Pero el gol de Sola, de Trivela, de línea de tres cuartos de campo, hay que hablarlo también, ¿eh? Sí. Es un golazo. Al final es como dice Subrañez, el Atlético sanluqueño ha confeccionado una plantilla muy interesante también para esta
0: segunda parte. Me gustó todo el equipo la segunda parte, ¿no?
2: Bastante. Y coincido también con Tenor por eso, que creo que puede estar en la mitad noble de la tabla esta temporada.
0: Bueno, que parece ser que también coincide contigo, Telly, que Alberto Vela hoy en día no tiene sustituto en el mediocampo, en el pivote, ¿no?
3: Sí, yo estoy de acuerdo. Es el futbolista de más calidad en ese doble cinco que tanto le gusta a Jesús y además aporta algo que no tienen los demás. Tiene llegada desde segunda línea y tiene un excelente disparo lejano. Pero a propósito de lo que estamos contando, yo quisiera remarcar una lectura importante de todo esto. Es que el equipo físicamente está bien. El equipo, y más esta semana que venía de descansar. Lo que yo aprecio es un problema quizás de vigor mental. Quiero decir, hay un error al principio del segundo tiempo en la salida de balón. Te hacen un pase interior, te hacen el 1-2. Y bueno, cualquiera que haya jugado al fútbol lo sabe. Futbolistas que erran el primer pase y mentalmente se vienen abajo.
0: No se atreven a dar el segundo pase o no se atreve a dar el segundo regate cuando falla el primero y sobre todo si te hacen un gol.
3: Claro, entonces cuando nosotros señalamos siempre que el equipo se desconecta, aunque ayer el primer tiempo fue soberbio, es cuando el equipo sufre un revés. El grupo tiene que tener una cierta dureza mental para reponerse, porque ellos hacen el 1-2 y se la creyeron. En ese momento aumentan la intensidad, empiezan a llegar con mucha gente, empiezan a atacarnos los espacios y te hacen daño. Y el equipo se bloquea. Entonces, un problema, yo creo que es un problema más, o sea, sin duda, un problema más psicológico que físico. Y eso nos lleva a la siguiente conclusión. Cuando el rival aumenta la intensidad hasta el límite, si tenemos más calidad que ellos, hay que como mínimo igualar esa intensidad, porque si no sucede lo que pasó ayer en el segundo acto, que te superan notablemente.
0: O sea que no anda bien Lulo da Silva, se notó ahí, yo también noté.
3: Sí, es uno de los...
0: Ahí perdimos con el cambio en el pivote.
3: Yo Lulo, que es el clásico box to box, que yo le recuerdo muy buenas actuaciones en la... que yo lo haya visto in situ en la cantera del Sevilla, es uno de esos jugadores que yo creo que tienen que desatarse mentalmente. O sea, que tiene un problema de feeling con la pelota, tiene un problema de confianza, sabe que no es titular, entonces da la sensación como que quiere hacer más de la cuenta en el tiempo que le dan y se ahoga. Entonces, es uno de esos jugadores que yo creo que tienen ese problema.
0: Muy bien. Bueno, analizando más del partido, José, ¿qué destacaría tú de lo que viste ayer? En cuanto a la afición, por momento animaba, por momento expectante, a ver qué pasa, ¿verdad?
1: Hombre, la afición disfrutó ayer muchísimo, porque además es la primera vez que la afición está repartida en todo el campo. Porque
0: se compraron entradas por todas
1: circunstancias. Sí. Antes del partido, que me vuelvo a acabar, no sabía nadie dónde tenía que comprar entradas. Que si una cola, que si dos colas, en una vendían una excursión, en otra excursión sacó todas las entradas directamente en San Lucas. En definitiva, estaba había mucho más aficionado de Huelva que de.
0: Sí, de bastante, Lucas, bastante, fijo.
1: Entonces,
0: sí.
1: Es muy difícil contabilizar la gente que había, sinceramente. Yo calculo de 700, 800.
0: Eso dije yo más o menos, entre 600 y 700, más o menos.
1: Están focalizados en diferentes sitios. Y es decir, no es lo mismo que cuando vamos a estos campos que tuve todo entero, sí. Todo un sector completo, ¿no? Pero en definitiva la afición disfrutó muchísimo porque disfrutamos todo, un gran partido. Y luego este punto final, este 3-3, se nos olvidó por un momento que habíamos tenido el partido ganado.
0: Sí.
1: Insisto, le hemos quitado dos puntos a un equipo que va hasta ahí arriba y que de momento llevamos el gol a ver de los equipos que yo creo que van hasta arriba, entre los Jerez. Lo llamo que el año pasado íbamos mal, con todos los equipos nos iban ganando en el Golavera, de eso al final pues perdimos por culpa del Golavera en la liguilla, ¿no? Así que yo por lo demás me gustó mucho la afición, los jugadores cuando marcaron el segundo gol se fueron a celebrarlo con todo el mundo, es bonito esta fiesta que estamos celebrando este año en todos los desplazamientos que llevamos hecho, al igual que en el Colomino, si sigue así será señal de que estamos ahí arriba. Y yo creo que ya te afición te lo merece.
0: Ese es el objetivo de salir también. De salir de esta cuarta categoría. Vamos a seguir analizando jugadores. El que va creciendo poquito a poco es Samu, que va en línea ascendente, no exponencialmente, pero sí le vemos partido a partido que va creciendo. No tan rápidamente como yo quisiera, pero sí le veo mejor cada partido.
1: Es que este tipo de jugadores, Paco, hay que dejarlo, que hagan su juego. Lógicamente hay que encarrilarlo y hay que enseñarle que hay veces que tiene que girarse en depender de la situación del campo. Pero está claro que no se puede cortar de raíz su estilo de juego, porque entonces no estaríamos consiguiendo lo que estamos consiguiendo ahora. Ese futbolista está creando muchísimo peligro, está llegando muchísimo, tanto por banda derecha como por banda izquierda. Ayer se cambiaron de banda. En definitiva, yo a mí me parece que este futbolista es muy, muy, muy aprovechable, y yo creo que poco a poco hay futbolistas que en un principio empezaron como de, vamos a llamar, de suplente, y están pidiendo este de arriba, porque Segura es un jugador que vino de principio en la pretemporada, y al principio de liga lo hemos visto ya como seguro titular. Sigo pensando que es seguro titular, ¿entiendes? Pero claro, los equipos tienen cinco cambios en los cuales del primer tiempo al segundo tiempo, bueno, tan titular el que entre el minuto uno como el que entre el minuto 60.
0: Segura empezó de titular, pero sí, Vela la ha ganado la partida. Vela. Que no decir que no se la da oportunidad.
1: No.
0: Pero
1: no.
0: Aquí el entrenador ha decidido por Vela, lo considera que es la mejor.
1: Pero no creo que el equipo estuviera mal.
0: No, que puede ser, claro que sí, ¿no? Para nada, que pueden jugar los dos.
3: A propósito de Samu, Jesús Galván es un hombre inteligente y si ha seguido confiando en él cuando no tuvo buenos partidos por algo era, ¿no? Y yo quisiera destacar un aporte que él hace. Le acusábamos de que como jugaba a pie cambiado por la derecha siempre enganchaba hacia adentro. Pero eso no es solo culpa suya, es culpa de todo el bloque ofensivo, porque hay que hacerle un aclarado para que salga por fuera.
0: Eso es importantísimo.
3: Era lo que le hacía el Madrid a Cristiano, que se podía ir por fuera porque los compañeros le generaban una autopista por ese sector. Y a propósito de Samu, ayer Galván hizo dos movimientos viendo, como bien dijo Paco, que Clavijo nos estaba dando un baile en la medular, puso a Paolo a hacerle prácticamente un marcaje al hombre para que tuviesen dificultad la salida de pelota, pero es que Samu hace una labor muy oscura que la gente no aprecia tanto. Samu fue a chocar siempre en la salida del lateral izquierdo de ellos y aparte aporta mucho en Samu repliega, baja, ayuda en la primera labor defensiva del equipo, con lo cual el míster aprecia esa labor importante que hace Samu.
2: Creo que a raíz de ahí podríamos también sacar un poco la conclusión de la evolución de Hugo López. Porque recordamos, ¿no? Al principio de temporada, bueno, al principio, más al principio, hay que recordar que seguimos ahora mismo en el principio de temporada, pero las primeras declaraciones, o creo que fue la tercera, cuarta rueda de prensa de Jesús Galván previo al partido, le preguntan por Hugo López y por una serie de jugadores y dicen que, bueno, que el motivo de no convocarlo es porque todavía faltaba algo.
1: Iván Benito,
2: que era uno de ellos. Correcto. Creo que ese algo que le podía llegar a faltar a Hugo, que lo podríamos intuir en pretemporada, era esa ayuda en labores defensivas, que últimamente, y sobre todo desde que es titular, la estamos viendo. Creo que está cogiendo la manía, por así decirlo, sí, de su compañero y compatriota granadino, de Samu Cortés. Y bueno, y volviendo también al tema de Samu, yo hace mucho, mucho, mucho, mucho tiempo que en Huelva no veo un perfil de futbolista tan, que se me entienda, brasileño. De un futbolista con tanta alegría dentro del campo. Un futbolista que se atreve a encarar, que se atreve a regatear, que no teme a tener a dos en el contrario, sino que intenta buscarle la solución a los dos, y si ve que no tiene la solución, te juega hacia atrás, y que si la pierde, como bien decían, tiene que correr como alma que no lleva al diablo, y al final pues acaba recuperando la mayoría de los balones que acaba perdiendo de su bota. Así que es verdad que, bueno, al final hay que dejarle más tiempo. Creo que Samu con 15-20 partidos más va a ser bestial. Igual que también lo pienso de Hugo, que le he visto una evolución increíble las tres últimas semanas hasta aquí.
3: Además, un dato que dije yo ayer en la transmisión. Yo estuve el día de Las Palmas con Antonio Portillo, que es de Sevilla, es uno de los representantes de Samu, y me contaba. Dice Fernando, el chaval está mentalizado, o sea, ha decidido que quiere ser futbolista de verdad. Está 24/7, está enchufadísimo, está comiendo bien, está durmiendo bien, está pensando solo en el fútbol, y por eso en las últimas jornadas quizás esté rindiendo mejor.
0: A pesar que Hugo lo tiene complicado ahí con Aitor y con Ale Marí, lo tiene complicado para ser titular.
2: Es difícil porque hay que ver la envergadura que tienen ambos jugadores, ¿no? Es comprender. Ale Marín ha llegado de pie prácticamente al nuevo colombino y Aitor no claro. Podemos. Aitor mejor no lo vamos a mencionar en esta sí. Discusión porque Aitor creo que es un nombre propio de muchísimo peso actualmente tanto en la plantilla como en el club, y de hecho se ve en las declaraciones sí. Que tiene al final del partido. La gente pues podía llegar a estar un pelín más contrariada y él es el que saca el pecho sí. Y dice no, vamos a sacar la lectura de que aquí no se bajan los brazos, que creo que es el motivo importante. Al final lo de Samu me parece una muy buena noticia, porque querer ser futbolista es lo que te hace ser futbolista, y al final vemos que hay gente con muchísimas cualidades, pero que al final no llega porque no le apetece ser futbolista, no le apetece cuidarse, no le apetece. Hemos tenido casos bastante probables aquí, por ejemplo, esta pretemporada, ¿no? Que han sonado para el recreativo, tú lo sabes,
0: Paco. Manu Molina.
2: No, otro tipo de nombre, no vamos a entrar en ese tipo de cosas. Pero al final ahí es donde está la diferencia. Y eso es lo que te hace evolucionar. Y al final, parte importante de ese ámbito creo que también es, y ojo que esto es una cosa que tampoco se está hablando mucho en los medios y creo que debería de darse bastante importancia, es el ámbito psicológico. Este año hemos tenido la incorporación del compañero del ámbito psicológico, el compañero del campo psicológico, Enrique, que creo que desde la entrada en la plantilla se nota increíblemente el ansia y el espíritu de competitividad, ¿cómo ha incrementado por eso? Porque todos se sienten futbolistas. Algunos que lo tenían dentro y lo querían terminar de explotar, y otros, como por ejemplo Samu, que lo tenían claro también en Granada, pero una vez llegan fuera de su casa, como también lo estuvo en otras temporadas, y se ve en un club con esta envergadura, pues al final sabe que es una oportunidad única y quiere terminar de demostrarlo. Y eso, pues creo que también es parte de mérito también del bueno de Enrique.
0: Sobre que no está Bonacci, nos hacen tres goles. ¿Tiene algo que ver? ¿Relación causa efecto o no?
4: Mira, fíjate que esta temporada, en la temporada pasada, la verdad es que era un coladero nuestra defensa, y algunos de los jugadores que esperábamos más de ellos, como José Carlos, pues durante muchos partidos fueron responsables. Sin embargo, esta temporada están dando un nivel que no lo habíamos visto y que es el que yo creo que esperaban todos cuando lo trajeron. Bueno, acá al final yo creo que no es tanto lo que hace él, sino lo que hablábamos de Burdal, cómo organiza a los compañeros.
0: Correcto.
4: Entonces, igual que hay cosas que no me gustan de él, cuando algunas veces pues se desentiende un poco y va más canchero a picar el delantero, y alguna que otra vez se saca una amarilla, que se la sacan al rival, y otras, pero otras muchas veces se la sacan a él, y quizás eso es, para mí es la asignatura pendiente, pero bueno, ya no lo vamos a cambiar al Capi. Y para mí yo creo que no solo la ausencia de Bonacci, es que es la primera vez que jugamos contra no solo un delantero centro de garantía, sino un equipo que de verdad tenía una idea muy clara de cómo jugar su fútbol ofensivo, además en su estadio. Yo creo que no es tanta desilusión el 3-3 por el mero hecho de que es un partido fuera de casa. Yo creo que todos los que vieron el partido se dieron cuenta que el nivel del sanluqueño comparado con todos los equipos anteriores no tiene nada que ver. Yo creo que el más parecido que nos jugó a algo fue quizá el Jerez, y tampoco durante todo el partido. Y yo creo que esto es más lo que tenemos que esperar en los próximos desplazamientos fuera de casa, que ya nos quedan este mes. Nos vamos un par de veces a Sevilla a jugar contra los dos filiales.
0: Sí,
4: Sevilla. Aún así, yo soy de la idea de que yo creo que el sanluqueño va a ser un equipo que más va a estar compitiendo contra nosotros que quizá los dos filiales, que ahora mismo lo estamos viendo muy arriba. Yo creo que los filiales se van a desinflar para enero o febrero, cuando sus equipos necesiten de esos jugadores, ya no solo para jugar, porque muchas veces son para completar convocatorias de rotación.
2: Ya se vio ayer, por ejemplo.
4: Entonces,
0: le quitaron a tres.
4: Y estamos hablando de equipos que quizás el Sevilla y el Betis no son equipos que sean tan dependientes de un solo jugador, pero por ejemplo el Tenerife B, que está con Omar Sánchez, que lleva, creo que son 6 goles o 7 goles, otro chico del que estuvimos hablando. Pero en el momento que esos chavales suban al primer equipo, porque al final están tirando la puerta, como le pasó a Bilenson el año pasado con el Fabril, pues sus filiales bajarán el nivel, y ese es el momento que tiene que aprovechar el Recre. Yo creo que también por eso el Recre este año tiene una plantilla, yo creo que más versátil, que como ustedes decís, oye, ahora tenemos a Aitor lesionado y es el mejor momento de la temporada que hemos visto hasta ahora de Hugo López. Samu Cortés está haciéndolo genial. Yo creo que eso es importante, y para mí los siguientes pasos es enchufar a otro delantero. Ya tenemos a uno que marca goles, ahora hay que enchufar a otro para que cuando se nos canse algo pueda entrar y aportar también.
0: Sí, pues lo tiene ahí en el filial, el PCG, que para mí es el sustituto, el segundo 9 tras algo.
2: Sellín ayer hace una jugada en Cádiz para darle el gol a la cantera, que la suben a las redes sociales del fútbol base del Recreativo, que me parece impecable. Cómo coge la pelota desde la banda izquierda, cómo encara al lateral, cómo con un simple recorte lo deja en el suelo, cómo ve la llegada de cantera, cómo la pone en el sitio justo para que no llegue el defensa. Pecellín es que a mí me tiene enamorado desde el año pasado, tú lo sabes.
0: Ese futbolista creo que debería estar en la primera plantilla. Igual, seguro que Jesús Galván le va a dar la oportunidad. Bueno, pregunta complicada para Tenor. A ver cómo se resuelve esto. Venga, vamos a ver.
1: Si es complicada, yo te contesto.
0: Sí, venga, seguro. Tú contesta el juez. El Recreativo tiene dos laterales derechos, Néstor Serra y Chamber, el dominicano.
1: Sí.
0: Pero Jesús Galván utiliza a un central como lateral derecho. ¿Eso pues, cómo se explica?
1: Hombre, cuando lo hace Jesús Galván, que está con ellos todos los días.
0: Bueno, lo hace también Flick. Con el Barça, que tiene un lateral como Koundé y coloca el
1: García. A mí Néstor Serra me gusta. Me gusta desde el principio, ese futbolista a mí me gusta. Yo ahora mismo es el que dejaría de inicio hasta que me demuestre lo contrario. Todo lo demás son inventos que él sabrá por qué lo hace, y esta pregunta debería que hacérsela a él. A mí no me lo
0: parece. Ya va a venir pronto eso.
1: Yo a mí, Néstor Senra, ya te entiendo que yo ahora mismo le daría este puesto tranquilo. O sea, que él juegue tranquilo, que él salga, tiene ese temor de que le van a cambiar los 10 minutos. Que juegue y sea él Y a mí me gusta, sube bien, va bien, a lo mejor ahí, para eso también están los defensas que tienen que cerrar la subida de los laterales, ¿no? Si queremos dos laterales que suban, habrá que estar pendiente para que alguien cubra. Pero a mí Néstor Serra, me parece que un futbolista, un titular, no sé si titularísimo, hagamos que tiene que ir.
0: Ha jugado Miquel Montero más que él de lateral, desde que ya, comenzó la temporada.
1: El entrenador sabrá.
2: Hay que recordar que también Néstor venía de lesión contra el Betis en el Trofeo Colombino. Ya se fue lesionado en el minuto 30, creo que fue, en la primera mitad del Betis. Y desde entonces viene renqueante. Néstor, por ejemplo, no ha tenido tampoco prácticamente pretemporada, que él creo que el primer partido fue el de Almendralejo, si no lo recuerdo. Al final, pues, todo este tipo de cosas acaban sumando. Y sí que es verdad que justo en este caso no lo veo mal del todo. ¿Por qué? Porque yo necesito a Miquel enchufado, sea donde sea, sea en el lateral, sea en el central, igual que necesito a Roan enchufado. ¿Por qué? Pues porque pueden pasar partidos como por ejemplo el de ayer, donde Monaque esté sancionado, donde José Carlos tenga un resfriado, donde cualquier tipo de cosa, y para eso necesitas a los dos centrales que creo que dan la talla pero muchísimo, el bueno de Miquel y el bueno de Roan, y al final pues si tienen esa polivalencia de poder jugar en la banda y vemos que se puede dar, pues ¿por qué no compartir esos minutos con Néstor?
0: Donde no hay duda, en el lateral al izquierdo, que ahí el Rega ha hecho un magnífico fichaje, ¿eh?, con Nacho Ruiz, lateral de alto nivel, yo diría que incluso de superior categoría. ¿Te está gustando Nacho?
4: Me parece que es un jugador, como tú dices, que clama al cielo que esté jugando en Segunda Federación. Creo que es un jugador que podía ser digno suplente de Segunda División y está jugando en Segunda Federación. Además, es un jugador versátil, empezó jugando de central cuando se empezó formando, acaba jugando de lateral. Yo creo que por eso no desentona tanto en el esquema que con el que estamos jugando ahora, que al final, como apostamos por tener el balón desde el propio esquema, porque planteamos un doble pivote con dos centrocampistas más o menos creadores, ya estamos prescindiendo del pivote destructor de toda la vida defensivo. Y yo creo que ahí también está la cosa de por qué Néstor, incluso ya ahora un poquito más recuperado, no está entrando de lateral derecho. Porque realmente yo creo que con todo el equipo vencido en el campo contrario, la línea de cuatro con cuatro defensas que sí, bueno, no aportan tanto ofensivamente, pero están atentos a la línea, a bregar, a aguantar a los delanteros. Yo creo que eso le interesa más a Jesús Galván que con Néstor, que realmente la labor de Néstor de poderse prodigar por la banda y doblar a Samu Cortés, que está haciendo en estos partidos, no lo puede hacer porque es que nadie le corre hacia atrás. Si él pierde el balón o si no se la pasa, porque no hay ningún centrocampista que ocupe ese espacio. Entonces yo creo que eso es más el hándicap de por qué Néstor no está jugando, porque como bien dice Tenor, yo creo que defensivamente es igual o mejor que Miquel Montero. Y luego, para mí, bueno, un fallo que siguen teniendo los laterales del Recre de hace un tiempo, y es que no estamos acertados con los centros. Muchas veces de la banda, de hecho, fíjate, Miquel Sincel lo puso hace dos partidos, el primer gol de Agus Alonso, que es pase de José Carlos, y luego tiene un palo a Agus Alonso, que es a un centro de Miquel Montero muy bueno, que están más acertados los centrales poniendo balones, por así decirlo, y los que tenemos a balón parado, Samu Cortés, que puso también buenos balones de córner. Y luego los laterales les falta esa cosita que, bueno, si seguimos jugando con centrales no se lo podemos pedir. Pero bueno, yo creo que el esquema, estamos haciendo sacrificios, se ha sacrificado a la pieza de Néstor, yo creo que por lo que hablamos de Miquel, pero el nivel de Miquel, de Nacho, me está pareciendo excelso, y ahí yo creo que ha sido la línea más completa de Lucy.
2: Hay una curiosidad a raíz de lo que estabas comentando de los centros sobre Nacho, y creo que también viene a raíz de su naturalidad como central, y es que quizás los centros pueden ser una tarea pendiente para el bueno de Nacho, pero rematarlos no, ¿eh? No, no. Se remata una lavadora el bueno de Nacho en cualquier lado, ¿eh?
4: Además que es que hay una cosa que no lo hemos tenido otras veces. Antes hemos tenido jugadores altos que quizá ganaban por centímetros, pero es que Nacho se busca el espacio antes. Si tú ves el balón en el aire, en lugar de mirar el balón, te pones a mirar a Nacho, y Nacho ya está plantando codo, está metiendo el culo, está ganando la posición, que era lo que nos faltaba de Agus en los primeros partidos, que todavía no estaba bien físicamente como para pelearse con los centrales, y sin embargo ayer sí lo vimos. Aunque no fue ganador por esa parte, porque los otros eran más fuertes que él, y o sea, ayer no tuvo suerte en ese aspecto, pero fíjate, no tuvo suerte y dos goles. Pues, al final es tener los recursos, ¿no? No puedo rematar de cabeza, pues a ver si me sale esto.
2: Si no hubiera estado Burdal y hubiera estado otro, quizá hubiéramos visto el hat-trick de Agus.
4: Sí, sí.
0: cuatro victorias, un empate y una derrota. El balance del Recre, estamos ahí en zona alta de la clasificación, empatado con el Betis B, que ya comienza Mauricio Peregrini a llevarse a los buenos, y esto lo va a notar el Betis B, que en principio parece ser que nuestro rival para ganar el primer puesto, aunque queda mucho todavía. Ahí está el Badajoz, habrá que verle, vamos a ver también el Sevilla Atlético y alguna que otra sorpresa que pudiera surgir. Bueno, cerramos el partido. Yo sigo felicitando a los arbitrajes. No sé, yo sé que el aficionado no es mudado a aplaudir a los árbitros, pero yo considero que el nivel del arbitraje en España está subiendo muchísimo, y también en esta categoría. Y ayer un muy buen arbitraje. Y por lo tanto, enhorabuena al colectivo arbitral, que cada vez me está gustando más el comportamiento de estos jóvenes que están pitando en las diferentes categorías.
1: También es muy importante, en favor de los árbitros, que los jugadores, que los equipos se dediquen a jugar y no complicarle la vida a los árbitros. Porque es que hay veces que, es que sobre todo en primera división, estos entrenadores,
0: las estrellas,
1: top estrellas, están volviendo locos al árbitro. Es que el árbitro está solo ahí, está solo. Es que no puede ser. Sin embargo, por ejemplo, en la categoría nuestra, ayer los jugadores fueron a jugar, los dos equipos a jugar. Digo. Y el árbitro hizo su trabajo, alineó su trabajo, y fue un árbitro impecable. Pero parte de culpa la tiene, usted dice que los árbitros tienen un muy buen nivel, me consta, y que están muy preparados,
0: sí, ni totalmente, árbitro, totalmente.
1: Una escala inferior, esto lo que tú quieras, pero a esa misma escala ya veo lo que le exigen, lo que hacen, las pruebas que hacen, y la realidad es que enorme lo que los árbitros le hacen para que estén, cumplan con su trabajo y con lo que es para ellos están. Pero lógicamente el futbolista tiene que colaborar.
0: Y cada arbitraje es analizado por un informador arbitral que manda a la federación y hace, digamos, el examen y lo entrega. Esto ya ha sido la
1: actuación. Va a llegar el domingo. Claro. Fíjate, es un tema aparte de lo que tienen el 7 de los jugadores, pero también forma parte del juego. Que si me tiran esto, que si me tiran otro, jugador se tira, jugador. Y la verdad que a los árbitros hay que ayudarlos siempre. Y yo estoy seguro que los árbitros, en muy pocas ocasiones, y a no ser que sea un partido que te digo ya, de estos partidos ya últimos, que te va definitivo, que se juega la vida, ahí es donde yo creo que un árbitro, entre comillas, que no lo creo, pero podría jugártela. Pero a lo largo de una liga que te quedan 34 partidos, un árbitro se va a complicar la vida, petar un penalti a uno que no lo es. No me lo creo. No. Y como no me lo creo, pues así me manifiesto.
0: Magnífico. Bueno, otra pregunta complicada. Vamos y pasamos.
1: Dámela para mirar,
0: que Jonathan nos va a preparar el cartel del próximo partido. ante el Navarcarnero, ¿va a haber mucha gente en el Colombino o poca gente para ver el partido de semifinales de la Copa Federación?
1: Mi opinión, no llegaremos a 5.000, 4.000.
0: ¿5.000?
2: Yo soy más optimista.
0: ¿Sí?
2: Yo creo que...
1: No estaría mal, el año pasado tuvimos muchos partidos entre categorías.
0: Sí, no estaría mal, 5.000 personas un miércoles, que hay Copa de Europa, por cierto, también.
1: Ya la pasión de la Copa del Rey está ahí. Yo ojalá esté llena el campo, pero yo le calculo como mucho 5.
2: Pues yo no sé cuánta gente llevará, en plan, no sé cuánto tiempo llevará nuestra gente sin ir a unas semifinales. Pero no dejan de ser unas semifinales en nuestro estadio, con una posibilidad de llegar a una final. Yo, personalmente.
0: Sería un título más.
2: Haya lo que haya en Europa, haya lo que haya en selecciones, haya lo que haya. Juega el Recreativo, juega unas semifinales, juega en el Colombino, hay que ir. Es que no hay otra capacidad. ¿Cuánto estimo yo? Yo voy a tirar por lo alto. Yo creo que podríamos estar en los 6.000-7.000, siempre y cuando se siga esa fiebre que vimos también con las entradas del sanluqueño, que había gente desde las 10:30 de la noche del día anterior buscando las entradas. Yo creo que, ¿por qué no? O sea, si para la jornada 6 en Sanlúcar sí se quiere ir, para una semifinal tendremos que estar, ¿no?
0: Lo que pasa es que se ha perdido al aliciente. El partido es curioso. El partido de cuartos para mí era más importante que el de semifinales. ¿A qué coincides?
2: Claro.
1: Totalmente. Claramente. Pero es que además hay muchísima gente que tiene miedo a esta doble competición. Tiene miedo porque te creen que va a perder el tren del ascenso por culpa de...
0: Como se lesionó a Alemarín, pues a ver si se nos va a lesionar, es que, ahora y todo. Claro,
1: es que hay
0: y Alberto Vela y tal.
1: Sí. Que no quieren. Yo estoy en las redes sociales y de verdad es que enorme la cantidad de personas que no quieren eso. Yo estoy un claro defensor de esa competición. Lo he demostrado desde el primer día. No me importaba perder el partido siguiente de Liga porque hay 34 partidos de Liga. Esto te eliminan en un partido Y esto es una eliminatoria a partido único.
3: De no, yo tengo entrenadores que detestan esa competición.
0: Bueno, sí, los entrenadores,
3: pero como decía el compañero, es que el equipo arrastra una racha de resultados positivos que invita al optimismo. Y además, quisiera puntualizar que aquí criticamos mucho al equipo por falta de personalidad y por falta de que no tenía una identidad propia, sobre todo tras las salidas del Atlético Central y Tamar Aceite. Yo creo que el partido de ayer nos deja una bonita conclusión. Es que el primer tiempo de ayer es el camino a seguir. Quiero decir, o sea, si el equipo es capaz de mantener esa intensidad, ese oficio, esa identidad y hacer un partido tan serio, este equipo puede aspirar a lo máximo.
0: Que bueno, espero que haya mucha gente en Navarcarnero, semifinal, y si el Recre gana jugaría la final con el Sestao, con el Salamanca, el de toda la vida, el de Alves y el de D'Alessandro,
3: y el del gran Enrique Miguel, que en paz descanse, sí. El director histórico de la Unión Deportiva Salamanca,
0: que no es el segundo equipo del unionista que nació hace un cuarto de hora, no, el Salamanca del Helmántico, jugaríamos la final o con el Sestao, y el Recre pues ganaría 90.000 euros si gana esa final, bueno, y un trofeo que no tiene en su vitrina, campeón de la Copa Federación, ya el San Roque lo conseguía en su día, a ver si el Recre es capaz de conseguir. Miércoles 8:30 frente al Navalcarnero, es a único partido, el empate nos llevaría a la prórroga y el empate en prórroga nos llevaría a lanzamientos de penalti. Otra pregunta complicada para todos, a ver quién quiere responder. ¿Y Jesús Galván va a poner a los titulares o a los menos habituales?
2: Pues esta, si quieres, te la respondo yo, Paco. Yo ¿sí? creo que saben de la importancia de la competición, pero también, evidentemente, saben que es un mes muy cargado de partidos como el mes anterior. Yo creo que hará un mix, que veremos 7-8 titulares y 4 suplentes potenciales, evidentemente, suplentes que están llamando a la puerta, sí, de ser titulares.
0: Aitor tiene toda la pinta de ser titular para que vaya cogiendo ritmo,
3: la plantilla no está hecha para competir cada 3 días.
2: Claro.
0: Es que no se pensaba que íbamos a llegar a...
3: No tiene 2 jugadores de total garantía por puesto, que eso es fundamental para poder competir cada 3 días.
1: Yo creo que va a jugar lo mejor que tenga el entrenador mañana en la rueda de prensa del entrenador, y lógicamente se le va a preguntar, y también creo que sabemos lo que va a contestar, pero creo que va a contestar lo que él va a hacer lo mejor, siempre, hombre, con las limitaciones, jugador que esté tocado, jugador, sí, pero va a poner lo mejor para eliminar. Entre otras cosas, la directiva, el club,
3: eso
1: le interesa mucho.
3: Es que está condicionado, es que yo estuve hablando el domingo pasado en el, como conté aquí en el Hotel Luz, con 2 jugadores. Y hay orden desde la directiva de tomarse muy en serio, hombre, o sea, de ir a por el título.
1: Hay mucha pasta, ¿eh? Por medio, ¿eh?
4: Es que para un club de la, ahora mismo como está el Recre, es que 100.000 euros es, sí, la diferencia de ese 9 que decíamos de garantía, que decimos, es que eso vale dinero pagarle un contrato. Bueno, pues quizá ya tienes pagado el contrato de Agus Alonso y puedes hacer una inversión en enero, teniendo en cuenta que yo creo que ya todos sabemos que en enero se harán algunas salidas. Igual que quizás hacen 3 salidas y no se hacen ingresos porque, oye, sube alguien del B o por ejemplo, Alex, que estaba sin ficha, se le hace ficha. Que puede ocurrir, ¿no? Pero yo creo que al final es una competición importante, y luego entramos en los intangibles. Un Recre que ha estado fuera del radar del fútbol español en los últimos años, más allá de nosotros, sí, que somos de aquí, estaría bueno que no lo siguiéramos. Pero la Copa del Rey te da ese trampolín, que ahora el Recre sea la primera vez en no sé cuántos años que Movistar Plus va a retransmitir un partido, que al final son gente que lo está viendo, que sí es cierto que el Rayo Vallecano quizá no te da la misma exposición que te puede dar Sevilla o Betis. Bueno, también te da la oportunidad de pasar que no te iba a dar Sevilla o Betis.
3: Correcto. Dicho lo cual, el miércoles va a rotar porque debe de rotar.
1: En esto estoy de acuerdo.
3: Y porque hay que tener el rabillo del ojo mirando a Linares.
1: En esto estoy de acuerdo, sí, sí. Que va a rotar, sí. Pero tenemos, están 25 jugadores de la plantilla. ¿Qué? Y 25 jugadores de la plantilla, pues tienen que estar todos disponibles. Además, es prácticamente hasta ahora, solamente hay un par de futbolistas, quizás uno, que iban a venir. El único que realmente no está contando. Oye, pues y luego hay 5 cambios. blanco y botella. Sí. El equipo va a salir con lo mejor que tenga en ese momento, siempre, hombre, con algunas pequeñas reservas, el jugador más importante que pueda considerar para el partido del domingo, que también lo es, ¿no? Pero yo creo que va a jugar.
3: Se le ha pedido expresamente al míster ir a ganar la competición.
1: Estoy seguro que es así.
3: Se le ha pedido expresamente. Eso es información.
1: Estoy seguro que es así.
0: Bueno, esta es más fácil. Hay una pregunta que es fácil, la otra quizá más complicada. Esta va a ser para tener la segunda. La primera, esta es fácil. ¿A quién queréis ir a la final? ¿Al Salamanca o al Sestao? Está fácil, ¿eh?
4: Al Sestao.
0: Ah, sí, anda. Pues mira, me ha sorprendido.
2: Pues aquí la te respuesta. Voy a llevar la contraria.
0: Me ha sorprendido.
4: Pues mira, yo te lo voy a decir. Cuando vino Leandro, que estuvo jugando en Sestao, y hemos tenido un par de jugadores que en algún momento de su carrera han pagado por Sestao, hubo mucho input positivo en las redes sociales del Regre de los aficionados del Sestao. Yo he tenido también contactos con algunos de medios del Sestao que estaban muy contentos con algunos jugadores que han llegado al Regre y estaban ilusionados con que Néstor ganara contra el Regre. Yo la verdad es que, mira, me parece que además también es un equipo histórico y también muy, muy sufrido como nosotros. Me parecería bien, y creo que las dos plantillas, no hay una que sea mucho mejor que la otra. Yo creo que son dos rivales muy parecidas.
1: Bueno, a mí me encantaría
0: Salamanca. Sestao, ¿Sestao también tú?
2: Yo
0: me apunto al Salamanca de Alessandro.
2: Yo tiro por Salamanca también. Me parece un partido súper nostálgico, un Salamanca recreativo, un recreativo Salamanca. Es el típico partido de la Liga BBVA antiguo.
1: Qué recuerdo. Pero es que Sestao, un campo vasco, un equipo vasco, un partido vasco. Es que a mí me gusta ese tipo de fútbol. Cambiar un poco Salamanca es como si fuéramos jugar con el Plasencia.
0: No, hombre, no.
3: Por las características.
0: Está muchos años en primero también
3: Salamanca. Por las características del recreativo, yo prefiero el Salamanca.
1: Bueno, o sea, en lo deportivo posiblemente no viniera mejor. Eso no lo tengo claro. Pero a mí no me importaría y aceptado, vamos, de ninguna de las maneras. Avión para allá, una nochecita a hotel. Partido.
0: Hombre, Salamanca, ¿cuántas veces hemos estado en el Elmante y con segunda división, verdad?
1: Salamanca, que no salimos, no estamos en Salamanca porque el campo está pegado.
3: Yo soy un amigo de Miquel Echarri, un entrenador vasco, y dice: a mí lo que mejor se me dan son los equipos andaluces, porque no están tan acostumbrados a jugar nuestro fútbol. Yo prefiero Salamanca, y también por lo que dice el compañero, ¿no? Porque es un clásico ese partido. El Sestao es un equipo históricamente más chico.
0: Sí, bueno, la pregunta difícil, y se la hago a Tenor porque el hermano de este señor tiene el mayor centro de iluminación de Andalucía, Miguel Gema. Vale, ¿y qué tiene que ver esto con la pregunta que tú me vas a hacer? Pues tiene que ver,
1: sí.
0: Estamos hablando del Rayo Vallecano Recreativo Copa del Rey, estamos hablando de Movistar Plus, ¿y tú crees que con la iluminación del estadio Movistar Plus va a poder dar el partido?
1: Hombre, estamos viendo partidos Badalona, Barcelona, equipos de tercera red que han eliminado equipos de primera, y hemos visto que prácticamente había andado con una linterna. El Colomino tiene una luz pequeña, lógicamente.
0: ¿Sabes lo que necesita la televisión?
1: Pero HD. Pero en segunda red no hay ningún campo que tenga más luz que el Colomino, sin ninguna duda. Y en primera red también depende. Yo,
0: o sea, la respuesta es que sí.
1: La respuesta es que la Federación Española no se va a meter, ni mucho menos
0: No es la Federación, es la plataforma Movistar.
1: La plataforma Movistar tendrá que aguantarle con lo que se encuentre.
0: ¿Las cámaras se pueden adaptar a la luz? Es cuestión de adaptar el iris.
1: Hombre, con los buenos equipos que tiene ahora mismo, con las cámaras que yo hago, que tengo una cámara de dos duros, no veo buenas imágenes, unas cámaras de esas que tienen una cantidad de.
0: El ISO, ¿no? El ISO se puede adaptar a la poca luz.
1: Unos diafragmas. Ya hoy día la digitalización de estos equipos, esto sabes tú más que yo. Pero que día, si va a tener problemas en el Colomino Movistar Club, pues que se retire y que dejen a los partidos que da Telly. Están, pero que muy muy bien, y te lo nube también lo hace muy bien con la luz,
0: correcto,
1: pero muy bien.
0: No, pero de cámara, pero de día, o sea, los partidos de la nube, todos que se han dado, bueno, han sido de día.
2: Han sido de noche, se han visto bien.
1: Bueno, déjame de historia como Movistar Plus, que se adapte también a las circunstancias que tienen los demás equipos.
4: El año pasado creo que fue el Atleti que jugó en el campo del Cacereño y se vio bien, creo que lo pusieron en la 1 y más o menos se vio bien. Yo creo que no va a haber mucho problema, desde luego a nosotros nos va a dar igual porque nosotros vamos a estar en el estadio. Pobrecitos los de Vallecas si se ve regular, pero yo creo que se va a ver el partido estupendo.
0: Otra pregunta, aquí vamos a pregunta para dar la pregunta, de luego de la pregunta viene la información. Esta pregunta la haría un compañero de radio de Badajoz, o de Don Benito, o de Tenerife, o de Las Palmas, o de la radio del Sevilla o del Betis. Pregunta para Telly. Y tú imagínate, yo soy un narrador de Don Benito o de Bajo. Telly, ¿cómo puedo yo saber qué jugador del Recreativo lleva la pelota por el carril derecho o izquierdo porque no puedo ver los números? ¿Cómo lo puedo identificar? Yo tengo la solución.
2: Nosotros tenemos, bueno, tú lo sabes, los narradores hay trucos que tenemos. Yo, por ejemplo, con el tema de los dorsales, sobre todo desde el Trofeo Colombino, sí que es verdad que venimos un poquito renqueantes con ese aspecto. Aunque hay que recordar, la gente quería camisetas rayas de completas, las rayas completas pues traen ese tipo de problemas. Al final pues la visibilidad en la espalda se ve reducida. Ojo, ahora con esta última incorporación de los dorsales en negro se ve bastante mejor, pero hay que tirar de trucos, y al final pues los trucos pues fijarte a lo mejor en la forma del pelo de un jugador, sí, fijarte en las botas, fijarte... Y aquí mi compañero se ríe porque me sufre mucho también en las narraciones, pues en cómo lleva las calcetas, por ejemplo, Segura
0: es identificable. Segura, Alberto Vela es rubio. Samu lleva la muñequera blanca, se identifica. Nacho Ruiz por el pelo rizado, pero eso lo sabemos nosotros.
2: Claro.
0: El que viene de Badajoz, el de la radio del Sevilla del Betis, bueno, Alberto Vela lo conocéis vosotros y a Nacho Ruiz vosotros, pero yo no lo conozco.
1: Se lo inventan y que saben ahí esos sitios. Esos sitios que saben qué jugador es.
0: Sí.
1: Lo inventan hasta.
0: Exactamente. Yo creo que esa es la mejor solución.
3: Yo he visto árbitro cambiar, hacer a un equipo cambiarse la camiseta por ese motivo, en competición europea. Yo lo he visto.
1: Sí, posiblemente.
0: Bueno, yo espero, este año no lo van a cambiar, pero bueno, que esto sirva de ejemplo para la próxima temporada.
2: Yo aquí tengo que decir que, aunque seamos una liga federativa, los dorsales no se pueden instaurar, y esto lo digo con conocimiento de causa, evidentemente, los dorsales no se pueden instaurar sin el permiso previo de la federación. Por eso se cambian los dorsales blancos a negros, porque la federación no aprobó por su lectura los dorsales blancos. Al final, si está aprobado, está aprobado. Se lea como se lea, pero si la federación dice que sí, pues ahí no puede entrar más nadie.
4: Lo único que puede pasar es algún error de un árbitro amonestando un juego del Recre que piense que es el 8 y sea el 18.
0: Bueno, de todas formas, eso, ya este año no hay solución, pero bueno, que los responsables de la entidad tengan en cuenta este problema que están teniendo ya no solo los narradores que vienen de fuera, el propio público. Os puedo enseñar los mensajes que me llegan aquí durante las retransmisiones de aficionados que están en el estadio y no identifican a los jugadores, los dorsales.
2: Hay que romper también, perdóname Paco, una lanza a favor también del nuevo speaker de su chamorro, que el otro día tuvo un error y casi se la avasalla en redes sociales, pero es que es comprensible que primero, desde nuestra esquinita no se vea en la otra portería, y segundo, que la lectura de los dorsales nos cuesta a nosotros, imagínate en ese momento.
0: Es normal que el speaker pues alguna vez se equivoque en el gol, dárselo a Segura en vez de a Samu o viceversa. No es normal, que imposible. Y más si una melee en el área, que incluso el que remata no le ves porque es tapado por otro compañero, por un rival. Eso es entendible, ¿eh?
2: Yo ahí lo tenía que decir porque al final yo también lo he sufrido en mis carnes y sé lo que se pasa luego en redes sociales, así que
3: nada, ayer nos equivocamos nosotros en el tercer gol.
0: ¿A quién le di yo el gol?
2: Yo también.
3: Sí.
0: ¿A quién le di el gol? No recuerdo, pero al final rápidamente sí.
3: Me corrigió un jugador no convocado del Saluqueño.
0: De ha sido Segura.
3: Sí.
0: Pero se lo di, no sé a quién. No sé si a Aitor. Creo que le di el gol a Aitor.
3: Como fueron tan espectaculares los dos goles de Agu, nos hemos olvidado en remarcar la belleza en la ejecución y el mérito en el gol de Segura, porque normalmente en el último suspiro uno tira a romper y tuvo la sangre fría y la calidad de meter el pie por debajo para picarla por encima.
2: Te lo comentaba también al principio, que sí, que nos había que lucubrar, evidentemente, y habría que hablar de los dos goles de bellísima factura de Agus Alonso, pero que yo personalmente de ese gol de Segura no me olvidaba, igual que te puedo decir que tampoco me olvido del tribelazo de Sola. O sea, la ejecución del segundo gol del Sanluqueño es preciosa.
0: A lo Modri, ¿verdad?
3: Ayer hay que remarcar que devolvieron ambos equipos el precio de la entrada.
2: Correcto, totalmente.
3: Un espectáculo más digno de lo que se suele ver en esta categoría.
2: Entrada que, por cierto, entró dentro de ese pack de acuerdos que se está haciendo en esa segunda federación. Ya sabemos que en las ligas federativas, pues las entradas corren a cargo de los distintos conjuntos, y la mayoría de equipos, sobre todo de este grupo 4, se han puesto de acuerdo, la mayoría, no todos,
5: sí,
2: para tener un precio digno en cuanto a las entradas. Así que pues también hay que agradecérselo al Atlético Sanluqueño y devolverle.
3: Y otro detalle, yo que vengo de otro fútbol, ayer en la plaza esa del Cabildo, que estaba invadida por la gente del Recre, lo bien que nos trató la gente de Sanlúcar, hay que decirlo, ¿eh? La gente simpática, ayudando, volcada.
5: Sí, maravillosa.
3: La verdad que un espectáculo, hay que decirlo también.
1: Me da inteligente ser agradecido. Es que ayer entró en Sanlúcar muchos miles de euros de Huelva. Yo creo que eso prácticamente todo el mundo tiene algún negocio, algo que sea que le interese, y es que fueron entradas al fútbol y luego la tortilla de camarones, los trabajos, la plaza del Cabildo, todo, hasta las tranca,

0: salieron unidas y
1: sí, no hubo, no hubo fuego.
0: La policía, estamos allí en la puerta y se fueron a todos, los jugadores, antes de todo, porque vieron en un hermanamiento tan enorme que se fueron a todos.
2: Y al que hay que firmarlo y tirarle una oferta, pero ya es al jardinero del San Lucas.
1: No, pero es el nuestro mejor.
0: Y el nuestro, y los nuestros mejor.
2: No, no, también.
1: Bueno, pero se digo, ficha, pero digo se que ficha también. Que
2: era,
1: a los dos.
2: Era un,
1: a los dos,
2: un billar. Era un espectáculo.
0: A los dos son nómina más, no, hombre, no. Ya no me está más nómina ya.
1: Que son casi.
0: Aquí tenemos muy buenos dinero.
1: Mira, dos cosas.
0: Muy buenos dinero.
1: Dos cosas respecto a lo que el tratamiento que tuvimos. Me decía el señor que estaba allí, encargado del palco. Dice, a nosotros nos interesa más que venga el Recre que el Sabadell. Hemos hecho 10 veces más de taquilla que cuando vino el Sabadell, que es un equipo, bueno, entre comillas, grande, dentro de la categoría del año pasado. Nos interesa estos equipos. Nos interesa la Algeciras, el Recre, el Cádiz. Estos son los rivales que a nosotros nos interesa que vengan por aquí.
3: Son desplazamientos que al final, pues es que invita, ¿no? La situación invita a ellos, es una ciudad cercana, una ciudad con la que siempre nos hemos llevado muy bien, pues lo tenemos al ladito, disfrutamos mucho de ellos, es un sitio agradable para pasar el día, la hora del partido es idónea, a las 6 de la tarde, te da tiempo a comer, te da tiempo a venirte sin ningún tipo de problema, para pasar un día familiar. Ojo, aprovecho. Nosotros hemos ido, pero a ellos también los esperamos aquí.
1: Siempre, sí, claro, tienen que venir. Que vengan 1000 personas, por lo menos.
0: No,
1: ¿y
0: si no fueron San Lucas?
1: No, no, perdón. No
0: creo que
1: me he pasado, Si no fueron ayer 1000 allí en casa. Sí, me he pasado.
0: Mucho perdón tocar.
1: Bueno, otra pregunta antes de entrar ya en. Antes de entrar en el partido del Linares. No sé si la situación que hemos contado de la buena armonía en San Lucas va a ser igual que en Linares.
0: Ahora, el último partido de Linares fue una balsa. Uh-huh. El último partido de Linares que íbamos todo el mundo. De hecho, hay personas que no fueron, que me consta.
1: Asustados por lo que había ocurrido en años anteriores.
0: Atrás. Ajá. Entre ellos, una de las veces tirando piedra desde la calle. Uh-huh. Piedra, que la afición se tuvo que meter para adentro, el árbitro para el partido, etc. Esto hace ya muchos años. Pero el año pasado, yo fui a una balsa allí, en primer lugar, que están de obra y había.
1: No, sigue de obra.
0: Y de entrada, no sabemos todavía qué van a poner en marcha. No, la otra vez nos pusieron, ¿eh? Al final, no sé cuántas personas de Huelva hubo, pero no hubo más de 100 personas, 150, ¿eh?
1: Bueno,
0: 200 como mucho.
1: Ese partido, antes de entrar en ese partido, José, que. O Telly, que está más cercano al club. ¿Va a haber reunión, digo, de charla o conferencia de jugadores del Recre por los pueblos en esa, digamos, operación Recreo que se llama? ¿Tenéis información sobre ello o no?
3: Yo, por lo que tengo entendido, se están haciendo actos en
1: distintos pueblos de la provincia. Pero de la provincia me refiero.
3: Correcto.
1: Sí, vale.
3: Y a mí personalmente eso me parece una forma muy bonita de acercar al club a las distintas provincias de Huelva. Es algo que cuando yo era niño se hacía y que ha vuelto otra vez a ser pues una jornada lúdica, una jornada bonita dentro del ámbito escolar, en la que los distintos jugadores, generalmente 2-3, se acercan a los pueblos. Por ejemplo, no sé si fue Puebla de Guzmán, recuerdo el primero, no lo estoy diciendo de pronto, pero son pueblos que al final cuesta un poco más el desplazamiento hacia la provincia, el recreativismo se merma por esa distancia y hay que intentar llevárselo como también se lo intentamos llevar gracias a las nuevas plataformas y al YouTube.
0: Vamos, esto entiendo yo.
1: Sí, porque lo hiciste durante bastante tiempo.
0: 12 años.
1: Sí.
0: 12 años he sido yo y Lola y yo hemos sido los que hemos hecho el proyecto Recreo, organizado por la Federación de Peña. Esto es un acto que lo ha hecho la Federación de Peña. Ha sido durante muchos años maravilloso. Hemos llevado al sitio fresas, a cada niño fresas, entradas, en definitiva, en San Bartolomé de la Torre, la alcaldesa que era de esta del PSOE.
1: Maru Limón.
0: En fin, nos regaló regalos del propio del pueblo, etcétera. Esto ha sido una maravilla. Sin embargo, este año, al igual que el club ha diseñado, entre comillas, el tema de las excursiones, se ha metido con el Decano Tour, que yo me parece como idea excelente, pero yo creo que posiblemente se haya entrado de una manera precipitada y no ha dado tiempo a las peñas ni de organizarlo ni de asumir esa forma de los viajes. Que la idea, insisto, la idea parece perfecta, pero de inicio no se ha contado bien con la federación y con las peñas. Igual cuento con nuestro proyecto Recreo. El proyecto Recreo es un proyecto diseñado por la Federación de Peñas, con el club, unido a otros más, y en el cual el club, en esta semana pasada, sin contar con nadie, porque si no han contado conmigo, que yo tengo ya 3 colegios aquí para este año, apalabrado para ir en las condiciones que fuimos el año pasado, los dos últimos colegios.

0: Veas y en Niebla, por los últimos colegios, Veas y Niebla y Pérez Cubilla. Y el club ahora por lo visto lo ha organizado de una forma diferente con la Diputación de Huelva. Ya los pormenores de ese, cómo va a ser, no hay mucho detalle, pero el suficiente detalle como para el primer pueblo, creo que era Pueblo Guzmán, me parece, o Jabugo, creo.
1: Ya tiene, Jabugo va a ser el próximo.
0: Va a ser el primer pueblo. Y eso va a ser organizado por el club y la Diputación. Han dejado al margen a la Federación de Peña. Esto te lo digo de primerísima mano, no es de primera mano, de primerísima mano. Yo me he enterado de esto porque yo llevo preguntándole al jefe de prensa de hace ya tiempo. Bueno, el proyecto recreo se lo comenté también al presidente de la reunión que tuvimos y nos dijeron que bueno, que ya estamos, que estamos aquí, van a crear un personal dentro del club para hacerse cargo de eso, para siempre con nosotros, para que nosotros pongamos de acuerdo con ellos. Y en definitiva, leí esta información que acabo de pasar y me he quedado de piedra. Mañana posiblemente le comentaremos, por lo menos yo, por la parte que me corresponde, le voy a preguntar a jefe de prensa qué es de eso y el por qué se ha hecho de esta manera sin contar con la Federación de Peña. Esto es lo que te puedo decir de esto, insisto, de primera mano. Vale. No hay una mano que este año ya teníamos, el año Pichardo, Parry, a falta de Lora, desgraciadamente Lora, como tú sabes, nos dejó, pero bueno, la vida sigue y este proyecto requerido tenía que seguir. Y este año estamos ya preparados para empezar.
1: Perfecto.
0: Pichardo, Lola, me pregunto, Lola tengo siempre en la cabeza, Parry y yo. Y nos hemos encontrado con esta novedad que ha sido hace 3 días.
1: Vale. Bueno, pues partido ante Linares. Fernando, ahí aprieta la afición, esta de las aficiones que aprietan.
2: Ese campo para ir de visitante. Yo, cuando he tenido que ir allí, siempre he sufrido.
0: O sea, el año pasado fue una Barça.
1: No son de los partidos fáciles.
2: Yo creo que es uno de los partidos listón para medir al Recreativo. Más allá de que no es el mejor Linares de los últimos tiempos, pero es una salida que le va a servir al Regre para medirse.
3: Todavía me acuerdo yo de un Regre Linares que nos estábamos jugando muchísimo aquí en el Colombino, que eran 3 puntos prácticamente vitales para seguir en la pelea ahí arriba, y que nos acabó cascando 4 aquí. Que eso lo tengo yo marcado en la retina y desde entonces no me fío del Linares, la verdad. Es un equipo, y más allí en casa, súper peleón, un equipo que en cualquier momento te puede dar la vuelta al resultado. Y aunque comparto que, como bien dice Fernando, no esté ahora mismo en sus mejores horas, creo que no nos podemos fiar del Linares, aunque de momento la dinámica del Recreativo es positiva. Vamos a tocar madera para que siga. Pues.
2: Yo fui una vez allí con el Badajoz y tenían al árbitro muy condicionado. Era un ambiente, no sé si habrá cambiado, desde hace, estoy hablando del año 22, si no recuerdo mal. Pero en un ambiente complejo para el visitante.
1: Bueno, cuando voy a Linares siempre me acuerdo de mi amigo Marlo Toledano, que quizás dentro de su trayectoria deportiva, allí fue donde más caló, en la afición de Linares. Nos acordaremos del bueno de Marlo Toledano.
0: Le hicieron un homenaje al último partido allí.
1: Sí, correcto.
0: Antes del partido.
1: Me gustaría que volviese a repetir, no sé, el homenaje. Hombre, ya se le ha hecho allí.
0: Bonito,
1: que se le entregó al presidente del Recre una camiseta con el nombre de Toledano, con la camiseta del Linares.
2: En mi Málaga querida, también se le quiere mucho. De hecho, hay un gol que le hizo histórico contra el Rayo Vallecano, precisamente un gol de bellísima factura, y gran persona y gran delantero.
1: Uno de los grandes 9, ¿verdad? Que ha salido del Recre, jugó en el Levante también, en Málaga, en el Linares, en el Jerez.
2: En el Linares ha jugado el mejor futbolista onubense, ¿no?
1: Fermín.
2: Exacto.
1: Hace 2 años, tres años ya. Cedido por el Barça.
3: Y ahora cualquiera para Fermín.
1: Y ahora es el jugador más completo del fútbol español.
3: Para
1: bueno,
3: mí sí.
1: Espera ese partido, Subri, ¿va a ser diferente al de Sanlúcar?
4: Yo creo que como local es un equipo mucho más rocoso de lo que es el sanluqueño, que quizá tiene una oferta. A pesar de jugar con 5 defensas, tiene un estilo de juego un poquito más vistoso para el aficionado quizá neutral. Pero creo que ha incorporado un par de jugadores muy interesantes. Han fichado a Tommy Montenegro, que fue el delantero del el Puente Genil, que nos marcó en la remontada el año pasado, que fue también delantero del San Roque, un 9 de los de toda la vida, grande, de ganar duelos aéreos. no es excesivamente goleador, te quiero decirlo, este año creo que lleva solo un gol esta temporada, pero luego sin embargo tiene un jugador que Telly que me conoce y sigue, a mí me gusta especialmente, que es Miquel Llabre, es un centrocampista que hablamos de que acabó contrato en Tercera Federación con el Antrax, el año pasado había hecho creo que fueron 20 goles entre asistencias y goles producidos para equipo y este año pues lleva ya 3 goles en 5 partidos, es un centrocampista creador, pero que es un chico con mucha personalidad, que se adapta, que se echa los equipos a la espalda. Es el típico centrocampista que vamos a ver mucho esta temporada, ¿no? Que hay dos o tres jugadores en muchos equipos que son los que de los que depende el 100% del juego del equipo. Y Miquel Llabre es un futbolista, vamos, que estaba haciéndolo muy difícil al resto de equipos no sacarlo de las Islas Baleares porque estaba allí metido, bueno, como ya sabemos que en estas categorías cuando entras en el fútbol más regional, por así decirlo, y entras entre distintos filiales y tal, es muy difícil salir de esa rueda. Y yo creo que es un jugador que con 26 años que ha cumplido, vamos a ver prontito jugar en Primera Federación, ya me diréis qué os parece cuando juegue el Recre contra ellos, pero yo creo que yo diría otro empate del Recre. Y no me importaría empatar contra un equipo como el Linares, que en su campo yo creo que es bastante complicado.
1: Bueno, José, ¿qué esperas de ese partido? ¿Sabes algo de excursiones que se hayan montado? ¿De las entradas, información todavía? Es temprano todavía, claro.
0: No, pero ya este tiempo otros partidos ya tuvieron varias excursiones. Pero como se ha rumoreado por ahí, ha corrido la información de que no van a mandar entradas.
1: El campo está, insisto, está en obra.
0: Exactamente, el año pasado está en obra. El año pasado tampoco mandaron. Y los que estaban allí, pues siempre, los típicos que se la buscan la vida comprándolo de alguna manera. Entonces, en principio, excursiones. Ya a esta altura, cuando ya nos han puesto, ya lo ves seguro. Y a ver, la gente que haga, pues de alguna manera habrá gente, porque el domingo a las 12 de la mañana, una hora muy buena, la gente estará a las 7 de la mañana, 7 y media de aquí, y se echa un día por ahí estupendo. Pero el tema de entrada, yo me imagino que ya mañana posiblemente sepamos algo de esto de las entradas, pero todo hace pensar que no va a haber entrada, que no van a mandar entrada para Huelva. Ya nos mandan 100 o 150 entradas, a lo mejor el club, si consigue, intenta hacer un desplazamiento de esto por el decano tú que se ha hecho este año como nuevo, podría ocurrir, pero todo eso tiene que ser ya mañana.
1: Claro,
0: mañana. Y luego el miércoles el partido relativo aquí del tema de Namarcanero. Vamos a ver, que acumula la información.
3: Esta es la agenda. Queríamos competiciones, ¿no? Pues claro. Si queríamos competiciones y supuesto, queríamos ganar.
0: Encantado.
3: Lo que hay.
1: ¿El partido de Linares se ve o no se ve por televisión? ¿Qué plataforma?
3: Creo que Linares tiene su acuerdo cerrado ya y firmado con una propia plataforma. Si mal no recuerdo, se trata de FC Play. Así que el partido se verá como siempre, previo pago de 4,99. Y como siempre, pues lo pueden seguir tanto con vosotros como nosotros en YouTube, en el formato radio del canal del canal oficial del club. Como siempre, y aquí me vas a permitir, Paco, que lo recalque, porque hay veces que parece que no se ha entendido muy bien el mensaje. Los partidos que se ven con imagen dentro del canal oficial del YouTube del club son solo y exclusivamente los que jugamos como local. Y aquí tengo que volver a remarcar, contra el Rayo Vallecano vamos a jugar como local, pero los derechos televisivos no pertenecen al club, pertenecen a la federación y no tengo la solución ni la respuesta de qué es lo que puede ocurrir. Así que no os preocupéis porque los partidos siempre se pueden seguir con imagen, gratuitamente los locales en el canal de YouTube y gracias al Grupo Zahara y en la plataforma de pago correspondiente, porque todos los clubes tienen cerrado, no como el año pasado, que por ejemplo Extremadura, no sé si te acuerdas, no tenía cerrado ninguna plataforma televisiva. Este año no, este año todos los clubes tienen su plataforma.
1: Bueno, pues ya claro, la gente me mandan WhatsApp, Paco, pero el canal del Recre de YouTube se ve. Muchas veces me no puedo responder, tantas cosas que tengo que hacer. Ya lo ha explicado Telly. En casa sí, fuera no, pero no porque el Recre no quiera, le gustaría, sí, claro, pero tienen los derechos. Cuando dice, ¿por qué no pone la cámara, Paco, y nos enseña el partido de YouTube? Que no es tan fácil como se ve desde fuera. No se puede. Hay unos derechos televisivos que hay que respetar y cada uno hay que respetar las normas que marcan los clubes. ¿Vale? Bueno, José, ¿alguna cosa más que quieras decir?
0: nada, porque creo que se ha quedado aquí en varios conceptos claros. Concretamente yo, en el caso mío del proyecto de recreo, me ha gustado mucho. Hemos hablado de lo bien que jugamos, de muchas circunstancias, cada uno ha puesto su opinión. El amigo Subraña, que es un estudioso analista, que yo lo que yo aprendo con él, no te digo nada, ¿eh? Y nuestro amigo que es internacional, mundial, que invité ya, tío, un grupito aquí.
1: Pregúntale cualquier cosita de los mundiales que te lo responde, ¿eh?
0: Sí, ya lo veo, ya lo veo. Aquí no me ha faltado hoy Paco Carrasco, para cubrir a Tío Redondo.
1: Bueno, no, entonces que fue, pasa que me confunde Paco Carrasco. Y dice, no, esta competición de la Copa Federación no interesa.
0: Estamos encantados.
1: Y yo le digo, entonces, ¿quiere que nos elimine? No, yo no quiero que nos elimine. O sea, que lleguemos a la final. Entonces, ¿interesa o no interesa?
0: Encantado.
1: Sí, me gustaría llegar a la final, pero no interesa. Ya me pierdo.
0: Otra que te acuerdes.
1: Entonces, claro,
0: otra que
1: soplar y absorber a la vez no se puede.
0: Otra vez que te acuerdes de mí, me pongo aquí un grupo como este.
1: Perfecto. Y pendiente a esos dos jugadores de Linares que ha hecho Subraña, estaremos muy pendientes de ambos jugadores.
0: Es que me pongo los ojos en un vídeo, ¿cómo está este tío?
1: Pendiente. Pendiente al centrocampista. Pendiente. Bueno, lo dicho, Fernando, estaremos en Linares. Esperemos estar más cómodos de lo que estuvimos allí de pie en Sanlúcar, sin sitio, con gente por delante.
2: Fue complicado.
1: Complicado, lo retransmití.
2: Nos tiraron el ordenador.
1: La
2: mampara de las cabinas, al estar nosotros fuera de las cabinas, pues nos impedían la visibilidad de tres cuartos de campo. Y muy, muy complicado, pero el partido fue tan bonito que mereció la pena el sacrificio.
1: Ayer tuvimos mucha suerte antes de comenzar, porque José Lu, que es el scouting, ¿no?, del Recre, bueno, de los analistas, ¿no? Estaba el hombre ahí con la cámara y tenía yo el ordenador ahí donde pude ponerlo, y él cayó el ordenador al suelo. Desde una altura así, eso es milagro. Digo, se acabó la retransmisión, nada. Cayó el suelo,
2: no,
1: lo levanté,
2: no,
1: intacto el ordenador.
2: Hay una anécdota, el ordenador estaba apoyado en una barandilla.
1: Una especie de una barandilla, sí.
2: Y de pronto llegaron allí, en plena retransmisión, 5 o 6 niños de 4 años.
1: Saltando,
2: empezaron a colgarse por la barra. Entonces, claro, aquello. Y yo me tuve que dedicar, mientras Paco narraba el partido, a ir sacando niños del entorno del ordenador.
0: Nosotros los fotógrafos se portaron fantásticamente bien.
1: Eso no es portarse bien ni mal. Eso es la circunstancia, claro, sitio que había era el que había. Y no había nada.
0: Nos pusieron una casilla allí. Tuvimos mucha comunidad. Éramos 3 nada más, desde luego. 3 de vuelta, 4. Y la verdad que estuvo estupendamente.
1: Muy bien. Bueno, por lo dicho, gracias a Jonathan, que se encargó de la asistencia técnica. El lunes más.

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1: ¡Qué golazo de Marco Rubén! Vaselina sobre la salida de Sergio Asenjo. Robo en el centro del campo. Juego directo entre la pareja de centrales. Se la comieron ambos. Ni Javier Baraja ni Luis Prieto. Fue más listo el argentino. Se adelantó a la acción y sobre la salida de Sergio Asenjo, la vaselina por arriba para hacer el primero. ¿Cuándo va a morir la primera parte? ¿Cuándo solo queda un minuto? Marca el Recre en Pucela 1 para que llegue el 45 de la primera parte. Real Valladolid 0, Recre 1.
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1: Amigos, ¿qué tal? Saludos cordiales. Muy buenas noches desde Antena Huelva Radio y desde Canal Luce Televisión y también desde nuestras redes sociales, que también podéis seguir la tertulia del Recre en una nueva edición, avanzando mes de octubre, cargado de partidos, como también lo será el mes de noviembre, el Recre inmerso en la Copa Federación y en la Copa del Rey frente al Rayo Vallecano y también en Liga. Sigue el Recre en puestos de promoción de ascenso a la Primera Red, aunque ayer nos dio un palo tremendo porque vimos a un Recreativo desatado en la primera parte, tal vez la mejor primera parte del Recre en esta temporada y también en la anterior, pero pasa lo de siempre, el equipo se cae en la segunda parte. Un 0-2 al descanso, un Recre que avasallaba al rival, que creaba ocasiones de gol. ¿Qué pasaría en la segunda parte? Que todo cambió. Con ese gol rápido del salugueño apenas en el minuto 1 y ya se veía, se olía, se percibía que el empate iba a llegar pronto. Y no solo llegó el empate, sino también en el 91-92 llegaba el tercer gol del salugueño, se consumaba la remontada de menos mal. Que en el último segundo, ¿no? En la última milésima de segundo, pues seguro hacía el gol del empate. ¿Resultado justo? Pues tal vez sí. Magnífica primera parte del Recre, magnífica segunda parte del Ejido, con un cambio para mí clave. Clavijo entró y se comió a todo el centro del campo del Recreativo. ¿Qué calidad tiene este futbolista? No sé por qué no había sido titular, pero para mí fue una de las claves. La introducción en el segundo tiempo de Clavijo por delante de los dos centrales del saluqueño, que hizo mover la pelota y también genera ocasiones de gol. Bueno, el empate no es buen resultado porque el Recre creo que debería ganar partidos como el de saluqueño, sobre todo cuando se adelanta de esa manera con 0-2 y con contundencia. Y destacar de ese partido, bueno, los dos goles que siembran un precedente en el fútbol español, porque según los datos estadísticos que he mirado, ningún jugador del fútbol español en ninguna categoría, hombre, no me he metido en las regionales ni en los campeonatos de empresa, pero en las primeras categorías ningún jugador había conseguido dos goles de chilena en un partido. Y Agus Alonso conseguía dos goles de chilena, el primero extraordinario, soberbio, de lo mejorcito que he visto en los últimos tiempos en un jugador del Recre. Así pues, enhorabuena, chaval, enhorabuena a Agus Alonso, que de momento se ha ganado a pulso la titularidad. Bueno, vamos a analizar el partido, vamos a analizar lo que queda por delante y que es mucho en esta semana y en la que viene. José, muy buenas. Y cazaste el gol de Agus Alonso desafiando la ley de la gravedad en el aire, volando.
2: Bueno, Paco, para analizar el partido tenemos aquí varios analistas. Yo te voy a analizar lo que vi allí.
1: ¿Y la foto?

0: foto que me lo pida, porque desde luego la foto es impecable. Y luego lo demás, el resto de tu explicación de lo que viste ustedes y demás. Pues bueno, yo la verdad te digo que en un partido se producen muchas circunstancias partidas que pasó ayer, sobre todo cuando se va con un 0-2, la mentalidad de un equipo, el equipo que va ganando 0-2 y la mentalidad del equipo que va perdiendo 0-2, está ahí como no un, ahí se pueden producir un choque de intereses en el cual yo no pienso ni que, como algunos dicen, que si el equipo segundo tiempo baja físicamente, que el equipo no. En el minuto uno de un minuto dos de un partido en segundo tiempo no puede estar cansado ningún futbolista.
1: No,
0: esta es una situación del juego que se da en muchos partidos y esto hay que admitirlo ahí. Y ya sabemos todo cuando van 0-2 y te marca el contrario. Es muy peligroso porque en un porcentaje altísimo el empate se va a producir. Y ya una vez producido el empate, ahí se llevó ya muchos minutos en el cual el relativo tuvo cuatro ocasiones, ellos también, y luego la mala suerte que en el minuto 91 marcan ellos, pero luego tuvimos la suerte de que en el minuto 93 marcamos nosotros. Entonces yo la reflexión que hago aquí es que ganamos un punto, le quitamos dos puntos a un equipo que yo creo que es de los que está ahí arriba, y además te digo que este año hemos empezado, al menos, aunque esto sí, una reflexión, hemos jugado, el equipo que está más alto en la clasificación de los que hemos jugado es el 11.
1: Sí.
0: El 11, que es el Lucena. Los demás,
1: pero el Lucena no hemos jugado todavía.
0: No, el Puente Genil. Los demás equipos son todos del 11 para abajo. Esto me hace pensar que habrá que esperar unos cuantos partidos más para ver lo que este equipo es capaz de hacer cuando nos enfrentemos a los primeros. Que está claro que ahora mismo todavía la clasificación
1: es circunstancia, sí. Esto ahora mismo no tiene importancia apenas. Sí.
0: Esto no tiene importancia. El mismo, el año pasado el Jaén estaba en descenso en Navidades. Y mira dónde terminó, ¿no? Pero bueno, yo creo que esto es una batalla del fútbol. Ganamos un punto porque ya de minuto 91 que te marque el equipo de casa. Un 3-2, sinceramente, a la siguiente jugada, empatar, para mí fue ganar un punto. De hecho, la celebración fue de haber ganado el partido, porque de estar equipo hundido, que también hice fotos del equipo hundido, porque con el 3-2, la foto del equipo hundido también hay que tenerla preparada, porque la prensa también hay que mandar esas fotos, claro, de la pena de los futbolistas. Y luego, al minuto siguiente, hubo que cambiar el chip completo del fotógrafo.
1: Sí, sí.
0: De hacer fotografías de celebración.
1: La portada cambiaron en apenas 30 segundos.
0: La celebración fue como de haber ganado una competición. Y este es el fútbol, esto que y a la afición igual. El mismo partido cambió en 30 segundos de una desesperación a una alegría sin límite.
1: En todo caso, ya me gustaría ver con los pestiños que nos hemos tragado esta temporada del anterior, partidos como el de ayer. A mí me gustó muchísimo el partido. Fue muy dinámico y enhorabuena a los dos equipo. Me gustó, teniendo en cuenta estamos en la cuarta categoría, pero de los mejores partidos y de los que mayor intensidad he vivido en un partido, la narración de un partido. Vamos a saludar a Telly, que es el encargado de narrar los partidos del Recre a través de el canal oficial del club. Muy buenas, Telly.
2: Muy buenas, Paco, ¿qué tal?
1: Encantado de tenerte por aquí.
2: Ya llevábamos tiempo sin venir, ya lo echábamos de menos.
1: Bueno, ¿fue justo para ti el resultado? ¿Cómo?
2: Creo que en el partido hay tres lecturas distintas. No me anclo en las dos habituales de el Recreativo ganando y el Recreativo después de remontar, sino que creo que hay un Recreativo pre-vela y un Recreativo post-vela. A partir del minuto 33 se lesiona Alberto Vela, tiene que salir retirado. Creo que son pequeñas molestias, tampoco.
1: No es grave, que es lo importante.
2: No hemos
1: el futbolista tampoco es imprescindible para mí ahora mismo.
2: Para mí también. Con Vela vemos una verticalidad impresionante por parte del equipo, que creo que también ayuda y origina ese primer gol. Creo que otro punto en el que varía el partido, otro punto en el que veo que podríamos tener un pelín más de resistencia en esos últimos 20 metros de campo, es en el momento en el que introducen los cambios en el minuto 60. Ojo, cambios que creo que tiene que introducirse simple y llanamente por reparto de minutos, porque estamos enfrentándonos a tres competiciones distintas en la actualidad, pero que evidentemente merman un poco el rendimiento, sea bien por el ritmo competitivo de Paul, por ejemplo, que entra con no tanta carga de minutos como por ejemplo tendría también en su banda Samu. No por ello, evidentemente, les echo la culpa de lo que ocurrió.

0: pero sí que es verdad que el rendimiento descendió un poco a partir de esa segunda mitad. Para mí personalmente se notó muchísimo, como hemos comentado, la falta de Vela. Y bueno, a partir de ahí, pues, como bien decía Tenor, en el minuto 92 prácticamente todo el mundo pensaba que era imposible sumar en el Palmar y ellos no bajaron los brazos. Y creo que es con lo que nos tenemos que quedar, porque lo hemos visto también en Tamaraceite con ese primer gol que hubo en el minuto 10 tempranero, en una dinámica que también veníamos muy positiva y que parecía que iba a ser el primer jarro de agua fría de la temporada. Y al final acaban dándole la vuelta al resultado. En esta ocasión, por tiempo, no se le pudo dar la vuelta, evidentemente, pero creo que la intención del equipo de no bajar los brazos, la intención de seguir peleando y de querer puntuar por lo civil o por lo criminal en un campo en el que, bueno, recordamos que el Atlético Sanluqueño en 6 jornadas solamente ha perdido 1 y que está clasificado en donde está ahora mismo porque ha conseguido la mayoría de empates. Entre ellos, teniendo en cuenta este partido que prácticamente en el 92, como estaba diciendo también Tenor, lo tenía ganado, y el Recreativo consigue ganar ese, consigue sumar ese punto en el último instancia, gracias también a un golazo de Segura, porque hablamos mucho de los de Agus, y ojo, hay que decirlo, evidentemente, porque son una maravilla, pero la ejecución de Segura en ese último segundo, con esa sangre fría, con una vaselina perfecta, que acaba dando justo en la línea y entrando, me parece una ejecución maravillosa y que al final, pues bueno, acaba dándonos ese resultado, ese 3-3, conseguimos sumar ese punto. Y creo que lo más importante es que no se pierde, y que no se pierde desde hace 8 partidos, Paco.
1: Sí, 8 partidos consecutivos sin perder el equipo de Jesús Galván, que siga en la racha. Y vuelvo a darle enhorabuena a los dos equipos por el partido, que ayer sí disfrutaron las personas en la grada. No sé si los entrenadores disfrutan con un partido 3-3. Yo creo que no, ¿no, Fernando? Nosotros disfrutamos los entrenadores, igual no tanto.
2: Muy buenas noches. Buenas. Lo dijiste muy bien. Desde el punto de vista del espectador neutral, una oda al fútbol. Partido precioso, lo tuvo todo, emoción, entrega, golazos, pero para los entrenadores es todo lo contrario.
1: Cabreo, tenía los dos cabreos, ¿verdad? Se veía así en el banquillo, los dos cabreados, unos y otros. Nosotros disfrutando con el partido, yo sufriendo.
2: Sin duda alguna, y perdona, Paco, que te corrija, porque yo anoche, pensando con la almohada, si no me hace mentir la memoria, en el año 25... hay que irse a la élite para buscar un dato de este tipo. Joao Neves hizo 2 goles de chilena con el Paris Saint-Germain en el mismo partido.
1: ¿En qué año, dices tú?
2: 2025, si no me hace mentir la memoria. Muy, muy reciente con el Paris Saint-Germain, pero repito, para encontrar un dato de este calibre nos tenemos que ir a un campeón de Europa.
0: Decía Paco que era en España, o sea que el dato es compartido por ambos.
1: En tercera no sé, porque no he bajado ni a preferente o incluso en campeonato de empresa, pero no he encontrado en España ningún jugador que haya hecho 2 goles de chilena.
2: Sí, pues yo no recuerdo al bueno de Hugo Sánchez hacer que
1: ha hecho
2: que,
1: mucho, pero dos en un partido no.
2: Y ayer en la retransmisión estuvimos recordando chilena memorables en la historia del fútbol, porque como bien ha señalado Tenor, en la ejecución del primer gol no le tiene nada que envidiar a alguna de las que estuvimos mencionando ayer. Sí,
1: la de Cristiano ante la Juve, por ejemplo.
2: Sí, yo recuerdo una que no entró, de Maradona contra el Málaga en la Rosaleda. La mejor de todas fue la de Hugo Sánchez contra el Logroñés en el Bernabéu. Hay una de Van Basten que también entra por la escuadra, y no olvidar las tantas que nos dejó también Enzo, Narante, Donacimento o Rey.
1: Ah, Pelé, también, que era también especialista en ese sentido. Bueno, Subi, ¿qué tal? Muy buenas.
3: Nada, encantado de estar aquí. No. Y desde luego el partido de ayer, yo creo que hay muchas cosas positivas que he sacado del partido. Sí es cierto que el primer tiempo todos vimos a un equipo, como tú dices, que estaba avasallando al sanluqueño. Yo creo que también acierto nuestro y de mérito del sanluqueño en ese aspecto. Estaba jugando en casa y se vino muy atrás y nosotros fuimos capaces de achucharlo. Lo bien que funcionan los extremos en el Recrea pierna cambiada, tanto Samu como Hugo López, me parece que están haciendo un trabajo los dos extraordinario. Se nota que han jugado juntos en la cantera del Granada. Y luego, pues como ustedes bien decís, Agus Alonso, que todos queríamos que jugara otra vez, porque ya que había marcado un gol, bueno, pues una vez que uno moja, queremos ver si repite. Y en un partido que lo tenía muy difícil, porque yo creo que quitando las 2 chilenas, perdió todos los duelos aéreos contra Burdal, porque lo de Burdal era una auténtica barbaridad, el litoral argentino.
1: Buen central, ¿eh?
3: Muy buen central.
1: Toma nota, Lucy, de ese futbolista, ¿eh?
3: Además, este verano, cuando estuvimos este mes que todavía el Reguero no tenía director deportivo, estuvimos en la cuenta sacando jugadores de la división, y ese fue uno de los jugadores que sacamos interesante, que ya había vivido un ascenso a segunda división con el Ferrol, y la verdad que es un central de garantías, y no solo los dos los que él gana, sino que organizaba muy bien a la defensa, se adelantaba, parecía un tío estupendo. En el centro del campo, Pepe Mena, ya sabíamos a lo que nos enfrentábamos. Ismael también estuvo muy bien, como tú dices, Clavijo, cuando entró. Me gustaron mucho también Isma, que mojó, y Asier Benito, que a mí me clama al cielo que ese hombre estuviera libre la última semana del mercado, y que nosotros no llamáramos a la puerta, porque con la situación económica difícil que tiene el sanluqueño, yo creo que para que Asier Benito haya acabado allí, yo creo que no tiene que tener una ficha muy, muy alta, grande, ¿verdad? Y me parece que es un tío... Que bueno, ayer lo vimos, ayer no tuvo la suerte de marcar, pero es que es un delantero que siempre se crea una o dos ocasiones por partido y luego está teniendo la suerte de convertirla.
1: He hecho cuatro goles, ¿eh? Ya. Yo cuatro goles en el sanluqueño.
4: Me vaya a permitir.
1: Yo a ese futbolista también.
4: Me vaya a permitir, porque estamos elogiando, evidentemente, como no puede ser de otra forma, los goles de Agus, pero el gol de Sola, de Trivela, de línea de tres cuartos de campo, hay que hablarlo también, ¿eh? Sí. Es un golazo. Al final es como dice Subrañez, el Atlético Sanluqueño ha confeccionado una plantilla muy interesante también para esta
1: me
4: segunda
1: parte. Me gustó todo el equipo en la segunda parte, ¿no?
4: Bastante. Y coincido también con Tenor por eso, que creo que puede estar en la mitad noble de la tabla esta temporada.
1: Bueno, que parece ser que también coincide contigo, Telly, que Alberto Vela hoy en día no tiene sustituto en el mediocampo, en el pivote, ¿no?
2: Sí, yo estoy de acuerdo. Es el futbolista de más calidad en ese doble cinco que tanto le gusta a Jesús, y además aporta algo que no tienen los demás, tiene llegada desde segunda línea y tiene un excelente disparo lejano. Pero a propósito de lo que estamos contando, yo quisiera remarcar una lectura importante de todo esto. Es que el equipo físicamente está bien. El equipo, y más esta semana que venía de descansar. Lo que yo aprecio es un problema quizás de vigor mental. Quiero decir, hay un error al principio del segundo tiempo en la salida de balón. Te hacen un pase interior, te hacen el 1-2. Y bueno, cualquiera que haya jugado al fútbol lo sabe. Futbolistas que erran el primer pase y mentalmente se vienen abajo.
1: No se atreven a dar el segundo pase, o no se atreve a dar el segundo regate cuando falla el primero, y sobre todo si te hacen un gol.
2: Claro, entonces cuando nosotros señalamos siempre que el equipo se desconecta, aunque ayer el primer tiempo fue soberbio, es cuando el equipo sufre un revés. El grupo tiene que tener una cierta dureza mental para reponerse, porque ellos hacen el 1-2 y se la creyeron. En ese momento aumentan la intensidad, empiezan a llegar con mucha gente, empiezan a atacarnos los espacios y te hacen daño. Y el equipo se bloquea. Entonces, un problema, yo creo que es un problema más, o sea, sin duda, un problema más psicológico que físico. Y eso nos lleva a la siguiente conclusión. Cuando el rival aumenta la intensidad hasta el límite, si tenemos más calidad que ellos, hay que como mínimo igualar esa intensidad, porque si no sucede lo que pasó ayer en el segundo acto, que te superan notablemente.
1: O sea que no anda bien Lulo da Silva, se notó ahí, yo también noté.
2: Sí, es uno de los...
1: Ahí perdimos con el cambio en el pivote.
2: Lulo, que es el clásico box to box, que yo le recuerdo muy buenas actuaciones en la... que yo lo haya visto in situ en la cantera del Sevilla, es uno de esos jugadores que yo creo que tienen que desatarse mentalmente. O sea, que tiene un problema de feeling con la pelota, tiene un problema de confianza, sabe que no es titular, entonces da la sensación como que quiere hacer más de la cuenta en el tiempo que le dan y se ahoga. Entonces, es uno de esos jugadores que yo creo que tienen ese problema.
1: Muy bien. Bueno, analizando más del partido, José, ¿qué destacaría tú de lo que viste ayer? En cuanto a la afición, por momento animaba, por momento expectante, a ver qué pasa, ¿verdad?
5: Hombre, la afición disfrutó ayer muchísimo, porque además es la primera vez que la afición está repartiendo el campo. Porque
1: se compraron entradas por todos los circuitos.
5: antes de la, del partido, que me vuelvo a estaba, no sabía nadie dónde tenía que comprar entrada, que si una cola, que si dos colas, en una vendían una excursión, en otra otra, otra excursión sacó toda la entrada directamente en San Lucas. En definitiva, estaba había mucho más aficionado igual que de
6: sí, de bastante, seguro, bastante fijo, fijo.
5: Entonces,
6: sí.
5: Es muy difícil contabilizar la gente que había, sinceramente. Yo calculo de 700, 800.
1: Eso personas. Dije yo más o menos, entre 600 y 700, más o menos.
5: Que han focalizado en diferentes sitios. Difícil, no es lo mismo que cuando vamos a estos campos que tuve todo entero, sí. Todo un sector completo, ¿no? Pero en definitiva la afición disfrutó muchísimo porque disfrutamos todo, un gran partido, y luego este punto final, este punto, este 3-3, se nos olvidó por un momento que habíamos tenido el partido ganado.
6: Sí.
5: Insisto, le hemos quitado dos puntos a un equipo que va hasta ahí arriba y que de momento llevamos el gol a ver de los equipos que yo creo que van hasta arriba, entre los Jerez. Lo llamo que el año pasado íbamos mal, con todos los equipos nos iban ganando en el Golavera, de eso al final pues perdimos por ocupar el Golavera en la liguilla, ¿no? Así que yo por lo demás me gustó mucho la afición, los jugadores cuando marcaron el segundo gol se fueron a celebrarlo con todo el mundo, es bonito esta fiesta que estamos celebrando este año en todos los desplazamientos que llevamos hecho, al igual que en el Colomino, si sigue así será señal de que estamos ahí arriba. Y yo creo que ya te afición te lo merece.
1: Ese es el objetivo de salir también. De salir de esta cuarta categoría. Vamos a seguir analizando jugadores. El que va creciendo poquito a poco es Samu, que va en línea ascendente, no exponencialmente, pero sí le vemos partido a partido que va creciendo. Es que no este tan rápidamente como yo quisiera, pero sí le veo mejor cada partido.
5: Es que este tipo de jugadores, Paco, hay que dejarlo, que hagan su juego. Lógicamente hay que encarrilarlo y hay que enseñarle que hay veces que tiene que girarse en depender de la situación del campo. Pero está claro que no se puede cortar de raíz su estilo de juego, porque entonces no estaríamos consiguiendo lo que estamos consiguiendo ahora. Ese futbolista está creando muchísimo peligro, está llegando muchísimo, tanto por banda derecha como por banda izquierda. Ayer se cambiaron de banda. En definitiva, yo a mí me parece que este futbolista es muy, muy, muy aprovechable, y yo creo que poco a poco hay futbolistas que en un principio empezaron como de, vamos a llamar de suplente, y están pidiendo este de arriba, porque Segura es un jugador que vino de principio en la pretemporada, y al principio de la liga lo hemos visto ya como seguro titular. Sigo pensando que es seguro titular, ¿entiendes? Pero claro, los equipos tienen cinco cambios en los cuales del primer tiempo al segundo tiempo, bueno, están titulares que entre el minuto uno como el que entre el minuto 60.
1: Segura empezó de titular, pero sí, sí, Vela sí. La ha ganado, porque la partida. Vela. O sea, que no decir que no se le ha dado oportunidad.
5: No.
1: Pero aquí el entrenador ha decidido por Vela, lo considera que está mejor.
5: Pero no porque el equipo estuviera mal.
1: No, que puede ser, claro que sí, ¿no? Para nada, que pueden jugar los dos.
2: A propósito de Samu, Jesús Galván es un hombre inteligente y si ha seguido confiando en él. Cuando no tuvo buenos partidos por algo era, ¿no? Y yo quisiera destacar un aporte que él hace. Le acusábamos de que como jugaba a pie cambiado por la derecha, siempre enganchaba hacia adentro, pero eso no es solo culpa suya, es culpa de todo el bloque ofensivo, porque hay que hacerle un aclarado para que salga por fuera.
1: Eso es importantísimo.
2: Era lo que le hacía el Madrid a Cristiano, que se podía ir por fuera porque los compañeros le generaban una autopista por ese sector. Y a propósito de Samu, ayer Galván hizo dos movimientos viendo, como bien dijo Paco, que Clavijo nos estaba dando un baile en la medular, puso a Paolo a hacerle prácticamente un marcaje al hombre para que tuviesen dificultad la salida de pelota, pero es que Samu hace una labor muy oscura que la gente no aprecia tanto. Samu fue a chocar siempre en la salida del lateral izquierdo de ellos, y aparte aporta mucho en Samu repliega, baja. Ayuda en la primera labor defensiva del equipo, con lo cual el míster aprecia esa labor importante que hace Samu.
0: Creo que a raíz de ahí podríamos también sacar un poco la conclusión de la evolución de Hugo López. Porque recordamos, ¿no? Al principio de temporada, bueno, al principio, más al principio, hay que recordar que seguimos ahora mismo en el principio de temporada, pero las primeras declaraciones, o creo que fue la tercera, cuarta rueda de prensa de Jesús Galván, previo al partido, le preguntan por Hugo López y por una serie de jugadores, y dicen que, bueno, que el motivo de no convocarlo es porque todavía faltaba algo.
5: Iván Benito,
0: que es uno de ellos. Correcto. Creo que ese algo que le podía llegar a faltar a Hugo, que lo podríamos intuir en pretemporada, era esa ayuda en labores defensivas, que últimamente, y sobre todo desde que es titular, la estamos viendo. Creo que está cogiendo las manías, por así decirlo, sí, de su compañero y compatriota granadino, de Samu Cortés. Y bueno, y volviendo también al tema de Samu, yo hace mucho tiempo que en Huelva no veo un perfil de futbolista tan, que se me entienda, brasileño. De un futbolista con tanta alegría dentro del campo. Un futbolista que se atreve a encarar, que se atreve a regatear, que no teme a tener a dos en el contrario, sino que intenta buscarle la solución a los dos, y si ve que no tiene la solución, te juega hacia atrás, y que si la pierde, como bien decían, tiene que correr como alma que no lleva el diablo, y al final pues acaba recuperando la mayoría de los balones que acaba perdiendo de su bota. Así que es verdad que bueno, al final hay que dejarle más tiempo. Creo que Samu con 15-20 partidos más va a ser bestial. Igual que también lo pienso de Hugo, que le he visto una evolución increíble las tres últimas semanas hasta aquí.
2: Además, un dato que dije yo ayer en la transmisión, yo estuve el día de Las Palmas con Antonio Portillo, de que es de Sevilla, es uno de los representantes de Samu, y me contaba... Dice Fernando, el chaval está mentalizado, o sea, ha decidido que quiere ser futbolista de verdad. Está 24/7, está enchufadísimo, está comiendo bien, está durmiendo bien, está pensando solo en el fútbol, y por eso en las últimas jornadas quizás esté rindiendo mejor.
1: Pasa que Hugo lo tiene complicado ahí con Aitor y con Ale Marí, lo tiene complicado para ser titular.
0: Es difícil porque hay que ver la envergadura que tienen ambos jugadores, ¿no? Es comprender. Ale Marín ha llegado de pie prácticamente al nuevo colombino, y Aitor no podemos. Aitor mejor no lo vamos a mencionar en esta discusión, porque Aitor creo que es un nombre propio de muchísimo peso actualmente, tanto en la plantilla como en el club, y de hecho se ve en las declaraciones, sí, que tiene al final del partido. La gente pues podía llegar a estar un pelín más contrariada, y él es el que saca el pecho, sí, y dice no, vamos a sacar la lectura de que aquí no se bajan los brazos, que creo que es el motivo importante. Al final lo de Samu me parece una muy buena noticia, porque querer ser futbolista es lo que te hace ser futbolista, y al final vemos que hay gente con muchísimas cualidades, pero que al final no llega porque no le apetece ser futbolista, no le apetece cuidarse, no le apetece. Hemos tenido casos bastante probables aquí, por ejemplo, esta pretemporada, ¿no?, que han sonado para el Recreativo, tú lo sabes,
1: Paco. Manu Molina.
0: No, otro tipo de nombres, no vamos a entrar en ese tipo de cosas, pero al final ahí es donde está la diferencia. Y eso es lo que te hace evolucionar. Y al final, parte importante de ese ámbito creo que también es, y ojo que esto es una cosa que tampoco se está hablando mucho en los medios y creo que debería de darse bastante importancia, es el ámbito psicológico. Este año hemos tenido la incorporación del compañero del ámbito psicológico, el compañero del campo psicológico, Enrique, que creo que desde la entrada en la plantilla se nota increíblemente el ansia y el espíritu de competitividad, cómo ha incrementado por eso, porque todos se sienten futbolistas. Algunos que lo tenían dentro y lo querían terminar de explotar, y otros como por ejemplo Samu, que lo tenían claro también en Granada, pero una vez llegan fuera de su casa, como también lo estuvo en otras temporadas, y se ve en un club con esta envergadura, pues al final sabe que es una oportunidad única y quiere terminar de demostrarlo, y eso pues creo que también es parte de mérito también del bueno de Enrique.
1: Sobre que no está Bonacci, nos hacen tres goles. ¿Tiene algo que ver? ¿Relación causa-efecto o no?
3: Mira, fíjate que esta temporada, en la temporada pasada, la verdad es que era un coladero nuestra defensa, y sí, algunos de los jugadores que esperábamos más de ellos, como José Carlos, pues durante muchos partidos fueron responsables. Sin embargo, esta temporada están dando un nivel que no lo habíamos visto y que es el que yo creo que esperaban todos cuando lo trajeron. Bueno, acá al final yo creo que no es tanto lo que hace él, sino lo que hablábamos de Burdal, cómo organiza a los compañeros.
1: Correcto.
3: Entonces, igual que hay cosas que no me gustan de él, cuando algunas veces pues se desentiende un poco y va más canchero a picar el delantero, y alguna que otra vez se saca una amarilla que se la sacan al rival, pero otras muchas veces se la sacan a él, y quizás eso es, para mí, es la asignatura pendiente, pero bueno, ya no lo vamos a cambiar al Capi. Y para mí, yo creo que no solo la ausencia de Bonaque, si es que es la primera vez que jugamos contra no solo un delantero centro de garantía, sino un equipo que de verdad tenía una idea muy clara de cómo jugar su fútbol ofensivo, además en su estadio. Yo creo que no es tanta desilusión el 3-3 por el mero hecho de que es un partido fuera de casa. Yo creo que todos los que vieron el partido se dieron cuenta que el nivel del sanluqueño comparado con todos los equipos anteriores no tiene nada que ver. Yo creo que el más parecido que no jugó a algo fue quizá el Jerez, y tampoco durante todo el partido. Y yo creo que esto es más lo que tenemos que esperar en los próximos desplazamientos fuera de casa, que ya nos quedan este mes. Nos vamos un par de veces a Sevilla a jugar contra los dos filiales. Sí, aún así, yo soy de la idea de que yo creo que el sanluqueño va a ser un equipo que más va a estar en compitiendo contra nosotros que quizá los dos filiales, que ahora mismo lo estamos viendo muy arriba. Yo creo que los filiales se van a desinflar para enero o febrero, cuando sus equipos necesiten de esos jugadores, ya no solo para jugar, porque muchas veces son para completar convocatorias de rotación.
4: Ya se vio ayer, por ejemplo.
3: Ayer. Entonces,
6: le quitaron momento, a tres.
3: Y estamos hablando de equipos que quizás el Sevilla y el Betis no son equipos que sean tan dependientes de un solo jugador, pero por ejemplo el Tenerife B, que está con Omar Sánchez, que lleva creo que son 6 goles o 7 goles, otro chico del que estuvimos hablando. Pero en el momento que esos chavales suban al primer equipo, porque al final están tirando la puerta, como le pasó a Bilenson el año pasado con el Fabril, pues sus filiales bajarán el nivel, y ese es el momento que tiene que aprovechar el Recre. Yo creo que también por eso el Recre este año tiene una plantilla, yo creo que más versátil, que como ustedes decís, oye, ahora tenemos a Aitor lesionado y es el mejor momento de la temporada que hemos visto hasta ahora de Hugo López. Samu Cortés está haciéndolo genial. Yo creo que eso es importante, y para mí el siguiente paso es enchufar a otro delantero. Ya tenemos a uno que marca goles. Ahora hay que enchufar a otro para que cuando se nos canse algo pueda entrar y aportar también.
6: Sí, pues lo tiene ahí en el filial, el Pecellín. Que para mí es el sustituto, el segundo 9 detrás algo.
4: Pecellín ayer hace una jugada en Cádiz para darle el gol a Cantera, que la suben a las redes sociales del fútbol base del Recreativo, que me parece impecable. Cómo coge la pelota desde la banda izquierda, cómo encara al lateral, cómo con un simple recorte lo deja en el suelo, cómo ve la llegada de Cantera, cómo la pone en el sitio justo para que no llegue el defensa. Pecellín es que a mí me tiene enamorado desde el año pasado, tú lo sabes, ¿no?
6: Ese futbolista creo que debería estar en la primera plantilla. Igual, seguro que Jesús Galván le va a dar la oportunidad. Bueno, pregunta complicada para Tenor. A ver cómo se resuelve esto. Venga, vamos a ver.
5: Si es complicada, yo te contesto.
6: Sí, venga, seguro. Tú contesta luego. Seguro. El Recreativo tiene dos laterales derechos, Néstor Serra y Chamber, el dominicano.
5: Sí.
6: Pero Jesús Galván utiliza a un central como lateral derecho. ¿Eso cómo se explica?
5: Hombre, cuando lo hace Jesús Galván, que está con ellos todos los días.
6: Bueno, lo hace también Flick con el Barça, que tiene un lateral como Koundé y coloca
5: a
6: el
5: García. Néstor Serra me gusta. Me gusta desde el principio, de ese futbolista a mí me gusta. Yo ahora mismo es el que dejaría de inicio hasta que me demuestre lo contrario. Todo lo demás son inventos que él sabrá por qué lo hace, y esta pregunta debería cartársela a él. A mí no me parece. No,
6: cuando vaya, ya va a venir pronto eso.
5: Yo a mí, Néstor Serra, ya te entiendo que yo ahora mismo le daría este puesto tranquilo. O sea, que él juegue tranquilo, que él salga sin ese temor de que le van a cambiar los 10 minutos. Que juegue y sea él. Y a mí me gusta, sube bien, va bien, a lo mejor ahí para eso también están los defensas, que tienen que cerrar la subida de los laterales, ¿no? Si queremos dos laterales que suban, habrá que estar pendiente para que alguien cubra. Pero a mí Néstor Serra me parece que un futbolista, un titular, no sé si titularísimo, aunque tiene que ir.
6: Ha jugado Miquel Montero más que él de lateral, desde que comenzó la temporada.
5: El entrenador sabrá.
4: Hay que recordar que también Néstor venía de lesión contra el Betis en el Trofeo Colombino. Ya se fue lesionado en el minuto 30, creo que fue, en la primera mitad del Betis. Y desde entonces viene renqueante. Néstor, por ejemplo, no ha tenido tampoco prácticamente pretemporada. Creo que el primer partido fue el de Almendralejo, si mal no recuerdo. Al final, pues, todo este tipo de cosas acaban sumando. Y sí que es verdad que justo en este caso no lo veo mal del todo. ¿Por qué? Porque yo necesito a Mikel enchufado, sea donde sea, sea en el lateral, sea en el central, igual que necesito a Roan enchufado. ¿Por qué? Pues porque pueden pasar partidos como por ejemplo el de ayer, donde Munaque esté sancionado, donde José Carlos tenga un resfriado, donde cualquier tipo de cosa, y para eso necesitas a los dos centrales que creo que dan la talla de, pero muchísimo, el bueno de Mikel y el bueno de Roan, y al final pues si tienen esa polivalencia de poder jugar en la banda y vemos que se puede dar, pues ¿por qué no compartir esos minutos con Néstor?
6: Donde no hay duda en el lateral al izquierdo, que ahí el Rega ha hecho un magnífico fichaje, con Nacho Ruiz, lateral de alto nivel, yo diría que incluso de superior categoría. ¿Te está gustando? ¿Te está gustando, Nacho?
3: Me parece que es un jugador, como tú dices, que clama al cielo que esté jugando en Segunda Federación. Creo que es un jugador que podía ser digno suplente de Segunda División y está jugando en Segunda Federación. Además es un jugador versátil, empezó jugando de central cuando se empezó formando, acaba jugando de lateral. Yo creo que por eso no desentona tanto en el esquema que con el que estamos jugando ahora, que al final, como apostamos por tener el balón desde el propio esquema, porque planteamos un doble pivote con dos centrocampistas más o menos creadores, ya estamos prescindiendo del pivote destructor de toda la vida defensivo.
6: Sí, sí.
3: Y yo creo que ahí también está la cosa de por qué Néstor, incluso ya ahora un poquito más recuperado, no está entrando de lateral derecho. Porque realmente yo creo que con todo el equipo vencido en el campo contrario, la línea de cuatro con cuatro defensas que sí, bueno, no aportan tanto ofensivamente, pero están atentos a la línea, a bregar, a aguantar a los delanteros. Yo creo que eso le interesa más a Jesús Galván que con Néstor, que realmente la labor de Néstor de poderse prodigar por la banda y doblar a Samu Cortés, que está haciendo en estos partidos, no lo puede hacer porque es que nadie le corre hacia atrás si él pierde el balón o si no se la pasa. Ajá. Porque no hay ningún centrocampista que ocupe ese espacio. Entonces yo creo que eso es más el hándicap de por qué Néstor no está jugando, porque como bien dice Tenor, yo creo que defensivamente es igual o mejor que Mikel Montero. Y luego, para mí, bueno, un fallo que siguen teniendo los laterales del Recre de hace un tiempo, y es que no estamos acertados con los centros muchas veces de la banda. De hecho, fíjate, Mikel sin serlo puso hace dos partidos el primer gol de Agus Alonso, que es pase de José Carlos, y luego tiene un palo a Agus Alonso, que es a un centro de Mikel Montero muy bueno. Que están más acertados los centrales poniendo balones, por así decirlo, y los que tenemos a balón parado, Samu Cortés, que puso también buenos balones de córner. Y luego los laterales les falta esa cosita que, bueno, si seguimos jugando con centrales no se lo podemos pedir. Pero bueno, yo creo que el esquema, estamos haciendo sacrificios, se ha sacrificado a la pieza de Néstor, yo creo que por lo que hablamos de Mikel, pero el nivel de Mikel, de Nacho, me está pareciendo excelso, y ahí yo creo que ha sido la línea más completa de Lucy.
4: Hay una curiosidad a raíz de lo que estabas comentando de los centros sobre Nacho, y creo que también viene a raíz de su naturalidad como central, y es que quizá los centros pueden ser una tarea pendiente para el bueno de Nacho, pero rematarlos no, ¿eh?
3: No.
4: Se remata una lavadora al bueno de Nacho en cualquier lado, ¿eh?
3: Además que es que hay una cosa que no lo hemos tenido otras veces. Antes hemos tenido jugadores altos que quizá ganaban por centímetros, pero es que Nacho se busca el espacio antes. Si tú ves el balón en el aire, en lugar de mirar el balón, te pones a mirar a Nacho, y Nacho ya está plantando codo, está metiendo el culo, está ganando la posición, que era lo que nos faltaba ver a Agus en los primeros partidos, que todavía no estaba bien físicamente como para pelearse con los centrales, y sin embargo ayer sí lo vimos. Aunque no fue ganador por esa parte, porque los otros eran más fuertes que él, y ese ayer no tuvo suerte en ese aspecto, pero fíjate, no tuvo suerte y dos goles. Pues al final es tener los recursos, ¿no? No puedo rematar de cabeza para ver si me sale esto.
4: Si no hubiera estado Burdal y hubiera estado otro, quizá hubiéramos visto el hat-trick de Agus.
3: Sí, sí.
6: Cuatro victorias, un empate y una derrota. El balance del Recre, estamos ahí en zona alta de la clasificación, empatado con el Betis B, que ya comienza Mauricio Peregrini a llevarse a los buenos, y esto lo va a notar el Betis B, que en principio parece ser que nuestro rival para ganar el primer puesto, aunque queda mucho todavía. Ahí está el Badajoz, habrá que verle, vamos a ver también el Sevilla Atlético y alguna que otra sorpresa que pudiera surgir. Bueno, cerramos el partido. Yo sigo felicitando a los arbitrajes. No sé, yo sé que el aficionado no es mudado a aplaudir a los árbitros, pero yo considero que el nivel del arbitraje en España está subiendo muchísimo, y también en esta categoría. Y ayer un muy buen arbitraje. Y por lo tanto, enhorabuena al colectivo arbitral, que cada vez me está gustando más el comportamiento de estos jóvenes que están pitando en las diferentes categorías.
5: También es muy importante, en favor de los árbitros, que los equipos se dediquen a jugar y no complicarle la vida a los árbitros. Porque es que hay veces que, sobre todo en primera división, estos entrenadores,
6: las estrellas,
5: top, están volviendo locos al árbitro. Es que el árbitro está solo ahí, está solo. Es que no puede ser. Sin embargo, por ejemplo, en la categoría nuestra, ayer los jugadores fueron a jugar, los dos equipos a jugar. Correcto, sí, sí. Y el árbitro hizo su trabajo, alineó su trabajo, y fue un árbitro impecable. Pero parte de culpa la tiene, usted dice que los árbitros tienen un muy buen nivel, me consta, y que están muy preparados,
6: sí, totalmente.
5: Una escala inferior, esto lo que tú quieras, pero a esa misma escala ya veo lo que le siguen, lo que hacen, las pruebas que hacen, y la realidad es que enorme lo que los árbitros le hacen para que estén, cumplan con su trabajo y con lo que para ellos están. Pero lógicamente el futbolista tiene que colaborar.
6: Y cada arbitraje es analizado por un informador arbitral que manda a la federación y hace, digamos, el examen y lo entrega. Esto ha sido la
5: actuación. Va a llegar el domingo. Fíjate, es un tema aparte de lo que el 7 de los jugadores, pero también forma parte del juego, que si me tiran esto, que si me tiran otro, jugador se tira, jugadote. Y la verdad que a los árbitros hay que ayudarlos siempre, y yo estoy seguro que los árbitros en muy pocas ocasiones, y a no ser que sea un partido que te digo ya, estos partidos ya últimos, que este va definitivo, que se juega la vida, ahí es donde yo creo que un árbitro, entre comillas, que no lo creo, pero podría jugártela. Pero a lo largo de una liga que te quedan 34 partidos, un árbitro se va a complicar la vida, petar un penalti a uno que no lo es. No me lo creo. No. Y como no me lo creo, pues así me manifiesto.
6: Magnífico. Bueno, otra pregunta complicada. Vamos y pasamos.
5: Dámela para mirar,
6: que Jonathan nos va a preparar el cartel del próximo partido. ante el Navarcarnero. ¿Va a haber mucha gente en el Colombino o poca gente para ver el partido de semifinales de la Copa Federación?
5: Mi opinión, no llegaremos a 5.000, 4.000.
6: Uh-huh. 5.000.
7: Yo soy más optimista.
6: ¿Sí?
7: Yo creo que.
5: No estaría mal, el año pasado tuvimos muchos partidos en categoría.
6: Sí, no estaría mal. 5.000 personas un miércoles, que hay Copa de Europa, por cierto, también.
5: Ya la pasión de la Copa del Rey está ahí. Yo ojalá esté llena el campo, pero yo le calculo como mucho 5.
4: Yo no sé cuánta gente llevará, en plan, no sé cuánto tiempo llevará nuestra gente sin ir a unas semifinales, pero no dejan de ser unas semifinales en nuestro estadio, con una posibilidad de llegar a una final. Yo, personalmente.
6: Sería un título más.
7: Haya lo que haya en Europa, haya lo que haya en selecciones, haya lo que haya. Juega el Recreativo, juega unas semifinales, juega en el Colombino, hay que ir. Es que no hay otra capacidad. ¿Cuánto estimo yo? Yo voy a tirar por lo alto. Yo creo que podríamos estar en los 6.000-7.000, siempre y cuando se siga esa fiebre que vimos también con las entradas del sanluqueño, que había gente desde las 10:30 de la noche del día anterior buscando las entradas. Yo creo que, ¿por qué no? O sea, si para la jornada 6 en Sanlúcar sí se quiere ir, para una semifinal tendremos que estar, ¿no?
6: Lo que pasa es que se ha perdido al aliciente. El partido es curioso. El partido de cuartos para mí era más importante que el de semifinales. ¿A qué coincides?
7: Claro.
5: Totalmente. Pero es que además hay muchísima gente que tiene miedo a esta doble competición. Tiene miedo porque te creen que va a perder el tren del ascenso por culpa de...
6: Como se lesionó a Alemarín, pues a ver si se nos va a lesionar ahora y todo. Claro, es que hay y Alberto Vela y tal.
5: Sí. Que no quieren. Yo estoy en las redes sociales y de verdad es que enorme la cantidad de personas que no quieren eso. Yo soy un claro defensor de esa competición. Lo he demostrado desde el primer día. No me importaba perder el partido siguiente de Liga, porque hay 34 partidos de Liga. Esto te eliminan en un partido y esto es una eliminatoria a partido único.
2: No, es que esto, yo tengo entrenadores que detestan esa competición.
6: Bueno, los entrenadores,
2: pero como decía el compañero, es que el equipo arrastra una racha de resultados positivos que invita al optimismo. Y además quisiera puntualizar que aquí criticamos mucho al equipo por falta de personalidad y por falta de que no tenía una identidad propia, sobre todo tras las salidas del Atlético Central y Tamar Aceite. Yo creo que el partido de ayer nos deja una bonita conclusión. Es que el primer tiempo de ayer es el camino a seguir. Quiero decir, o sea, si el equipo es capaz de mantener esa intensidad, ese oficio, esa identidad y hacer un partido tan serio, este equipo puede aspirar a lo máximo.
6: que bueno, espero que haya mucha gente en Navarcarnero, semifinal, y si el Recre gana jugaría la final, con el Sestao, con el Salamanca, el de toda la vida, el de Alves y el de D'Alessandro,
2: y el de, y el del gran Enrique Miguel, que en paz descanse, sí, el director histórico del, de la Unión Deportiva Salamanca,
6: que no es el equipo, el segundo equipo, el unionista que nació hace un cuarto de hora, no, el bueno, el Salamanca del Helmántico, jugaríamos la final o con el Sestao, y el Recre pues ganaría 90.000 euros si gana esa final, bueno, y un trofeo que no tiene en su vitrina, campeón de la Copa Federación, ya el San Roque lo conseguía en su día, a ver si el Recre es capaz de conseguir. Miércoles 8:30 frente al Navalcarnero, es a único partido, el empate nos llevaría a la prórroga y el empate en prórroga nos llevaría a lanzamientos de penalti. Otra pregunta con complicada para todos. A ver quién quiere responder. ¿Y Jesús Galván va a poner a los titulares o a los menos habituales?
7: Pues esta, si quieres, te la respondo yo, Paco. Yo ¿sí? creo que saben de la importancia de la competición, pero también, evidentemente, saben que es un mes muy cargado de partidos como el mes anterior. Yo creo que hará un mix. Que veremos 7, 8 titulares y 4 suplentes potenciales, evidentemente. Suplentes que están llamando a la puerta, sí, de ser titulares.
6: Aitor tiene toda la pinta de ser titular para que vaya cogiendo ritmo. Es que, tiene toda la,
2: la
6: pinta.
2: La plantilla no está hecha para competir cada 3 días.
7: Claro.
6: Es que no se pensaba que íbamos a llegar a...
2: No tiene 2 jugadores de total garantía por puesto. Eso es fundamental para poder competir cada 3 días.
5: Yo creo que va a jugar lo mejor que tenga el entrenador mañana en la rueda de prensa del entrenador, y lógicamente se le va a preguntar, y también creo que sabemos lo que va a contestar, pero creo que va a contestar lo que él va a hacer lo mejor, siempre, hombre, con las limitaciones, jugador que esté tocado, jugador, sí, pero va a poner lo mejor para eliminar. Entre otras cosas, la directiva, el club,
2: eso
5: le interesa mucho.
2: Es que está condicionado. Es que yo estuve hablando el domingo pasado en el, como conté aquí en el Hotel Luz, con 2 jugadores. Y hay orden desde la directiva de tomarse muy en serio, hombre, o sea, de ir a por el título.
5: Hay mucha pasta, ¿eh? Por medio, ¿eh?
3: Es que para un club de la, ahora mismo como está el Recre, es que 100.000 euros es, sí, la diferencia de ese 9 que decíamos de garantía, que decimos, es que eso vale dinero pagarle un contrato. Bueno, pues quizá ya tienes pagado el contrato de Agus Alonso y puedes hacer una inversión en enero, teniendo en cuenta que yo creo que ya todos sabemos que en enero se harán algunas salidas. Igual que quizás se hacen 3 salidas y no se hacen ingresos porque, oye, sube alguien del B o por ejemplo, Alex, que estaba sin ficha, se le hace ficha, que puede ocurrir, ¿no? Pero yo creo que al final es una competición importante, y luego entramos en los intangibles. Un Recre que ha estado fuera del radar del fútbol español en los últimos años, más allá de nosotros, sí, que somos de aquí, estaría bueno que no lo siguiéramos. Pero la Copa del Rey te da ese trampolín, que ahora el Recre sea la primera vez en no sé cuántos años que Movistar Plus va a retransmitir un partido, que al final son gente que lo está viendo, que sí es cierto que el Rayo Vallecano quizá no te da la misma exposición que te puede dar Sevilla o Betis. Bueno, también te da la oportunidad de pasar que no te iba a dar Sevilla o Betis.
2: Correcto. Dicho lo cual, el miércoles va a rotar porque debe de rotar.
5: En esto estoy de acuerdo.
2: Y porque hay que tener el rabillo del ojo mirando a Linares.
5: En esto estoy de acuerdo. Sí, sí. Que va a rotar, sí. Pero tenemos, están 25 jugadores en la plantilla. ¿Qué? Y 25 jugadores en la plantilla, pues tienen que estar todos disponibles. Además, es prácticamente hasta ahora, solamente hay un par de futbolistas, quizás uno, que iban a venir. El único que realmente lo está contando. Oye, pues y luego hay 5 cambios. Blanco y botella. Sí. El equipo va a salir con lo mejor que tenga en ese momento. Siempre, hombre, con algunas pequeñas reservas. El jugador más importante que pueda considerar para el partido del domingo, que también lo es, ¿no? Pero yo creo que va a jugar.
2: Se le ha pedido expresamente al míster ir a ganar la competición.
5: Estoy seguro que es así.
2: Se le ha pedido expresamente. Eso es información.
5: Estoy seguro que es así.
6: Bueno, esta es más fácil. Hay una pregunta que es fácil, la otra quizá más complicada. Esta va a ser para tener la segunda. La primera, esta es fácil. ¿A quién queréis ir a la final? ¿Al Salamanca o al Sestao? Está fácil, ¿eh?
3: Al Sestao.
6: Ah, sí, anda. Pues mira, me ha sorprendido.
7: Pues aquí te voy a llevar la contraria.
6: Me ha sorprendido.
3: Pues mira, yo te voy a decir, cuando vino Leandro, que estuvo jugando en Sestao, y hemos tenido un par de jugadores que en algún momento de su carrera han pagado por Sestao, hubo mucho input positivo en las redes sociales del Recre, de los aficionados del Sestao. Yo he tenido también contactos con algunos de medios del Sestao, que estaban muy contentos con algunos jugadores que han llegado al Recre y estaban ilusionados con que Néstor ganara contra el Recre. Yo la verdad es que, mira, Me parece que además también es un equipo histórico y también muy, muy sufrido como nosotros. Me parecería bien. Y creo que las dos plantillas, no hay una que sea mucho mejor que la otra. Yo creo que son dos rivales muy parecidas.
5: Bueno, a mí me encantaría.
6: ¿Salamanca has estado? ¿Sentado también tú? Yo me apunto al Salamanca de Alessandro.
4: Yo tiro por Salamanca también. Me parece un partido súper nostálgico. Un Salamanca recreativo. Un recreativo Salamanca. Es el típico partido de la Liga BBVA antiguo.
5: Que recuerdo. Es que se está un campo vasco, un equipo vasco, un partido vasco. Es que a mí me gusta ese tipo de fútbol. Cambiar un poco Salamanca es como si fuéramos jugar con el Presencia.
6: Por las características. Está muchos años en primera también.
2: Por las características del recreativo, yo prefiero el Salamanca.
5: Bueno, en lo deportivo posiblemente no viniera mejor. Esto no lo tengo claro. Pero a mí no me importaría y aceptado, vamos, de ninguna de las maneras. Avión para allá, una nochecita hotel, partido.
6: Hombre, Salamanca, ¿cuántas veces hemos estado en el Elmanti con segunda división, verdad?
5: Calma, que no salimos, no estamos en Salamanca porque el campo está pegado.
2: Yo soy un amigo de Mikel de Charri, un entrenador vasco, y dice: a mí lo que mejor se me dan son los equipos andaluces. Porque no están tan acostumbrados a jugar nuestro fútbol. Yo prefiero el Salamanca, y también por lo que dice el compañero, ¿no? Porque es un clásico ese partido. El Sestao es un equipo históricamente más chico.
6: Sí. Bueno, la pregunta difícil, y se la hago a Tenor porque el hermano de este señor tiene el mayor centro de iluminación de Andalucía, Miguel Gema. Vale, ¿y qué tiene que ver esto con la pregunta que tú me vas a hacer? Pues tiene que ver, sí. Estamos hablando del Rayo Vallecano, Recreativo Copa del Rey. Estamos hablando de Movistar Plus. ¿Y tú crees que con la iluminación del estadio Movistar Plus va a poder dar el partido?
5: Hombre, estamos viendo partidos Badalona, Barcelona, equipos de tercera red que han eliminado equipos de primera, y hemos visto que prácticamente habían dado con una linterna. El Colmino tiene una luz pequeña, lógicamente.
6: ¿Sabes lo que necesita la televisión?
5: Pero la HD. Pero en segunda red no hay ningún campo que tenga más luz que el Colombino, sin ninguna duda. Y en primera red también depende. Yo,
6: o sea, la respuesta es que sí.
5: La respuesta es que la Federación Española no se va a meter, ni mucho menos
6: es la plataforma Movistar.
5: La plataforma Movistar tendrá que aguantarle con lo que se encuentre.
6: Las cámaras se pueden adaptar a la luz. Es cuestión de adaptar el iris.
5: Hombre, con los buenos equipos que tiene ahora mismo, con las cámaras que yo hago, que tengo una cámara de dos duros, no veo buenas imágenes, unas cámaras de esas que tienen una cantidad de.
6: El ISO, ¿no? El ISO se puede adaptar a la poca luz.
5: Ya hoy día la digitalización de estos equipos, esto sabes tú más que yo. Pero que va a tener problemas en el Colombino Movistar Club, pues que se retire y que dejen a los partidos que da Telly. Están pero que muy muy bien, y Telenúpa también lo hace muy bien, muy bien con la luz. Pero muy bien.
6: No, pero de cámara. Pero de día, o sea, los partidos de Telenúpa, todos que se han dado, han sido de día.
7: Han sido de noche.
4: Se han visto bien.
5: Bueno, déjame de historia. Como Vital Luz, que se adapte también a las circunstancias que tienen los demás equipos.
3: El año pasado creo que fue el Atleti que jugó en el campo del Cacereño y se vio bien, creo que lo pusieron en la 1 y más o menos se vio bien. Yo creo que no va a haber mucho problema, desde luego a nosotros nos va a dar igual porque nosotros vamos a estar en el estadio, pobrecitos los de Vallecas y se ve regular, pero yo creo que se va a ver el partido estupendo.
6: Otra pregunta, aquí vamos a pregunta para dar la pregunta, de luego de la pregunta viene la información. Esta pregunta la haría un compañero de radio de Badajoz, o de Don Benito, o de Tenerife, o de Las Palmas, o de la radio del Sevilla, o del Betis. Pregunta para Telly. Y tú imagínate, yo soy un narrador de Don Benito o de Bajo. Telly, ¿cómo puedo yo saber qué jugador del Recreativo lleva la pelota por el carril derecho o izquierdo? Porque no puedo ver los números. ¿Cómo lo puedo identificar? Yo tengo la solución.
4: Nosotros tenemos, bueno, tú lo sabes, los narradores hay trucos tenemos. Yo, por ejemplo, con el tema de los dorsales, sobre todo desde el Trofeo Colombino, sí que es verdad que venimos un poquito renqueantes con ese aspecto. Aunque hay que recordar, la gente quería camisetas rayas de completas, las rayas completas pues traen ese tipo de problemas. Al final pues la visibilidad en la espalda se ve reducida. Ojo, ahora con esta última incorporación de los dorsales en negro se ve bastante mejor, pero hay que tirar de trucos, y al final pues los trucos pues fijarte a lo mejor en la forma del pelo de un jugador, fijarte en las botas, fijarte. Y aquí mi compañero se ríe porque me sufre mucho también en las narraciones, pues en cómo lleva las calcetas. Por ejemplo, sí. Segura.
6: Segura es identificable. Segura Alberto Vela es rubio. Samu lleva la muñequera blanca, se identifica. Nacho Ruiz por el pelo rizado. Pero eso lo sabemos nosotros.
0: Claro.
6: El que viene de Badajoz, el de la radio del Sevilla del Betis. Bueno, yo, Alberto Vela lo conocéis vosotros. Y a Nacho Ruiz vosotros, pero yo no lo conozco.
5: Se lo inventan y que saben ahí esos trocitos. Sí, esos trocitos que sabe qué jugador es.
6: Sí.
5: Lo inventan hasta.
6: Exactamente.
5: Hasta sí.
6: Yo creo que esa es la mejor solución.
2: Yo he visto árbitro cambiar, hacer a un equipo cambiarse la camiseta por ese motivo, en competición europea. Yo lo he visto.
5: Sí, posiblemente. Sí.
6: Bueno, yo espero, este año no lo van a cambiar, pero bueno, que esto sirva de ejemplo para la próxima temporada.
4: Yo aquí tengo que decir que, aunque seamos una liga federativa, los dorsales no se pueden instaurar, y esto lo digo con conocimiento de causa, evidentemente, los dorsales no se pueden instaurar sin el permiso previo de la federación. Por eso se cambian los dorsales blancos a negros, porque la federación no aprobó por su lectura los dorsales blancos. Al final, si está aprobado, está aprobado. Se lea como se lea, pero si la federación dice que sí, pues ahí no puede entrar más nadie.
3: Lo único que puede pasar es algún error de un árbitro amonestando un jugador del Recre y que piense que es el 8 y sea el 18.
6: Bueno, de todas formas, eso, ya este año no hay solución, pero bueno, que los responsables de la entidad tengan en cuenta este problema que están teniendo, ya no solo los narradores que vienen de fuera, el propio público, os puedo enseñar, los mensajes que me llegan aquí durante las retransmisiones de aficionados que están en el estadio y no identifican a los jugadores, los dorsales.
4: Hay que romper también, perdóname Paco, una lanza a favor también del nuevo speaker de Jesús Chamorro, que el otro día tuvo un error y casi se la avasalla en redes sociales, pero es que es comprensible que primero, desde nuestra esquinita no se vea en la otra portería, y segundo, que la lectura de los es dorsales si nos cuesta a nosotros, imagínate, en ese momento.
6: Es normal que el speaker pues alguna vez se equivoque en el gol, dárselo a Segura en vez de a Samu o viceversa, ¿no? No, normal, que imposible. Y más si hay una melee en el área que incluso el que remata no le ves porque es tapado por otro compañero, por un rival. Eso es entendible, ¿eh?
4: Yo ahí lo tenía que decir porque al final yo también lo he sufrido en mis carnes y sé lo que se pasa luego en redes sociales, así que...
2: Nada, ayer nos equivocamos nosotros en el tercer gol. Tuvimos
6: que ¿A quién le di yo el gol?
4: Yo también.
2: Sí.
6: ¿A quién le di el gol? No recuerdo, pero al final rápidamente sí.
2: Me corrigió un jugador no convocado del Saluqueño.
6: De Saluqueño, de Acio Segura. Sí. Pero se lo di, no sé a quién, no sé si a Aitor, creo que le di el gol a Aitor.
2: Como fueron tan espectaculares los dos goles de Agu, nos hemos olvidado en remarcar la belleza en la ejecución y el mérito en el gol de Segura, porque normalmente en el último suspiro uno tira a romper y tuvo la sangre fría y la calidad de meter el pie por debajo para picarla por encima.
4: Te lo comentaba también al principio, que sí, que nos había que lucurar, evidentemente, y habría que hablar de los dos goles de bellísima factura de Agus Alonso, pero que yo personalmente de ese gol de Segura no me olvidaba, igual que te puedo decir que tampoco me olvido del tibelazo de Sola. O sea, la ejecución del segundo gol del Sanluqueño es preciosa.
6: A lo Modri, ¿verdad?
2: Ayer hay que remarcar que devolvieron ambos equipos el precio de la entrada.
4: Correcto, totalmente.
2: Un espectáculo más digno de lo que se suele ver en esta categoría.
4: Entrada que, por cierto, entró dentro de ese pack de acuerdos que se está haciendo en esa segunda federación. Ya sabemos que en las ligas federativas pues las entradas corren a cargo de los distintos conjuntos, y la mayoría de equipos, sobre todo de este grupo 4, se han puesto de acuerdo, la mayoría, no todos, para tener un precio digno en cuanto a las entradas. Así que pues también hay que agradecérselo al Atlético Sanluqueño y devolverle.
2: Y otro detalle, yo que vengo de otro fútbol, ayer en la plaza esa del Cabildo, que estaba invadida por la gente del Recre, lo bien que nos trató la gente de Sanlúcar, hay que decirlo, ¿eh? La gente simpática, ayudando, volcada.
6: Sí, maravillosa.
2: La verdad que un espectáculo. Hay que decirlo también.
5: Me da inteligente ser agradecido. Es que dentro en Sanlúcar muchos miles de euros de Huelva. Yo creo que eso prácticamente todo el mundo tiene algún negocio, algo que le interese. Y es que fueron entrada al fútbol. Y luego la tortilla de camarones, los platos, la plaza del Cabildo, todo hasta las tancas, muchos miles de euros entró ayer en Sanlúcar.
2: Sí, Huelva. Pero fíjate que yo, el día del Jerez aquí, Vi gente que tuvo alguna que otra escaramuza en la Plaza Las Monjas y pues con la gente del Jerez y tal. Entiendo que hay una cierta rivalidad con el Jerez, ¿no? Y tontos hay en todas partes, pero que el ambiente de ayer fue una fiesta, ¿no? De sí,
5: una fiesta
2: todo el día.
5: Cada vez que vamos a San Lucas hay una fiesta, totalmente.
3: Sí, sí. Más si parece que hay un pacto de la agresión, ¿no? Empata siempre.
0: Es verdad, parece que...
5: Y ayer quieren unir a todas las aficiones, porque por circunstancias que ya lo comenté antes, estuvieron unidas, pues la verdad es que salieron unidas y...
6: Sí, no hubo
5: fue. La policía, estamos allí en la puerta y se fueron a los jugadores, antes de todo, porque vieron en un hermanamiento tan enorme que se fueron a todos.
2: Y al que hay que firmarlo y tirarle una oferta, pero ya es al jardinero del San Lucas.
6: No, pero es el nuestro mejor.
5: Y el nuestro, y los nuestros mejor.
2: No, nuestros. También.
6: Bueno, pero se lo ficha también.
2: Era,
6: a los dos.
2: Era un,
6: a los dos,
2: un billar. Era un espectáculo.
5: Los dos son nominadas, no, hombre, no, ya no me está más nominada,
6: que son casi.
5: Aquí tenemos muy buenos dinero.
6: Mira, dos cosas.
5: Muy buenos dinero.
6: Dos cosas respecto a lo que el tratamiento que tuvimos. Me decía el señor que estaba allí, encargado del palco, dice, a nosotros nos interesa más que venga el Recre que el Sabadell. Hemos hecho 10 veces más de taquilla que cuando vino el Sabadell, que es un equipo, bueno, entre comillas, grande dentro de la categoría del año pasado. Nos interesa estos equipos. Nos interesa la Algeciras, el Recre, el Cádiz. Estos son los rivales que a nosotros nos interesa que vengan por aquí.
0: Son desplazamientos que al final, pues es que invita, ¿no? La situación invita a ellos, es una ciudad cercana, una ciudad con la que siempre nos hemos llevado muy bien, pues lo tenemos al ladito, disfrutamos mucho de ellos, es un sitio agradable para pasar el día, la hora del partido es idónea, a las 6 de la tarde, te da tiempo a comer, te da tiempo a venirte sin ningún tipo de problema, para pasar un día familiar. Ojo, aprovecho. Nosotros hemos ido, pero a ellos también los esperamos aquí.
6: Siempre, claro, tienen que venir y que traigan 1000 personas, por lo menos.
5: No,
6: ¿y
5: si no fueron a Lucas?
6: No, no, perdón. No
5: creo que
6: me he pasado. Si no fueron ayer 1000 allí en casa. Sí, me he pasado.
5: Mucho el perdón tocar.
6: Bueno, otra pregunta antes de entrar ya en. Antes de entrar en el partido del Linares. No sé si la situación que hemos contado de la buena armonía en San Lucas va a ser igual que en Linares.
5: El último partido de Linares fue una balsa. Uh-huh. El último partido de Linares que íbamos todo el mundo. De hecho, hay personas que no fueron, que me consta.
6: Asustados por lo que había ocurrido en años anteriores.
5: Atrás. Ajá. Entre ellos, una de las veces tirando piedra desde la calle. Uh-huh. Piedra, que la afición se tuvo que meter para adentro, el árbitro para el partido, etc. Esto hace ya muchos años. Pero el año pasado, yo fui a una balsa allí, en primer lugar, que están de obra y había.
6: No, sigue de obra.
5: Y de entrada, no sabemos todavía en qué van a poner en marcha. No, la otra vez nos pusieron, al final no sé cuántas personas de Huelva hubo, pero no hubo más de 100 personas, 150,
6: Bueno,
5: 200 con mucho.
6: Ese partido, antes de entrar en ese partido, José, que. O Telly, que está más cercano al club, ¿va a haber reunión, digo, de charla o conferencia de jugadores del Recre por los pueblos en esa, digamos, operación Recreo, que se llama? ¿Tenéis información sobre ello o no?
0: Yo, por lo que tengo entendido, se están haciendo actos en
6: pueblos de la provincia, pero de la provincia me refiero.
0: Correcto.
6: Sí, vale.
0: Y a mí personalmente eso me parece una forma muy bonita de acercar al club a las distintas provincias de Huelva. Es algo que cuando yo era niño se hacía y que ha vuelto otra vez a ser pues una jornada lúdica, una jornada bonita dentro del ámbito escolar, en la que los distintos jugadores, generalmente 2-3, se acercan a los pueblos. Por ejemplo, no sé si fue Puebla de Guzmán, recuerdo el primero, no lo estoy diciendo a vos de pronto, pero son pueblos que al final... cuesta un poco más el desplazamiento hacia la provincia, el recreativismo se merma por esa distancia y hay que intentar llevárselo como también se lo intentamos llevar gracias a las nuevas plataformas y al YouTube.
5: Vamos, esto entiendo yo.
6: Sí, porque lo hiciste durante bastante tiempo.
5: 12 años.
6: Sí.
5: 12 años he sido yo y Lola y yo hemos sido los que hemos hecho el proyecto Recreo, organizado por la Federación de Peña. Esto es un acto que lo ha hecho la Federación de Peña. Ha sido durante muchos años maravilloso. Hemos llevado al sitio fresas, a cada niño fresas, entradas, en definitiva, en San Bartolomé de la Torre, la alcaldesa que es la de esta del PSOE.
6: Maru Limón.
5: En fin, nos regaló regalos del propio del pueblo, etcétera. Esto ha sido una maravilla. Sin embargo, este año, al igual que el club ha diseñado, entre comillas, el tema de las excursiones, se ha metido con el Decano Tour, que yo me parece como idea excelente, pero yo creo que posiblemente se haya entrado de una manera precipitada, y no ha dado tiempo a las peñas ni de organizarnos ni de asumir esa forma de los viajes. Que la idea, insisto, la idea parece perfecta, pero de inicio no se ha contado bien con la federación y con las peñas. Igual cuento con nuestro proyecto Recreo. El proyecto Recreo es un proyecto diseñado por la Federación de Peñas, con el club, unido a otros más, y en el cual el club, en esta semana pasada, sin contar con nadie, si con nadie digo con nadie, porque si no han contado conmigo, que yo tengo ya 3 colegios aquí para este año, apalabrados para ir en las condiciones que fuimos el año pasado. Los 2 últimos colegios fueron en Beas y en Niebla, fueron los 2 últimos colegios en Beas y Niebla, y Pérez Cubilla. Y el club ahora, por lo visto, lo ha organizado de una forma diferente con la Diputación de Huelva. Ya los pormenores de ese cómo va a ser, no hay muchos detalles, pero el suficiente detalle como para el primer pueblo, creo que era Pueblo Humano, me parece, o Jabugo, creo.
6: Ya tiene, Jabugo va a ser el próximo.
5: Va a ser el primer pueblo. Y eso va a ser organizado por el club y la Diputación. Han dejado el margen a la Federación de Peña. Esto te lo digo de primerísima mano, no es de primera mano, de primerísima.

0: eso y el por qué se ha hecho de esta manera sin contar con la Federación de Peña. Esto es lo que te puedo decir de eso, insisto, de primera mano. Vale, no hay una mano. Este año ya teníamos, el año Pichardo, Parry, a falta de Lora, desgraciadamente Lora, como tú sabes, nos dejó, pero bueno, la vida sigue y este proyecto requero tenía que seguir. Y este año estamos ya preparados para empezar.
1: Perfecto.
0: Pichardo, Lola, me pregunto. Lola tengo siempre en la cabeza. Parry y yo. Y nos hemos encontrado con esta novedad que ha sido hace 3 días.
1: Vale. Bueno, pues partido ante Linares. Fernando, ahí aprieta la afición. Esta de las aficiones que aprietan.
2: Ese campo para ir de visitante. Yo, cuando he tenido que ir allí, siempre he sufrido.
0: O sea, esta fue una Barça.
1: No son de los partidos fáciles.
2: Yo creo que es uno de los partidos listón para medir al Recreativo. Entonces, allá de que no es el mejor Linares de los últimos tiempos, pero es una salida que le va a servir al Recre para medirse.
3: Todavía me acuerdo yo de un Recre Linares que nos estábamos jugando muchísimo aquí en el Colombino, que eran 3 puntos prácticamente vitales para seguir en la pelea ahí arriba, y que nos acabó cascando 4 aquí. Que eso lo tengo yo marcado en la retina y desde entonces no me fío del Linares, la verdad. Es un equipo, y más allí en casa, súper peleón, un equipo que en cualquier momento te puede dar la vuelta al resultado. Y aunque comparto que, como bien dice Fernando, no esté ahora mismo en sus mejores horas, creo que no nos podemos fiar del Linares, aunque de momento la dinámica del Recreativo es positiva. Vamos a tocar madera para que siga.
2: Yo fui una vez allí con el Badajoz y tenían al árbitro muy condicionado, o sea, era un ambiente, no sé si habrá cambiado desde hace, estoy hablando del año 22, si no recuerdo mal. Pero en un ambiente complejo para el visitante.
1: Bueno, cuando voy a Linares siempre me acuerdo de mi amigo Marlo Toledano, que quizás dentro de su trayectoria deportiva, allí fue donde más caló, en la afición de Linares, y nos acordaremos del bueno de Marlo Toledano.
0: Le hicieron un homenaje al último partido.
1: Sí,
0: allí,
1: correcto.
0: Antes del partido.
1: Me gustaría que volviese a repetir, no sé, el homenaje. Hombre, ya se le ha hecho allí, bonito, que se le entregó al presidente del Recre una camiseta con el nombre de Toledano, con la camiseta del Linares.
2: En mi Málaga querida, también se le quiere mucho. De hecho, hay un gol que le hizo histórico contra el Rayo Vallecano, precisamente un gol de bellísima factura, y gran persona y gran delantero.
1: Uno de los grandes 9, ¿verdad? Que ha salido del Recre, jugó en el Levante, también en Málaga, en el Linares, en el Jerez.
2: En el Linares ha jugado el mejor futbolista onubense, ¿no?
1: Fermín.
2: Exacto.
1: Hace 2 años, claro. 3. 3 años ya. Cedido por el Barça.
3: Y ahora cualquiera para Fermín.
1: Y ahora es el jugador más completo del fútbol español.
3: Para mí sí.
1: Espera ese partido, Sugre, ¿va a ser diferente al de Sanlúcar?
4: Yo creo que como local es un equipo mucho más rocoso de lo que el sanluqueño, que quizá tiene una oferta. A pesar de jugar con 5 defensas, tiene un estilo de juego un poquito más vistoso para el aficionado quizá neutral. Pero creo que ha incorporado un par de jugadores muy interesantes. Han fichado a Tommy Montenegro, que fue el delantero del el Puente Genil, que nos marcó en la remontada el año pasado, que fue también delantero del San Roque. Un 9 de los de toda la vida, grande, de ganar duelos aéreos. No es excesivamente goleador, te hay que decirlo. Este año creo que lleva solo un gol esta temporada. Pero luego, sin embargo, tiene un jugador que me conoce y sigue. A mí me gusta especialmente, que es Miquel Llabre. Es un centrocampista que hablamos de que acabó contrato en Tercera Federación con el Antrax. El año pasado había hecho, creo que fueron 20 goles entre asistencias y goles producidos para el equipo, y este año pues lleva ya 3 goles en 5 partidos. Es un centrocampista creador, pero que es un chico con mucha personalidad, que se adapta, que se echa los equipos a la espalda. Es el típico centrocampista que vamos a ver mucho esta temporada, ¿no? Que hay 2 o 3 jugadores en muchos equipos que son los que depende el 100% del juego del equipo. Y Miquel Llabre es un futbolista, vamos, que estaba haciéndolo muy difícil al resto de equipos no sacarlo de las Islas Baleares, porque estaba allí metido. Bueno, como ya sabemos que en estas categorías, cuando entras en el fútbol más regional, por así decirlo, y entras entre distintos filiales y tal, es muy difícil salir de esa rueda. Y yo creo que es un jugador que con 26 años que ha cumplido, vamos a ver prontito jugar en Primera Federación. Ya me diréis qué os parece cuando juegue el Recre contra ellos, pero yo creo que, yo diría otro empate del Recre, y no me importaría empatar con

0: contra un equipo como el Linares, que en su campo yo creo que es bastante complicado.
1: Bueno, José, ¿qué esperas de ese partido? ¿Sabes algo de excursiones que se hayan montado? ¿De las entradas, información todavía? Es temprano todavía, claro.
2: No, pero ya este tiempo, otros partidos ya tuvieron varias excursiones. Pero como se ha rumoreado por ahí, ha corrido la información de que no van a mandar entradas
1: el año pasado. Porque el campo está, insisto, está en obra.
2: Exactamente, el año pasado tampoco mandaron. Los que estaban allí, pues siempre, los típicos que hasta buscan la vida comprándolo de alguna manera. Entonces, en principio, excursiones ya esta altura, cuando ya nos han puesto, ya sí. No va a haber seguro. Y a ver, la gente que haga, pues de alguna manera habrá gente, porque el domingo a las 12 de la mañana, una hora muy buena, la gente estará a las 7 de la mañana, 6 y media de aquí, y se hace un día por ahí estupendo. Pero el tema de entrada, yo me imagino que ya mañana posiblemente sepamos algo de esto de las entradas, pero todo hace pensar que no va a haber entrada, que no van a mandar entrada para Huelva. Ya nos mandan 100 o 150 entradas, a lo mejor el club intenta hacer un desplazamiento de esto por el decano tú, que se ha hecho este año como nuevo, podría ocurrir, pero todo eso tiene que ser ya mañana.
1: Ya, claro.
2: Mañana. Y luego el miércoles el partido relativo, aquí del tema de Marcanero, vamos a ver, que acumula la información.
3: Esta es la agenda. Queríamos competiciones, ¿no? Pues claro. Si queríamos competiciones
2: no,
3: y queremos
2: supuesto,
3: ganar.
2: Encantado.
3: Lo que hay.
1: ¿El partido de Linares se ve o no se ve por televisión? ¿Qué plataforma?
3: Creo que Linares tiene su acuerdo cerrado ya y firmado con una propia plataforma. Si mal no recuerdo, se trata de FC Play. Así que el partido se verá como siempre, el previo pago de 4,99. Y como siempre, pues lo pueden seguir tanto con vosotros como nosotros en YouTube, en el formato radio del canal del canal oficial del club. Como siempre, y aquí me vas a permitir, Paco, que lo recalque, porque hay veces que parece que no se ha entendido muy bien el mensaje. Los partidos que se ven con imagen dentro del canal oficial del YouTube del club son solo y exclusivamente los que jugamos como local. Y aquí tengo que volver a remarcar, contra el Rayo Vallecano vamos a jugar como local, pero los derechos televisivos no pertenecen al club, pertenecen a la federación, y no tengo la solución ni la respuesta de qué es lo que puede ocurrir. Así que no os preocupéis, porque los partidos siempre se pueden seguir con imagen gratuitamente, los locales en el canal de YouTube y gracias al Grupo Zahara, y en la plataforma de pago correspondiente, porque todos los clubes tienen cerrado, no como el año pasado, por ejemplo Extremadura, no sé si te acuerdas, no tenía cerrado ninguna plataforma televisiva. Este año no, este año todos los clubes tienen su plataforma.
1: Bueno, pues ya claro, la gente me manda en WhatsApp, Paco, pero el canal del Recre de YouTube se ve. Muchas veces me no puedo responder, tantas cosas que tengo que hacer. Ya lo ha explicado Telly. En casa sí, fuera no, pero no porque el Recre no quiera, le gustaría, sí, claro, pero claro. Tienen los derechos. Cuando dice, ¿por qué no pone la cámara, Paco, y nos enseña el partido de YouTube? Que no es tan fácil como se ve desde fuera. No se puede. Hay unos derechos televisivos que hay que respetar, y cada uno hay que respetar las normas que marcan los clubes. ¿Vale? Bueno, José, ¿alguna cosa más que quieras decir?
2: Nada, porque creo que se ha quedado aquí en varios conceptos claros. Concretamente, yo en el caso mío del proyecto de Recreo me ha gustado mucho. Hemos hablado de lo bien que jugamos de muchas circunstancias. Cada uno ha puesto su opinión. El amigo Subraña, que es un
1: analista.
2: Estudioso analista, que yo lo que yo aprendo con él, no te digo nada. Y nuestro amigo que es internacional, mundial. Y te ha tío, un grupito aquí.
1: Pregúntale cualquier cosita de los mundiales que te lo responde, ¿eh?
2: Sí, ya lo veo. Aquí no me ha faltado hoy Paco Carrasco para cubrir Tío Redondo.
1: Bueno, no, entonces, ¿qué fue? Pasa que me confunde Paco Carrasco. Y dice, no, esta competición de la Copa Federación no interesa.
2: Estamos encantados.
1: Y yo le digo, entonces, ¿quiere que nos elimine? No, yo no quiero que nos elimine. O sea, que lleguemos a la final. Entonces, ¿interesa o no interesa?
2: Encantado.
1: Sí, me gustaría llegar a la final, pero no interesa. Ya me pierdo.
2: Otra que te acuerdes.
1: Entonces, claro,
2: otra
1: que te... soplar y absorber a la vez no se puede.
2: Otra vez que te acuerdes de mí, me pone aquí un grupo como este.
1: Perfecto. Y pendiente a esos dos jugadores de Linares que ha hecho Subraña, estaremos muy pendientes de ambos jugadores.
2: Es que me pongo los ojos en un radio. ¿Cómo está este tío?
1: Pendiente.
2: ¿Cómo estoy ahí?
1: Pendiente al centrocampista.
2: ¿Cómo estoy ahí?
1: Pendiente. Bueno, lo dicho, Fernando, nos estaremos en Linares. Esperemos estar más cómodos de lo que estuvimos allí, de pie, en Sanlúcar, sin sitio, con gente por delante.
4: Fue complicado.
1: Fue complicado el retransmitir.
4: Nos tiraron el ordenador. La mampara de las cabinas, al estar nosotros fuera de las cabinas, pues nos impedían la visibilidad de tres cuartos de campo. Y lo, bueno, muy, muy complicado, pero el partido fue tan bonito que mereció la pena el sacrificio.
1: Ayer tuvimos mucha suerte antes de comenzar, porque José Lu, que es el scouting, ¿no?, del Rekker, bueno, de los analistas, ¿no? Estaba el hombre ahí con la cámara y tenía yo el ordenador ahí donde pude ponerlo, y él cayó el ordenador al suelo. Desde una altura así, eso es milagro. Digo, se acabó la retransmisión, nada. Cayó al suelo,
4: no,
1: lo levanté,
4: no, hay
1: intacto el ordenador.
4: Hay una anécdota, el ordenador estaba apoyado en una barandilla.
1: De una barandilla,
4: sí. Y de pronto llegaron allí, en plena retransmisión, 5 o 6 niños de 4 años.
1: Saltando,
4: a colgarse por la barra. Entonces, claro, aquello. Y yo me tuve que dedicar, mientras Paco narraba el partido, a ir sacando niños del entorno del ordenador.
2: Nosotros los fotógrafos se portaron fantásticamente bien. No,
1: portarse bien ni mal. Eso es la circunstancia, claro, que no, el sitio que había era el que había.
2: No había nada. Nos pusieron hasta sillas allí. No había mucha comodidad. Éramos 3 nada más, desde luego. 3 de Huelva, 4. Y la verdad que estuvo estupendamente.
1: Muy bien, bueno, por lo dicho, gracias a Jonathan, que se encargó de la asistencia técnica. El lunes más.

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1: Amigos, hoy en la hora de Huelva, en ese recorrido que venimos haciendo por los 80 pueblos de la provincia de Huelva, nos vamos a detener en Calañas, un pueblo del que vamos a contar cosas históricas, su entorno geográfico, su historia de este municipio situado en la provincia de Huelva y que cuenta con una población de 2.734 habitantes. La extensión del término municipal de Calañas es de 237,83 kilómetros cuadrados. Se encuentra Calaña situada a una altitud de 291 metros sobre el nivel del mar y en cuanto a distancia de la capital, 64 kilómetros unen Calañas con Huelva, Huelva con Calañas. Históricamente, el municipio ha estado muy ligado a la minería, destacando ya durante la antigüedad por la proliferación de explotaciones mineras. Durante la segunda mitad del siglo XIX, la zona experimentó una gran transformación con la llegada de empresas de capital extranjero y la reactivación de muchos yacimientos, en especial los que estaban ligados a la cuenca minera Tarsis-La Zarza. Esto supuso que tanto la demografía como la economía local de Calaña experimentase una gran transformación, convirtiéndose Calañas en un importante núcleo económico de la provincia de Huelva. Sin embargo, actualmente, la mayor parte de las minas se encuentra inactiva tras haber cesado progresivamente su explotación de las mismas durante la segunda mitad del siglo XX. Calañas se encuentra situado en la comarca de Landévalo onubense. Dentro del término municipal existen varias pedanías que nacieron para la explotación de la minería como Sotiel Coronada y Torerera. En cuanto a su medio natural, el entorno geográfico de su flora destaca la gran extensión que ocupa los espacios forestales que constituye casi el 2% de su término municipal. Destaca especialmente los clásicos eucaliptos, aunque también existen repoblaciones de pino piñonero, encinas, alcornoque, chaparros y monte bajo. Ahí en el monte bajo podemos encontrar en Calaña jara, romero, brezo, tomillo, etc. Y completa en total de la superficie del término todas estas ramificaciones en su medio natural. De la fauna, ¿qué animales podemos encontrar en Calaña y en su entorno? Bueno, liebres, conejos, perdices, tejones, jabalíes, gato montés y alguna ave migratoria que en función de del mes, de la estación, pues parecen palomas torcaces y también zorzales. El clima es muy mediterráneo, subhúmedo, de influencia atlántica, con invierno fresco y veranos cálidos. Las precipitaciones en Calaña suelen ser abundantes en otoño e invierno, salvo en épocas de sequía. Y la temperatura en Calaña suele tener una media anual de 17 grados. En cuanto a la historia de Calañas, el siglo XIX trajo importantes cambios a Calaña. A la caída del antiguo régimen, tras la reforma administrativa de 1833, el municipio pasó a depender de la nueva provincia de Huelva. Esto ocurría en 1833. A partir del año 1853, tras la visita del ingeniero francés Ernest Derenik, se procedió a poner en marcha la explotación de numerosos yacimientos mineros situados en el término municipal. Calañesa, Sotil Coronada, La Torera, La Zarza o El Perrunal. Los dos últimos formaban parte de la cuenca minera de Tarsis-La Zarza y acabaron convirtiéndose en importantes complejos que disponían de todo tipo de instalaciones. Malacate, cargaderos, embalses, canaleos de cementación. Los trabajos en la zona, en esa zona de Calaña, fueron llevados a cabo por empresas de capital extranjero como Tarsis Support and Copper, la Sociedad Francesa de Piritas de Huelva o la Compañía Minera de Sotiel Coronada. Las labores mineras en Calaña requerían de una amplia mano de obra, lo que favoreció la inmigración a la zona desde municipios cercanos y también desde otros puntos de España llegaban personas a trabajar en Calañas, en sus minas. La población de Calaña creció de forma considerable durante la segunda mitad del siglo XIX, llegando a alcanzar, ojo, 12.707 habitantes. Esto en el año 1910. Hemos hablado al principio de que Calaña tiene ahora mismo una población de en torno a 2.700. Pues fijaros que en 1910 Calaña tenía 12.707 habitantes. Asimismo, en la cercanía de las explotaciones se articularon una serie de poblados obreros. Sotiel Coronada, por ejemplo, Torera, Perrunal, La Zarza. En esta época también se produjo la llegada del ferrocarril al municipio con la apertura al servicio y del servicio de la línea férrea Zafra-Huelva. Esto ocurría en el año 1886. La importancia del ferrocarril en nuestra provincia. Dos años después, la compañía de Tarsis inauguró un ramal que enlazaba La Zarza con su red ferroviaria y permitía dar salida al mineral extraído hasta la ría de Huelva. Ya sabéis, hemos contado, bueno, cuando hablábamos de Río Tinto, de cómo el mineral se sacaba de las minas, llegaba hasta el muelle del Tinto, se embarcaba en barcos ingleses, fundamentalmente, y como yo decía, arrancaban la riqueza de nuestras tierras para enriquecer a otras. Seguimos en Calañas. A partir de la década de 1960, ya estamos en época reciente, la minería entró en declive y con el paso de los años la mayoría de las explotaciones fueron clausuradas, lo que provocó una crisis demográfica en Calaña por la falta de perspectivas laborales. La mina cierra, la gente se va. Esto también llevó a que se explotasen otras alternativas económicas, volviendo a ganar peso el sector agrícola. La llegada del siglo XXI trajo nuevas perspectivas para la minería. En 2015 se reactivó la explotación de Sotiel Coronada por la empresa Matza. En 2018, las poblaciones de La Zarza y El Perrunal, que hasta entonces habían formado parte del término municipal calañés, se segregaron de Calañas bajo la denominación de La Zarza-Perrunal. Esto supuso una reducción notable de la extensión territorial que había ostentado el municipio de Calañas. En el término municipal, en Calaña, existen varias paradas ferroviarias pertenecientes a la línea convencional férrea que une Zafra con Huelva. De todas ellas, la más importante es la estación de Calañas, que dispone de servicios de pasajeros de media distancia que enlazan con la capital onubense, Jabugo-Galaroza, Zafra o Atocha en Madrid. Asimismo, existen dos apeaderos situados dentro del término municipal, Los Milanos y El Cobujón, que pertenecen a la línea Zafra-Huelva. En cuanto al patrimonio y monumentos, patrimonio histórico, por ejemplo, la Casa Consistorial, que es un edificio del siglo XIX y que acoge para el Ayuntamiento de Calaña, el Castillo El Morante, zona de gran valor arqueológico y arquitectónico, el Mercado de Abasto, que es un edificio de estilo regionalista construido en el siglo XX, las minas de aguas agrias, son restos de fundiciones romanas, la mina calañesa, restos de minería y fundiciones romanas, la mina de Sotiel también, de la misma manera. En cuanto al patrimonio religioso, destaca el cementerio de Calañas, orígenes que datan del siglo XIX, el cementerio de Calañas, la ermita de Nuestra Señora de la Coronada, un templo católico de la época moderna situado en Sotiel Coronada. La ermita de los Santos Mártires es un templo católico del siglo XVII situado en las afueras de Calañas. Y la iglesia de Nuestra Señora de Gracia, iglesia parroquial construida progresivamente entre los siglos XVI y XIX. El embalse de Calabazar, el sombrero calañés, muy típico también. Así pues, Calaña ofrece un patrimonio también bastante importante. Y en cuanto a la demografía, por ejemplo, en el año 1850, Calañas tenía 1.872 habitantes. El pico más alto lo alcanza en 1.910, con 12.707 habitantes. Baja, va bajando progresivamente, se sitúa en 1950 en 9.249 habitantes, en 1960 se va a los 11.444 y desde el año 60, en los últimos 60 años, ha ido descendiendo la población, llegando ahora mismo a tener 2.768 habitantes. Este es el recorrido que en la hora de Huelva hemos dado por Calañas.

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1: ¡Qué golazo de Marco Rubén! Vaselina sobre la salida de Sergio Asenjo. Robo en el centro del campo. Juego directo entre la pareja de centrales. Se la comieron ambos. Ni Javier Baraja ni Luis Prieto. Fue más listo el argentino. Se adelantó a la acción y sobre la salida de Sergio Asenjo, la vaselina por arriba para hacer el primero. ¿Cuándo va a morir la primera parte? ¿Cuándo solo queda un minuto? 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Real Valladolid 0, Recre 1.
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1: Madre mía, de mi vida y de mi corazón, pero qué duro es el regreso. Que alguien me traiga un café doble por intravenosa al estudio, por favor. ¡Buenos días, familia! Se acabó lo bueno. El calendario no perdona y nos toca aterrizar de golpe. Pero aquí estamos, a pie de cañón. Llegó el reencuentro del martes 13 de octubre del 2026. El famosísimo martes 13. Pero aquí de mala suerte, nada de nada. Lo que tenemos es una resaca emocional de las buenas después de este megapuente infinito. En toda España venimos de celebrar el 12 de octubre. Pero es que los amigos de la Comunidad Valenciana empalmamos desde el viernes 9 con el Día de la Comunidad 5 días de desconexión, paellas, viajes, playa, descanso. Así que hoy nos cuesta horrores levantar la persiana, arrancar el coche o mirar la bandeja del correo. Pero tranquilos, tranquilos, que en este estudio estamos exactamente igual. Hoy el café se toma en taza gigante. Para arrancar el motor con buen pie, felicitamos a los santos del día. Eduardos, Eduardas, Geraldos, Teófilos y Tarsilas. Que tengáis un retorno al trabajo suave, sin sobresaltos y con una sonrisa de oreja a oreja. Así que ya lo sabéis, nada de depresión post-vacacional, porque aquí venimos a sacudirnos la pereza con la mejor música, risas y la mejor energía del dial. ¡Empezamos!

¡Ole! Nos vamos con uno de los grandes referentes de la canción melódica andaluza y la balada romántica. Lanzada a finales de los 80, esta composición terminó de consagrar al sevillano José Manuel Soto como una de las voces masculinas más elegantes y queridas del panorama nacional, convirtiéndose en un tema imprescindible en todos sus conciertos y recopilatorios. Amor, no me quieras tanto. Elegancia, sentimiento a flor de piel y la mejor compañía en este martes de reencuentro en Gente Divertida.

auténtico clásico que te encoge el corazón. Escuchamos una balada emotiva e inolvidable de Miguel Bosé. Es una carta de amor, despedida y profunda nostalgia. La letra aborda el dolor de la separación y el vacío que deja la partida de esa persona especial que no solo fue un gran amor, sino también una confidente y la mejor amiga. Amiga, hay que ver cómo es el amor, que cuando mejor se está, más rápido se va.

Temazo de la época dorada del pop romántico en español, Sergio Fachelli. Nacido en Montevideo, Uruguay, en el año 52, demostró desde muy joven una habilidad prodigiosa para la música, formándose en el conservatorio y dominando instrumentos como el bajo, la guitarra y el piano. En los años 70 emigró a España y pronto se convirtió en un músico y compositor cotizadísimo. De hecho, fue bajista de grupos legendarios como Trigo Limpio y acompañó de gira a gigantes de la música latina como Camilo VI y Ángela Carrasco. Además de su carrera solista, Fachelli es la mente brillante detrás de enormes éxitos cantados por otros artistas. Compuso temas inolvidables como Quiéreme Mucho para Rocío Dúrcal, Hay que salvar el amor para Manuela Torres, o temas para Lucero, José Luis Rodríguez el Puma, Yuri. En los años 80 se instaló en México y lanzó su carrera en solitario con álbumes de gran impacto. Canciones como Quiéreme tal como soy, El rival o su famoso dúo con Laura Flores, Hay un silencio, se convirtieron en número uno en toda Hispanoamérica y Estados Unidos.

Veréis qué tema más bonito. No sucederá más, versión en español del famosísimo tema italiano, interpretado por Claudia Mori y Adriano Celentano. Es un tema fresco, dramático y pegadizo. ¿Pero quién lo canta? Karina y Tony Ronald. Unimos dos gigantes de nuestra música, la dulzura de Karina y el carisma tronador de Tony Ronald, un dúo lleno de ritmo y carácter. No sucederá más. Energía de la buena, recuerdos imborrables y la mejor compañía en el dial. ¡A disfrutarlo!

¡Ole ese pellizco rumbero con sabor a Triana! Nos vamos con una de las reinas indiscutibles de la rumba flamenca, la húngara. Nacida en Écija, Sevilla, la húngara debe su apodo artístico a su época de niña, cuando su vestimenta y su arte al bailar recordaban a las familias nómadas. Se convirtió en un fenómeno de masas a principios de los 2000, llenando recintos por toda España. Y años más tarde conquistó a las nuevas generaciones colaborando con C. Tangana en el gigantesco éxito internacional Tú me dejaste de querer. Que la acompañe tomate. Llega la grandísima Sonia Priego, la inconfundible húngara. Como tú, camarón, no hay nadie más. Arte a raudales, alegría contagiable y la mejor compañía.

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7: Una balada pasional sobre la intensidad desbordante del enamoramiento, compuesta originalmente por el genio Manuel Alejandro. Aunque la canción se convirtió en un éxito colosal en las voces de grandes como José Luis, Rodríguez el Puma o Bambino, Bertín Osborne la hizo completamente suya gracias a su poderosa voz de barítono. En su reedición y remasterización de 2016, dentro del recopilatorio Lo mejor de mí, la producción sacó a relucir toda la brillantez de la orquestación original.

Horóscopo oficial, fresco y libre de supersticiones, porque ya sabéis que hoy es martes 13. Aries, traes una marcha acumulada del puente que no hay quien te pare. En el trabajo vas a liderar la solución a ese marrón que se quedó pendiente. En lo personal, tu chispa va a contagiar a alguien que venía con la cara larga. Canaliza esa fuerza sin arrollar a los que van a medio gas. El número el 13, el color rojo pasión. Tauro, el regreso a la rutina te pide calma y tu cuerpo lo sabe. Hoy es un día genial para reorganizar tus prioridades, la agenda y los gastos del mes tras los días de fiesta. En el amor se respira una complicidad enorme en las distancias cortas. Prepara una cena rica esta noche para mimarte como te mereces. El número el 8, el color verde. Géminis, tu cabeza es un hervidero de ideas tras el descanso. Mercurio te da un brillo especial en la comunicación. Si tienes que enviar un correo importante o negociar algo, hazlo hoy. Te llega un chisme o noticia divertidísima de un amigo. Anota todo antes de que se te olvide con el ajetreo. El número el 21, color amarillo radiante. Cáncer. La vuelta a la realidad te puede dar un pelín de pereza por la mañana, pero a medida que avance el día te sentirás en tu salsa. Un detalle cariñoso de alguien de tu familia o de tu entorno te van a derretir el corazón. No te cargues con responsabilidades que no te corresponden. El número el 4, color plata. Leo, menudo carisma tienes hoy. Entras a los sitios pisando fuerte y haciéndote notar. En el ambiente profesional te van a pedir opinión sobre un proyecto clave. En lo sentimental, alguien está deseando llamar tu atención. Sonríe y deja que tu luz propia organice el día. El número 7, el color dorado. Virgo, tu sentido del orden va a salvarnos a todos de la resaca pospuente. Vas a poner paz en un pequeño caos organizativo. Eso sí, no seas demasiado duro con quienes aún tienen la mente en la playa o en la montaña. Respira profundo y regálate pausas entre tarea y tarea. El número el 15, color azul turquesa. Libra, la armonía vuelve a tu constelación. Te vas a sentir muy a gusto rodeado de tu gente, contando las anécdotas de estos días festivos. En lo económico se vislumbra una entrada de dinero o una noticia muy positiva a corto plazo. Mantén la sonrisa y no dejes que el estrés ajeno te contagie. El número el 2, color rosa coral. Escorpio, tu intuición está fina como un bisturí. Hoy vas a calar una intención o a resolver un enigma que te traía de cabeza. Es un día fabuloso para tomar decisiones con determinación y sin mirar atrás. Confía en tu primer impulso, raramente se equivoca. El número 11, color granate. Sagitario, ¿sientes que el puente se ha quedado corto y ya estás pensando en la próxima escapada? Esa actitud optimista es tu mejor medicina. Contagiarás ganas de vivir a todo el que se cruce en tu camino. Ponle música a tu jornada para mantener la vibración alta. El número 9, color naranja vivo. Capricornio, la constancia es tu sello y hoy lo vas a demostrar. Mientras otros siguen en las nubes, tú vas a rematar faenas o a dejar el terreno despejado para el resto de la semana. Reconocimiento garantizado. Dedica la última hora del día a desconectar de todo. Suerte, el 8 y el color marrón avellana. Acuario, día de sorpresas agradables e ideas fuera de lo común. Te van a apetecer romper un poquito la monotonía al salir del trabajo, probar una comida nueva, cambiar la ruta a casa o llamar a alguien a quien hace tiempo que no ves. Dale rienda suelta a tu lado más espontáneo. El número el 30, color violeta eléctrico. Y Piscis, la sensibilidad y el buen corazón te preceden. Serás el refugio o el paño de lágrimas de un compañero o amigo que necesita desahogarse. Por la tarde el universo te lo devolverá en forma de tranquilidad y buenas vibraciones. Regálate un rato de buena música al caer la noche. El número el 6, color azul marino. Servido el panorama estelar para sobrevivir con nota este martes 13. Hablar de Julio Iglesias es hablar del artista hispano más exitoso de la historia de la música, un icono absoluto del romanticismo global.
Nació en Madrid en el año 43. Su destino inicial no era la música, sino el fútbol. Era el prometedor portero del juvenil del Real Madrid y estudiaba Derecho. Sin embargo, en 1962, un trágico accidente de tráfico lo dejó casi paralítico durante más de un año. Fue durante su larga convalecencia cuando un enfermero le regaló una guitarra para ejercitar los dedos, descubriendo así su pasión por la música y la composición.

y ha actuado en todos los rincones del globo, desde la Plaza Roja de Moscú hasta la Casa Blanca. Es reconocido por el libro Guinness de los récords como el artista latino que más discos ha vendido en la historia, más de 300 millones de copias, y uno de los artistas con más discos vendidos de todos los tiempos en el mundo entero. Ahí queda eso. Bésame, mi amor.

Es la hora de los consejos para nuestra salud. Un tema verdaderamente vital, porque entre las prisas diarias, las obligaciones y el ritmo de vida que llevamos, a veces la cabeza y el

cuerpo nos pide a gritos el freno de mano. Manejar el estrés y la ansiedad no es cuestión de magia, sino de pequeñas herramientas prácticas para el día a día. Algunos consejitos de oro para recuperar la calma y el control. Cuando sientas que la cabeza va a mil por hora o que la ansiedad te desborda, mira a tu alrededor y nombra en voz alta o mentalmente. 5 cosas que puedas ver. 4 cosas que puedas tocar. 3 sonidos que puedas escuchar. 2 olores que puedas percibir. 1 sabor que tengas en la boca. ¿Y por qué funciona? Porque saca a tu cerebro del bucle de pensamientos obsesivos del futuro o del pasado y lo trae de golpe al momento presente a través de los sentidos. Ponle freno a la hiperconexión. La sobreinformación y las notificaciones constantes mantienen al cerebro en estado de alerta permanente. Ponte un límite diario, apagas las notificaciones no esenciales y deja el teléfono móvil fuera del dormitorio al menos una hora antes de ir a dormir. El resultado, bajas drásticamente los niveles de cortisol, la hormona del estrés, al final de la jornada. Vacía la mochila. Antes de acostarte o al empezar el día, coge una libreta y un bolígrafo y dedica 5 minutos a escribir sin filtro todo lo que te preocupa, las tareas pendientes que tienen o lo que te agobia. Al plasmar los pensamientos en el papel, el cerebro entiende que la información ya está a salvo y deja de hacer el esfuerzo agotador de recordarlo todo constantemente. La ansiedad es energía acumulada en el cuerpo. No hace falta que te machaques en el gimnasio. Bueno, esto lo decimos todos los días, que tienes que caminar de 20 a 30 minutos. Nada, baila, haz estiramientos, lo que sea, para liberar endorfinas y serotonina, los neutralizadores naturales del estrés. Sé amable contigo mismo. Muchas veces el estrés viene de intentar llegar a todo y complacer a todo el mundo. Aceptar que no puedes controlarlo todo, prioriza lo que verdaderamente es importante y aprende a poner límites sanos sin sentir culpa. Recuerda siempre, si sientes que el estrés o la ansiedad sobrepasan tus fuerzas de forma continuada, pedir ayuda a un profesional de la psicología es el acto más valiente y saludable que puedes hacer por ti. Cuidar la mente es tan importante como cuidar nuestro cuerpo. 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
1: Y como cada día, llegamos al momento Sapium. Observar sin juzgar acelera el aprendizaje. Un error observado con claridad enseña. Un error convertido en condena consume atención y dificulta la mejora. La autocrítica suele presentarse como una herramienta de mejora. Sin embargo, decirse «soy malo» o «siempre fallo» o «soy feo» no describe una acción concreta. Es una sentencia global que consume energía y desvía la atención del aprendizaje. La observación no juzgadora funciona de otra manera. En lugar de etiquetar a la persona, examina lo que ocurrió. ¿Dónde estaba la pelota? ¿Qué sintió el cuerpo? ¿Qué cambió en el equilibrio? ¿Cuál fue la trayectoria? Estas preguntas convierten el error en información. No juzgar no significa fingir que todo salió bien. Significa mirar con precisión antes de decidir qué hacer. Una evaluación clara puede identificar un ajuste necesario. Una condena personal solo añade miedo al siguiente intento. El proceso podría organizarse así. Observar. Describir el hecho sin insultos ni exageraciones. Sentir. Atender a las señales del cuerpo y la emoción. Aprender. Permitir que la experiencia sugiera una corrección. Repetir. Comprobar el cambio sin exigir perfección inmediata. La atención mejora cuando deja de luchar contra una imagen negativa de uno mismo. El jugador ya no necesita proteger su autoestima en cada punto. Puede permanecer curioso, receptivo y dispuesto a experimentar. A veces nosotros somos nuestros peores jueces, ¿verdad que sí? Juzguemos menos y actuemos más.
2: Y a partir de estos momentos empezamos con vuestras peticiones musicales. ¿Quieres escuchar una canción? Mándanos un WhatsApp al teléfono 637-646-742 y recuerda, siempre la pondremos al día siguiente.
1: Hoy empezamos con nuestra amiga Rosa de Almonte. Buenos días, corazón.
3: Hola, buenos días, María Jesús. Soy Rosa. Mira, si me podía poner una canción de Camilo VI y Ángela Carrasco.
1: Claro que sí.
3: Mira, guapa, que te escucho todo, aunque no llame todos los días, te escucho todos los días porque eres encantadora.
1: Ay, muchas gracias.
3: Me gusta mucho escucharte. Buenos días, gracias, preciosa.
1: Esto ya te lo he dicho varias veces, Rosa. A mí me encanta cómo habláis por la parte de Andalucía, así que fíjate si me gusta escucharte. Un abrazo, tesoro.

0: Fe preciosa.
1: Hola María Jesús, aquí está la Cefe para pedirte una canción. Sí. Me gustaría que me pusieras la de Ana Reverte, Nubes de Otoño, porque yo sé que a Diego de Huelva le gustan estas canciones. Se las dedico para él y, como no, para mis guerreras, para todos los oyentes, y que viva la radio.
0: ¡Ole!
1: Un abrazo que os manda la Cefe a todos.
0: Hasta luego, mi amor.

0: Buenos días, Carmen. Vas a contestarle a nuestra amiga Ángeles, ¿verdad?
1: Buenos días, mi Jesús, y a toda
0: Buenos
1: la
0: días.
1: Gente divertida. Bueno, bueno, bueno, bueno. El tema de los hombres. Nos gustan los hombres. Pero ¿dónde están estos hombres que no encontramos? No, el mercado está fatal, ¿eh?
0: Ay, sí.
1: Así que hoy vamos a escuchar a Pimpinela, ¿dónde están los hombres? Que paséis un buen día, besitos.
0: Igualmente, cariño, pero me parece a mí que el mercado está fatal igual en hombres que en mujeres, ¿eh? No les echemos solo la culpa a ellos, somos todos. Un besito, mi amor.

0: cuando espero al hombre que más quiero, ¿verdad que sí?
1: Hola, buenos días, María Jesús.
0: Buenos días.
1: Venga, mira, hoy estoy aquí con mi amigacho, el gallego, y me está pidiendo una canción que digo, esta canción quieres que me ponga bueno, pero la verdad que como casi siempre ponéis unos estilos de estos, porque yo soy, ya sabes que yo de esos
0: estilos, más rockero.
1: Pues, me gusta, pero bueno, no es
0: sí,
1: lo mío.
0: Tú eres más
1: pero
0: de
1: ACDC. Mira, es que justamente como lo tengo aquí a mi lado, le voy a pedir que te haga él mismo la dedicatoria. Venga, bueno, va, ya después yo sigo, venga.
0: Perfecto.
2: Hola, buenas tardes, María José, María Jesús, perdona.
0: Sí, sí.
2: María. No, espera, quítalo, quítalo. Que...
1: Jesús, no, no, que no pasa nada.
2: Hola, buenas tardes. Sí, sí, sí, quítalo, quítalo.
1: No, no, no lo quites.
2: Sí.
1: Continúa, que continúa, tío.
2: Hola, buenas tardes, María Jesús.
0: Hola.
2: Aquí Melé.
0: Ay,
1: el gallego.
2: El gallego. Mira. Bueno, en primer lugar, desearos a todos una buena entrada de puente.
0: Eso, ahora que ya se ha terminado.
2: Ya que estamos felices de día de nuestra comunidad. Bueno, yo soy gallego, pero bueno, es como si estuviera aquí. Yo ya estoy apadrinado.
0: Claro.
2: Bueno, sin tantos rodeos. Estoy aquí con Pelé.
0: Sí.
2: Me ha dicho que quería cambiar un poco el estilo y yo le he propuesto una canción y me ha dicho que sí.
0: Y tú te has ido el año de la polca.
2: Su misión.
0: Claro, claro.
2: Bueno, vamos al lío. Sara Montiel, fumando espero, fumando espero.
0: Ay, Dios mío.
2: Bueno, desearos un buen puente y nada, y feliz otoño.
0: Sí, sí.
1: Vale, pues María Jesús, pues ya está.
0: Perfecto.
1: Pues dedicada para los gallegos, para ti y como siempre para toda la gente divertida.
0: Ahora
1: buenos
0: sé.
1: Buenos días, adiós, chao.
0: Ahora sé por qué os pusieron el mote de Pelé y Melé, porque es que sois Pelé y Melé, os lo prometo.

0: Cha-cha-cha. Buenos días, Carmen.
1: Buenos días, María Jesús. Soy Carmen. Quisiera dedicar una canción para mañana. Cada año valgo más. De Viviana. Papedo Pecador, Herminia, Amparo, Inma, Milagros y Paco, Sagrario de Oliva y Ángeles de Gandía. Y para ti y Ángeles. Vale, esas canciones para el martes.
0: Perfecto. Vale,
1: un beso muy fuerte. Gracias.
0: Hasta Gracias mañana. A ti, Carmen. Hasta mañana.
2: ¡Abran paso, muchachitas! Que la experiencia también sabe bailar.

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3: Saludamos a Sagrario. Buenos días, Sagrario.
4: Buenos días, María Jesús. Mira, para mañana me gustaría oír a Sorrende del dúo dinámico. Se la dedico a mi hija María Pilar, que mañana es su santo.
3: Mañana, ayer.
4: Con mucho cariño a mi hijo Ventura, a Ángeles, para ti, para Camarena, para Pedro el Pecador, para Herminia, para todo el mundo mundial. ¿Vale, corazón? Chao, hasta mañana.
3: Y recordamos que la Virgen del Pilar fue ayer. Mañana no, ayer, Sagrario. Un abrazo.

0: las ellas. Ángeles, que no viene solita, ya veréis con quién está. Caray, caray, buenos días.
1: Hola, hola, buenos días, familia. Uy, ya es martes. Mirad, mirad con quién vengo yo hoy, María Jesús. Mira, mira, mira, escucha.
0: A ver, a ver.
1: Hola, hola, María
0: mira,
1: Jesús.
0: ¿Qué te parece?
1: Soy la Cefe.
0: Mírala a ella.
1: Sí, que estamos en Barcelona.
0: Qué bueno.
1: Estamos juntitas.
0: Qué
1: pues mira,
0: bien.
1: Hoy te voy a pedir una canción, bueno, te la vamos a pedir, de Juan Punzano, quien tiene un amigo.
2: Ahí, porque te tenemos de amiga, a ti también, nos estamos acordando.
0: Ay, qué bonitas.
2: Y bueno, muchos más. Y esta canción va dedicada para todo, para toda la audiencia.
1: Sí, sí, para todos, la verdad. Quien tiene un amigo, como dices tú,
0: tesoro.
1: Tiene un tesoro.
2: Guarda un tesoro.
0: Ay, ay.
1: Cariño, hasta otro ratito.
0: Hasta
2: adiós,
0: luego, amores.
2: Guapísima.
0: Pasadlo genial, porque rato que pasa ya no va a volver. Os queremos.

0: Ya veréis con qué vitalidad llega después del puente nuestro Rubén. ¡Buenos días! ¿Cómo estás?
1: Muy buenas, ¿cómo estamos por ahí? ¡Ole, ole, ole los caracoles! ¡Vamos! Madre mía, no estoy loco, ¿eh?
0: No, tranquilo.
1: Vamos a escuchar hoy a... ¿A quién vamos a escuchar? Vamos
0: a quien tú quieras, escuchamos.
1: Uf, es que hay mucha gente buena, ¿sabes?
0: ¿Sí? A ver.
1: Vamos a empezar por aquí, va. Ya que venimos de 4 días de fiesta. Dani Martín y Alejandra Guzmán, Aunque me mientas.
0: Sí, qué bonita.
1: Vamos a empezar por ahí.
0: Vale.
1: ¡Un abrazo!
0: ¡Ole, ole, los caracoles! ¡Hasta luego, guapo!

0: vamos con nuestra Isabel de Punta Umbría. Buenos días.
1: Buenos días, María Jesús. Supongo de que lo hayas pasado bien.
0: Muchas gracias.
1: En estos días de puente.
0: Gracias,
1: bonita. Hoy quería la canción de Miguel Bosé, Manos Vacías, dedicándosela a Isabel de Piles y a Rosa del Monte. A ver si la puedes meter en el grupo.
0: Sí, sí, ya la he incorporado.
1: Y un gran saludo y hasta mañana.
0: Hasta mañana.
1: Que nos oigamos.
0: Un beso, preciosa. Hasta mañana.

0: Saludamos a Amparo, que nos pide una canción preciosa de Nino Bravo. Buenos días,
1: hola,
0: Amparo.
1: Buenos días, Madre Jesús. Soy Amparo. Me gustaría que me pusieras para mañana Amanecer de Nino Bravo. La dedico para Carmen, Miguel, Pedro el Pecador y Herminia, para Maripepa, para sus hijos, para Ángeles y para Carmen, y para María Ángeles, y para mi cuñada Inma, y para mí y para ti. Y muchas gracias, Mónica. Un besito muy grande.
0: Muchas gracias a ti. Hasta mañana.

0: Entonces la vejez no duele, ¿no, Pedro? Venga, buenos días.
1: Buenos días, María Jesús. Para mañana quiero la canción La vejez no duele, canción ranchera. Y la dedicamos a los amigos de Gente Divertida y en especial Carmen y Miguel, Amparo y Mapatiño, Ángeles y Violeta, y también para la gran locutora que le gustará también para cuando se jubile, el pecador de la pradera y a jugar.
0: Yo no me pienso jubilar, voy a ser una abuelita yeyé. Con 80 años voy a estar aquí en la radio, ¿qué os parece?

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7: 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Gracias, como es una canción tan bonita, te la han quitado. Buenos días.
8: Buenos días, María Jesús. Bueno, espero que este puente larguito hayas disfrutado y lo hayas pasado muy bien.
7: Muchas gracias.
8: Y yo, el jueves cuando llamé, no me acordaba ni que el viernes era. Y era el día de la Comunidad Valenciana.
7: Claro.
8: Ay, señor, ¿cómo estamos? Bueno, Pues nada, ya estamos a martes y a empezar la semanita y ya está. Para hoy me gustaría escuchar El Amanecer de Nino Bravo. Y esta va para todos los oyentes, para todos y para todas. Para desearles que tengan una buena semana y deciros que mañana nos volvemos a escuchar. Mañana sí,
7: mañana,
8: ¿eh?
7: Mañana sí.
8: Bueno, besitos, abrazos y sonrisas
7: de oreja a oreja. Morenaza.
8: Hasta mañana, morenaza.
7: Hasta mañana. Pues vamos a poner otra canción que también es muy bonita, que se llama Mi Gran Amor.

0: es el día de Nino Bravo, pero no podemos negarnos a ponérselo a Manoli porque es para el cumpleaños de su marido. Entonces le vamos a dar paso. Manoli, buenos días.
1: Buenos días, María Jesús. Hoy la canción se la dedicamos a mi marido, que es su cumpleaños. Nos gustaría que pusieras la canción de Nino Bravo, Libre. Sus hijos, su nieto y su nieta le deseamos que pase un gran día y decirle que lo queremos muchísimo, porque es un marido, un padre y un yayo ejemplar. Muchas gracias por estar siempre ahí cada vez que te necesitamos. Feliz día para todos y un fuerte abrazo para ti, María Jesús. Muchas gracias.
0: Hasta Además mañana. De todo lo que has dicho, es un hombre polifacético. Sabe pintar cuadros, sabe plantar plantas, sabe hacer unas paellas exquisitas, etcétera, etcétera, etcétera. Sabe hacer de todo. O sea que es un hombre que no lo dejes escapar, Manoli. Cógelo con las dos manos, que no te lo roben, porque es un hombre maravilloso. Le deseamos que cumpla muchísimos más y nosotros que lo veamos.

0: ¡Viva el Paso Doble, Miguel! ¡Buenos días!
1: Buenos días, María Jesús. Soy Miguel. Quisiera dedicar esta canción para mañana martes. Que el día bonito. Y se la dedico para Javi Nieves, para ti, para Pedro Pecador, Herminia, Amparo, Ima, y para todos los que escuchan el programa.
0: Un abrazo, hasta mañana, Miguel.

0: Ay, mi Torbellinet preciosa, ¿cómo estás?
1: Buenos días, María Jesús, ya estamos a martes. Qué puente más largo. Ya tenía yo ganas que pasara.
0: Sí.
1: Bueno, dedico para toda la gran familia de gente divertida la canción El tiempo no espera. Para Tony de Beniarjó, Bonnie de Bellreguard, Gracia de Valencia, Isabel de Punta Umbría y para Violeta, su madre y su marido. Que tengas buen día para todos y hasta mañana si Dios quiere. Hoy estoy un poco regular, María Jesús.
0: Ay, cariño mío, menos mal que estamos aquí y te vamos a animar. Sí, señora, cariño, que sabes que te quiero un montón.

0: Hola Edu, buenos días.
1: Y super gente divertida de la radio. Desde Ontinien, Edu 13. Mira, aparte de la petición de la petición y del saludo siempre a mi mujer, hoy la canción va dedicada exclusivamente para mí.
0: Ole, muy bien.
1: Así que lo que digo siempre, del mar salen las perlas. De las perlas, los corales. Y de nuestro corazón, muchas felicidades. Felicidades. Sí, sí, hoy es mi santo, San Eduardo. Así que me felicito para mí.
0: Sí, ¿vale? Señor.
1: Y la canción, pues, ¿cómo no? Las mañanitas.
0: Y muchas felicidades en el día de tu santo.

0: Nuestra Gloria, la reina del Remember. Buenos días.
1: Mira, María Jesús, buenos días. Para un martes, lunes, por favor, una canción que se llama Te voy camelando, mi amor, para la residencia y el centro, ¿vale?
0: Perfecto.
1: Y para todos. Quiero que me des tu opinión.
0: Pues mira, hablar del arrebato es hablar de alegría de la buena, de optimismo contagioso y de un poeta urbano con un corazón que no le cabe en el pecho.

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8: Nos vamos a Ana, saludamos a Chati, que hoy escribe y nos dice: hola guapa, una canción para hoy martes. Que hayamos pasado todos un bonito finde, para este grupo maravilloso y para ti que eres mi locutora preferida, María Jesús. Una de Camela. Pues nada, vamos a escuchar a Camela con este tema que se llama Te extraño tanto.

Nuestro amigo Mario nos dice: buenos días, María Jesús, soy Mario. Desearía que pusieras la canción El amor no tiene edad, dedicada en especial a mi mujer Lolín y también a todos los jubilados y jubiladas de España. Un beso para todos.

0: Nos vamos de aniversario de boda, ¿verdad que sí, Maruja? Buenos
1: Hola,
0: días.
1: Buenos días, María Jesús. Soy Maruja del Baile. Voy a decirte una cosa, yo creo que te la voy a decir bien. Mira, el día 12 que nos emitirás es nuestro aniversario de boda de José y mí. Y me gustaría que nos pusieran una canción mañana, esa de Luis de Lucena, para nuestro aniversario. Pues sabes los años que hace, ¿no? 58 años.
0: ¡Ay, qué barbaridad!
1: Nos queremos como el primer día.
0: Qué bonito.
1: Y estamos de categoría. Vale, muchísimas gracias. Hasta mañana.
0: Hasta mañana. Y nosotros os deseamos que cumpláis 58 años más y que sigáis tan guapos y tan felices como hasta ahora. Os queremos.

0: ¿Cuánto tiempo sin escuchar esta canción? Le damos paso a nuestro Diego. Buenos días, Diego.
1: Hola, María Jesús.
0: Hola, Diego.
1: Soy yo, Diego desde Huelva. Te voy a contar una cosa.
0: Cuenta, cuenta.
1: Mi ídolo cuando yo era joven.
0: Sí.
1: Mi ídolo del cante era Juanito Valderrama, Antonio Molina y el dúo dinámico. Y para mañana
0: ¿sí?
1: me gustaría que me pongas una canción bonita de Cecilia o de Yané, la que tú quieras elegir.
0: Vale.
1: Que tiene canciones preciosas. Para mandarle un saludo y dedicárselo a Gracia de Valencia, a José Antonio de Madrid, a Pedro Conquista de la Pradera, el grupo de Gente Divertida.
0: Pues nada, vamos a escuchar a Cecilia y este tema que hace muchísimo que no lo oímos, Mi Querida España.

0: ¿Y cómo está mi Pepa bonita? Buenos días.
1: Buenos días, María Jesús. Cariño, soy Pepa. Por favor, me gustaría que para mañana, si me pudieses poner la de Bobby Clinton, sellado con un beso. Bueno, adiós, cariño mío.
0: Hasta luego.
1: Eres más dulce que las pastas más buenas. Bueno, adiós,
0: tú sí que eres,
1: gracias.
0: Tú sí que eres dulce, bonita y entrañable.

0: Lamparín preciosa, te pusimos la canción ayer y hoy la vamos a volver a repetir. Muy buenos días.
1: Buenos días, María Jesús. Esta semana es un final de semana muy largo.
0: Muy largo, de verdad que sí.
1: Bueno, pero no sé lo que ha pasado hoy, que no he podido oíros. Me salía la gandía por encima de que no he podido oírla. Mira, todo el rato ahí peleando no he oído la canción. Así que te la vuelvo a pedir. Te pedía en vivo una canción que te gustara a ti, dedicada para ti y para todos. Bueno, hasta el martes, ¿no?
0: Sí, cariño, sí, hasta
1: porque
0: hoy
1: yo
0: martes.
1: Yo me he enterado que era fiesta mañana, madre.
0: Ayer.
1: Dios. Bueno, pues nada, que pases unos buenos días.
0: Igual,
1: con tu familia,
0: igual.
1: Tus amigos y a tomar el sol.
0: Eso, eso.
1: Nada.
0: Es que el jueves pasado hubo una avería importante en la zona de las Afor y no se pudo transmitir el programa. Un abrazo, Amparín.

0: Salvador, muy buenos días.
1: Buenos días, María Jesús. A ver si para mañana me puedes poner de Roberto Santamaría para que no me olvides. Y la dedicaríamos a toda la gente divertida, familia y amigos. Y a Chelín. Muchas gracias. Hasta mañana.
0: Hasta mañana, Salvador.

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Esta majestuosa guitarra de Paco de Lucía siempre nos adentra en la historia y en el presente también de nuestros pueblos. De los 80 pueblos que configuran la provincia de Huelva, hoy vamos a dar un paseíto por Santa Bárbara de Casas, en el Andévalo onubense. Santa Bárbara de Casas, hoy es el pueblo protagonista en la hora de Huelva. En el Andévalo, como digo, en la provincia de Huelva y en la comunidad autónoma de Andalucía, Santa Bárbara de Casa limita al norte con Rosal de la Frontera, al sur con Puebla de Guzmán, al este con Cabezas Rubias y al oeste con Paimogo y también con Portugal. Es partido judicial número 4, el de Valverde, y a ese partido judicial pertenece Santa Bárbara de Casa. Su población se compone de, bueno, oscila muy poquito, entre 1.150 a 1.200 habitantes. Curiosamente, hay más mujeres que hombres en Santa Bárbara de Casa, pero muy poquito. 20 mujeres más que hombres en Santa Bárbara de Casa. Por ejemplo, ya que estamos en la demografía, por ejemplo, en el año 1857, en Santa Bárbara de Casa vivían 879 habitantes. Esto en 1857. Subía años más tarde, en el año 1900, 1.131. El pico más alto de la población lo lograba Santa Bárbara de Casas en el año 1950, cuando llegó a tener 2.591 habitantes. Luego explicaremos por qué, pero ya os podéis imaginar las personas de Huelva, habida cuenta de la minería, de la explotación minera, que también está en un núcleo muy minero, Santa Bárbara de Casas, pues allí también servía para que muchos se fuesen a vivir a Santa Bárbara de Casas. Esto en el año 1950, 1.591 habitantes. Y ya ha descendido la población, ahora mismo está en torno a los 1.075 habitantes, en torno a los 1.000 habitantes tiene Santa Bárbara de Casa. Los orígenes de esta población, la verdad que son muy antiguos, ya que en su cercanía ha sido encontrado el dolmen de la Zarcita. Se ha llegado también a la conclusión de que en el megalítico existió un poblado fortificado y fuera de este, en las inmediaciones, existía una pequeña agrupación de chozas, fuera de Santa Bárbara de Casa, pero muy cerquita. En el interior de la fortaleza, las casas presentaban un aspecto bastante diferenciado y se evidenciaba la estructura de una ciudadela organizada en torno a la construcción de hogares alrededor de una plaza central. En el año 1504 se le concede a Santa Bárbara de Casa la categoría de pueblo. Insisto, año 1504. Con anterioridad estaba constituido por dos núcleos de población llamados El Hornacho y Los Palacios, que al final llegaron a unificarse. El Museo Provincial de Huelva posee una importante colección arqueológica con objetos de la época megalítica hallados en la Zarcilla. Actualmente el pueblo se encuentra en plena decadencia económica, lamentable, ya que la juventud está emigrando a la capital de la provincia, Huelva, como suele ocurrir, vienen a estudiar y ya se queda. Bueno, no solo pasa en Santa Bárbara, sino también en otro pueblo, ya no solo de la geografía provincial, sino también a nivel nacional. En cuanto a sitios para visitar en Santa Bárbara de Casa, está Dolmen de la Zarcita. El patrimonio histórico de Santa Bárbara de Casa cuenta con el yacimiento arqueológico de la Zarcita, cuya antigüedad se remonta al Calcolítico, y donde se descubrieron un dolmen, un poblado y una necrópolis. No sabías esto de Santa Bárbara, la verdad, pues tiene importancia este pueblo. La necrópolis fue descubierta y estudiada a partir de los años 40, mientras que el poblado se localizó y excavó en los 80. Por ejemplo, en el año 1986, estando el poblado excavado y al descubierto, se hizo un levantamiento topográfico de toda la excavación, un estudio exhaustivo. Este trabajo topográfico fue encargado por el arqueólogo Fernando Piñón Varela, directamente al topógrafo, que se lo había encargado, el arqueólogo al topógrafo. Y se desarrolló por topografía clásica, reflejándose con gran precisión todos los detalles que se encontraban al descubierto.
Posteriormente, se realizó otro trabajo topográfico más intenso en el que se recogía toda la extensión de la zona de la Zarcita y la Raña. Este último se realizó mediante puntos de apoyo. La restitución fotogramétrica del trabajo se realizó en Sevilla. Estos trabajos topográficos fueron realizados por el topógrafo José Martín. Los restos arqueológicos encontrados lo podemos visitar en el Museo de Huelva. Así pues, aprovecha este momento. Pero hay más cosas que visitar en Santa Bárbara de Casa. Por ejemplo, los molinos harineros de agua y de viento. ¡Qué recuerdo! Los molinos de viento se sitúan en los cerros próximos al municipio para aprovechar los vientos que vienen del Atlántico, del Océano Atlántico. Los molinos hidráulicos o de agua se sitúan en el discurrir del arroyo de Casa. Merece la pena también visitarlo. La ermita de Santa Bárbara es un lugar al que debes ir. Según los estudios del historiador Félix Sánchez Soria, la ermita de Santa Bárbara fue construida por los primeros habitantes establecidos en aldeas cercanas como El Hornillo y Los Palacios. Y esto ocurría a principios del siglo XVI. Principio del siglo XVI, allá por el año 1520. Estos primeros pobladores necesitaron establecer un refugio espiritual cercano que habían en un cerro y sobre este edificaron la actual ermita, a los pies de la cual se extiende el municipio. También para visitar en Santa Bárbara, la iglesia de Nuestra Señora de la Piedad data del último tercio del siglo XVIII. Está situada esta iglesia en el centro neurálgico del pueblo, construida entre los años 1769 y 1776. Obra de Ambrosio de Figueroa, que proyectó un edificio de una sola nave, con bóvedas de cañón, capillas y también situando en los pies la capilla bautismal y la torre campanario. En el crucero trazó una bóveda semiesférica sobre pechinas y exteriormente tres portadas que fueron proyectadas dentro de esa obra de los años 69, 1769 y 1776. Y también para visitar en Santa Bárbara está la ermita de San Sebastián, situada en las afueras de la población, que se encuentra una ermita de reciente construcción para celebrar la romería en honor del patrón de Santa Bárbara de Casa. ¿Sabéis quién es? San Sebastián. Es el patrón de Santa Bárbara de Casa. San Sebastián, al igual que el patrón de Huelva, es también San Sebastián. Bueno, y en cuanto a las fiestas locales, la cabalgata de Reyes Santa Bárbara es muy bonita, el 5 de enero, también San Sebastián, el 20 de enero, la romería de San Sebastián, la feria de Santa Bárbara, la romería chica, que se celebra el fin de semana siguiente a la feria, o Santa Bárbara en sí, el 4 de diciembre, que celebra la patrona de Santa Bárbara de Casa, que también merece la pena visitar el pueblo por esa fecha, por el día 4 de diciembre. En cuanto a las tradiciones más populares en Santa Bárbara, la matanza del cerdo, se trataba de una costumbre y de una necesidad, ya que era el sustento alimenticio familiar junto con la huerta de la casa. También tradicional el fandango de Santa Bárbara o el fandango Santa Barbero, porque Santa Bárbara es una de las cunas del fandango de Huelva, ¿no lo sabía? Conserva uno de los estilos más antiguos de la provincia en cuanto a fandango, porque constituía un elemento fundamental de la vida de los habitantes de esa localidad. El fandango de Santa Bárbara se caracteriza por una lentitud que permite una interpretación más libre del compás. Es algo que se canta muy lento. También una tradición es el cante y baile de la jotilla. Junto al fandango de Santa Bárbara de Casa se conserva distintas músicas, destacando la jotilla, junto a segrilla, la folia, las tonas de trilla, los cantes de Nochebuena y el baile de la sonaja, que también es significativo en Santa Bárbara. La jotilla, por ejemplo, tiene sus propias letras y se baila por parejas mixtas, y muestran al principio su enfado bailando con la pareja contraria, pero finalmente hacen las paces y terminan unidos. Es curioso, ¿verdad? Esta jotilla. O sea, bailas con una
La chica, tu novia se enfada, pero al final vuelve para bailar con ella y acaba en un baile muy feliz. Los trajes que portan las mujeres están formados por camisa blanca con mangas largas, con cuello de encaje, lazo rojo, chaleco granate con pasamanería. Esta pasamanería es dorada, la falda anaranjada estampada, delantal negro con puntillas de encaje y lazo del mismo color. Y los hombres visten camisa blanca y cuello con tira negra, chaquetilla negra, pantalón negro y fají rojo. Así se baila la jotilla con esta indumentaria. Y los productos típicos de la gastronomía de Santa Bárbara, como casi en todo el Andévalo. Uy, el grumelo. El grumelo es extraordinario en Santa Bárbara. Cuando hay un año lluvioso, brotan solos los grumelos para cogerlos, y que están buenísimos de cualquier forma que lo haga. Con arroz, en tortilla, revuelto, a la plancha. El grumelo es un auténtico manjar. Pero no podemos olvidar tampoco las tradicionales matanzas del cerdo ibérico, porque del cerdo se aprovecha absolutamente todo. Y también es un producto típico de Santa Bárbara. La quesiña, que es un pequeño queso realzado con leche cruda de cabra y suele comerse fresca, aunque también encontrarla curada en aceite, se puede hacer ese queso curado en aceite. Y el pestiño borracho tradicional de Santa Bárbara, que es un dulce de masa frita elaborado con vino y especias como la matalahúva, y después enmelados con la riquísima miel de Jara, también típica de la zona de Santa Bárbara. Hoy hemos dado una vuelta por Santa Bárbara de casa, en ese recorrido que estamos haciendo por los 80 pueblos de la provincia, que nos quedan muchísimo todavía, pero hoy nos hemos detenido en Santa Bárbara de casa.

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1: Amigos, ¿qué tal? Saludos cordiales. Muy buenas noches desde Antena Huelva Radio y desde Canal Luce Televisión y también desde nuestras redes sociales, que también podéis seguir la tertulia del Recre en una nueva edición, avanzando mes de octubre, cargado de partidos, como también lo será el mes de noviembre, el Recre inmerso en la Copa Federación y en la Copa del Rey frente al Rayo Vallecano y también en Liga. Sigue el Recre en puestos de promoción de ascenso a la Primera Red, aunque ayer nos dio un palo tremendo porque vimos a un Recreativo desatado en la primera parte, tal vez la mejor primera parte del Recre en esta temporada y también en la anterior, pero pasa lo de siempre, el equipo se cae en la segunda parte. Un 0-2 al descanso, un Recre que avasallaba al rival, que creaba ocasiones de gol. ¿Qué pasaría en la segunda parte? Que todo cambió. Con ese gol rápido del salugueño apenas en el minuto 1 y ya se veía, se olía, se percibía que el empate iba a llegar pronto. Y no solo llegó el empate, sino también en el 91-92 llegaba el tercer gol del sanluqueño, se consumaba la remontada de menos mal. Que en el último segundo, ¿no? En la última milésima de segundo, pues seguro hacía el gol del empate. ¿Resultado justo? Pues tal vez sí. Magnífica primera parte del Recre, magnífica segunda parte del Ejido, con un cambio para mí clave. Clavijo entró y se comió todo el centro del campo del Recreativo. ¿Qué calidad tiene este futbolista? No sé por qué no había sido titular, pero para mí fue una de las claves. La introducción en el segundo tiempo de Clavijo por delante de los dos centrales del sanluqueño, que hizo mover la pelota y también genera ocasiones de gol. Bueno, el empate no es buen resultado porque el Recre creo que debería ganar partidos como el de sanluqueño, sobre todo cuando se adelanta de esa manera con 0-2 y con contundencia. Y destacar de ese partido, bueno, los dos goles que siembran un precedente en el fútbol español, porque según los datos estadísticos que he mirado, ningún jugador del fútbol español en ninguna categoría, hombre, no me he metido en las regionales ni en los campeonatos de empresa, pero en las primeras categorías ningún jugador había conseguido dos goles de chilena en un partido, y Agus Alonso conseguía dos goles de chilena, el primero extraordinario, soberbio, de lo mejorcito que he visto en los últimos tiempos en un jugador del Recre. Así pues, enhorabuena, chaval, enhorabuena a Agus Alonso, que de momento se ha ganado a pulso la titularidad. Bueno, vamos a analizar el partido, vamos a analizar lo que queda por delante y que es mucho en esta semana y en la que viene. José, muy buenas. Y cazaste el gol de Agus Alonso desafiando la ley de la gravedad en el aire, volando.
2: Bueno, Paco, para analizar el partido tenemos aquí varios analistas. Yo te voy a analizar lo que vi allí.
1: ¿Y la foto? Que te doy la enhorabuena.
2: Por supuesto. Claro. Yo, desde luego, después de ver ese gol, después de mirar la foto, yo momentáneamente pensé que era uno de los goles más bonitos que yo he visto en mi vida. Son goles ya los que hemos visto a lo largo de mi vida. Pero es una chilena. Hay muchos goles chilenas, pero en una se ve una mano apoyada, otra el jugador con un pie. Pero es que esta chilena está todos los puntos en el aire. Todos los puntos y el balón saliendo de las piernas. Y los jugadores que están pegando a la chilena, mirando todo, para un lado de lo que estaban viendo. La imagen, desde luego, es preciosa.
1: Muy buena.
2: Invito a que lo vean. Sí. Y yo estoy dispuesto a mandar la foto que me lo pida, porque desde luego la foto es impecable. Y luego, lo demás, el resto de tu explicación de lo que viste ustedes y demás. Pues bueno, yo la verdad te digo que en un partido se producen muchas circunstancias a partir del que pasó ayer. Uh-huh. Sobre todo cuando se va con un 0-2, en la mentalidad de un equipo, el equipo que va ganando 0-2 y la mentalidad del equipo que va perdiendo 0-2, está ahí como no, ahí se pueden producir un choque de intereses en el cual yo no pienso ni que, como algunos dicen, que si el equipo segundo tiempo baja físicamente, que el equipo no. En el minuto uno de un minuto dos de un partido en segundo tiempo, no puede estar cansado ningún futbolista.
1: No,
2: esto es una situación del juego que se da en muchos partidos y esto hay que admitirlo así. Y ya sabemos todo cuando van 0-2 y te marca el contrario. Es muy peligroso porque en un porcentaje altísimo el empate se va a producir. Y ya una vez producido el empate, ahí se llevó ya muchos minutos en el cual el Recreativo tuvo

0: cuestión, ellos también, y luego la mala suerte en el minuto 90, 91 marcan ellos, pero luego tuvimos la suerte de que en el minuto 93 marcamos sí. nosotros. Entonces yo, la reflexión que hago aquí es que ganamos un punto, le quitamos dos puntos a un equipo que yo creo que es de los que está ahí arriba. Y además te digo que este año hemos empezado, al menos, aunque esto sí, tener una reflexión, hemos jugado, el equipo que está más alto en la clasificación de los que hemos jugado es el 11. Sí. El 11, que es el Lucena. Los demás,
1: pero el Lucena no hemos jugado todavía. No,
0: el Puente Genil.
1: Puente Genil.
0: Los demás equipos son todos del 11 para abajo. Esto me hace pensar que habrá que esperar unos cuantos partidos más para ver lo que este equipo es capaz de hacer cuando nos enfrentemos a los primeros. Que está claro que ahora mismo todavía la clasificación
1: es circunstancial,
0: no tiene importancia. El año pasado el Jaén estaba en descenso en Navidades y mira dónde terminó, ¿no? Pero bueno, yo creo que esto es una batalla del fútbol. Ganamos un punto porque ya de minuto 91 que te marque el equipo de casa un 3-2, sinceramente, a la siguiente jugada, empatar, para mí fue ganar un punto. De hecho, la celebración fue de haber ganado el partido, porque de estar equipo hundido, que también hice fotos del equipo hundido, porque con el 3-2, la foto del equipo hundido también hay que tenerla preparada, porque la prensa también hay que mandar esas fotos, claro, de la pena de los futbolistas. Y luego, al minuto siguiente, hubo que cambiar el chip completo del fotógrafo. Sí, sí. De hacer fotografías de celebración.
1: La portada cambiaron en apenas 30 segundos.
0: La celebración fue como de haber ganado una competición. Y este es el fútbol, esto que y a la afición igual. El mismo partido cambió en 30 segundos de una desesperación a una alegría sin límite.
1: En todo caso, ya me gustaría ver con los pestiños que nos hemos tragado esta temporada del anterior partido como el de ayer. A mí me gustó muchísimo el partido. Fue muy dinámico y enhorabuena a los dos equipo. Me gustó, teniendo en cuenta estamos en la cuarta categoría, pero de los mejores partidos y de los que mayor intensidad he vivido en un partido, la narración de un partido. Vamos a saludar a Telly, que es el encargado de narrar los partidos del Recre a través de el canal oficial del club. Muy buenas, Telly.
2: Muy buenas, Paco, ¿qué tal?
1: Encantado de tenerte por aquí.
2: Ya llevábamos tiempo sin venir, ya lo echábamos de menos.
1: Bueno, ¿fue justo para ti el resultado? ¿Cómo?
2: Creo que en el partido hay tres lecturas distintas. No me anclo en las dos habituales de el Recreativo ganando y el Recreativo después de remontar, sino que creo que hay un Recreativo pre-vela y un Recreativo post-vela. A partir del minuto 33 se lesiona Alberto Vela, tiene que salir retirado. Creo que son pequeñas molestias, tampoco...
1: No es grave, que es lo importante.
2: No hemos querido,
1: el futbolista tampoco... es imprescindible para mí ahora mismo.
2: Para mí también. Sí. Con Vela vemos una verticalidad impresionante por parte del equipo, que creo que también ayuda y origina ese primer gol. Creo que otro punto en el que varía el partido, otro punto en el que veo que podríamos tener un pelín más de resistencia en esos últimos 20 metros de campo, es en el momento en el que introducen los cambios en el minuto 60. Ojo, cambios que creo que tiene que introducir simple y llanamente por reparto de minutos, porque estamos enfrentándonos a tres competiciones distintas en la actualidad, pero que evidentemente merman un poco el rendimiento, sea bien por el ritmo competitivo de Paul, por ejemplo, que entra con no tanta carga de minutos como por ejemplo tendría también en su banda Samu. No por ello, evidentemente, les echo la culpa de lo que ocurrió, pero sí que es verdad que el rendimiento descendió un poco a partir de esa segunda mitad. Para mí, personalmente, se notó muchísimo, como hemos comentado, la falta de Vela. Y bueno, a partir de ahí, pues, como bien decía Tenor, en el minuto 92 prácticamente todo el mundo pensaba que era imposible sumar en el Palmar y ellos no bajaron los brazos. Y creo que es con lo que nos tenemos que quedar, porque lo hemos visto también en Tamaraceite con ese primer gol que hubo en el minuto 10 tempranero, en una dinámica que también veníamos muy positiva y que parecía que iba a ser el primer jarro de agua fría de la temporada. Y al final acaban dándole la vuelta al resultado. En esta ocasión, por tiempo, no se le pudo dar la vuelta, evidentemente, pero creo que la intención del equipo de no bajar los brazos, la intención de seguir peleando y de querer puntuar por lo civil o por lo criminal en un campo en el que, bueno, recordamos que el Atlético Sanluqueño en 6 jornadas solamente ha perdido 1 y que está clasificado en donde está ahora mismo porque ha conseguido la mayoría de empates. Entre ellos, teniendo en cuenta este partido que prácticamente en el 92, como estaba diciendo también Tenor, lo tenía ganado y el Recreativo consigue ganar ese, consigue sumar ese punto en el último instancia, gracias también a un golazo de Segura, porque hablamos mucho de los de Agus, y ojo, hay que decirlo, evidentemente, porque son una maravilla, pero la ejecución de Segura en ese último segundo, con esa sangre fría, con una vaselina perfecta, que acaba dando justo en la línea y entrando, me parece una ejecución maravillosa y que al final, pues bueno, acaba dándonos ese resultado, ese 3-3, conseguimos sumar ese punto. Y creo que lo más importante es que no se pierde, y que no se pierde desde hace 8 partidos, Paco.
1: Sí, 8 partidos consecutivos sin perder el equipo de Jesús Galván, que siga en la racha. Y vuelvo a darle enhorabuena a los dos equipos por el partido, que ayer sí disfrutaron las personas en la grada. No sé si los entrenadores disfrutan con un partido 3-3. Yo creo que no, ¿no, Fernando? Nosotros disfrutamos los entrenadores igual no tanto.
3: Muy buenas noches. Buenas. Lo dijiste muy bien. Desde el punto de vista del espectador neutral, una oda al fútbol. Partido precioso, lo tuvo todo, emoción, entrega, golazos, pero para los entrenadores es todo lo contrario.
1: Cabreo, tenía los dos cabreos, ¿verdad? Sí, se veía así en el banquillo, los dos cabreados, unos y otros. Nosotros disfrutando con el partido, yo sufriendo.
3: Sin duda alguna, y perdona Paco que te corrija, porque yo anoche pensando con la almohada, si no me hace mentir la memoria, en el año 25... hay que irse a la élite para buscar un dato de este tipo. Joao Neves hizo 2 goles de chilena con el Paris Saint-Germain en el mismo partido.
1: ¿En qué año, dices tú?
3: 2025, si no me hace mentir la memoria. Muy reciente con el Paris Saint-Germain, pero repito, para encontrar un dato de este calibre nos tenemos que ir a un campeón de Europa.
2: Decía Paco que era en España, o sea que el dato es compartido por ambos.
1: En tercera no sé, porque no he bajado ni a preferente o incluso en campeonato de empresa, pero no he encontrado en España ningún jugador que haya hecho 2 goles de chilena.
3: Sí, porque yo no recuerdo al bueno de Hugo Sánchez hacer que...
1: Ha hecho mucho, pero dos en un partido no.
3: Y ayer en la retransmisión estuvimos recordando chilenas memorables en la historia del fútbol, porque como bien ha señalado Tenor, en la ejecución del primer gol no le tiene nada que envidiar a alguna de las que estuvimos mencionando ayer. Sí,
1: la de Cristiano ante la Juve, por ejemplo.
3: Sí, yo recuerdo una que no entró, de Maradona contra el Málaga en la Rosaleda. La mejor de todas fue la de Hugo Sánchez contra el Logroñés en el Bernabéu. Hay una de Van Basten que también entra por la escuadra. Y no olvidar las tantas que nos dejó también Enzo, Narante, Donacimento o Rey.
1: Ah, Pelé, también, que era también especialista en ese sentido. Bueno, Subi, ¿qué tal? Muy buenas.
4: Nada, encantado de estar aquí. No. Y desde luego el partido de ayer, yo creo que muchas cosas positivas que he sacado del partido. Sí es cierto que el primer tiempo todos vimos a un equipo, como tú dices, que estaba avasallando al sanluqueño. Yo creo que también... acierto nuestro y de mérito del sanluqueño en ese aspecto. Estaba jugando en casa y se vino muy atrás y nosotros fuimos capaces de achucharlo. Lo bien que funcionan los extremos en el Recre a pierna cambiada, tanto Samu como Hugo López, me parece que están haciendo un trabajo los dos extraordinario. Se nota que han jugado juntos en la cantera del Granada. Y luego, pues como ustedes bien decís, Agus Alonso, que todos queríamos que jugara otra vez porque ya que había marcado un gol, bueno, pues una vez que uno moja queremos ver si repite. Y en un partido que lo tenía muy difícil, porque yo creo que quitando las 2 chilenas perdió todos los duelos aéreos contra Burdal, porque lo de Burdal era una auténtica barbaridad, y para argentino.
1: Buen central, ¿eh?
4: Muy buen central.
1: Toma nota, Lucy, de ese futbolista, ¿eh?
4: Además, este verano, cuando estuvimos este mes que todavía el Recre no tenía director deportivo, estuvimos en la cuenta sacando jugadores de la división, y ese fue uno de los jugadores que sacamos interesantes, que ya había vivido un ascenso a segunda división con el Ferrol, y la verdad que es un central de garantías, y no solo los duelos que él gana, sino que organizaba muy bien a la defensa, se adelantaba, parecía un tío estupendo. En el centro del campo, Pepe Mena, ya sabíamos a lo que nos enfrentábamos. Ismael también estuvo muy bien, como tú dices, Clavijo, cuando entró. Me gustaron mucho también Isma, que mojó. Y así el Benito, que a mí me clama al cielo que ese hombre estuviera libre en los últimos, sí, la última semana del mercado, y que nosotros no llamáramos a la puerta, porque con la situación económica difícil que tiene el sanluqueño, yo creo que para que así el Benito haya acabado ahí, yo creo que no tiene que tener una ficha muy, muy alta, grande, ¿verdad? Y me, sí, parece, sí, que es un tío que bueno, ayer lo vimos, ayer no tuvo la suerte de marcar, pero es que es un delantero que siempre se crea una o dos ocasiones por partido y luego está teniendo la suerte de convertirla.
0: Hecho cuatro goles, ¿eh? Ya. Cuatro goles en el sanluqueño.
2: Me vaya a permitir.
0: Y a su futbolista también.
2: Me vaya a permitir, porque estamos elogiando, evidentemente, como no puede ser de otra forma, los goles de Agus, pero el gol de Sola, de Trivela, de línea de tres cuartos de campo, hay que hablarlo también, ¿eh? Sí. Es un golazo. Al final es como dice Subraña, el Atlético sanluqueño ha confeccionado una plantilla muy interesante también para, sí, para esta,
0: me, segunda parte. Me gustó el equipo la segunda parte, ¿no? Bastante.
2: Y coincido también en Tenor por eso, que creo que puede estar en la mitad noble de la tabla esta temporada.
0: Bueno, que parece ser que también coincide contigo, Telly, que Alberto Vela hoy en día no tiene sustituto en el mediocampo, en el pivote, ¿no?
3: Sí, yo estoy de acuerdo. Es el futbolista de más calidad en ese doble cinco que tanto le gusta a Jesús, y además aporta algo que no tienen los demás. Tiene llegada, uh-huh, desde segunda, uh-huh, línea, y tiene un excelente disparo lejano. Pero a propósito de lo que estamos contando, yo quisiera remarcar una lectura importante de todo esto. Es que el equipo físicamente está bien. El equipo, y más esta semana que venía de descansar. Lo que yo aprecio es un problema quizás de vigor mental. Quiero decir, hay un error al principio del segundo tiempo en la salida de balón. Te hacen un pase interior, te hacen el 1-2. Y bueno, cualquiera que haya jugado al fútbol lo sabe. Futbolistas que erran el primer pase y mentalmente se vienen abajo.
0: No se atreven a dar el segundo pase, o no se atreve a dar el segundo regate cuando falla el primero, y sobre todo si te hacen un gol.
3: Claro, entonces cuando nosotros señalamos siempre que el equipo se desconecta, aunque ayer el primer tiempo fue soberbio, es cuando el equipo sufre un revés. El grupo tiene que tener una cierta dureza mental para reponerse, porque ellos hacen el 1-2 y se la creyeron. En ese momento aumentan la intensidad, empiezan a llegar con mucha gente, empiezan a atacarnos los espacios y te hacen daño, y el equipo se bloquea. Entonces un problema, yo creo que es un problema más, o sea, sin duda, un problema más psicológico que físico, y eso nos lleva a la siguiente conclusión: cuando el rival aumenta la intensidad hasta el límite, si tenemos más calidad que ellos, hay que como mínimo igualar esa intensidad, porque si no sucede lo que pasó ayer en el segundo acto, que te superan notablemente.
0: O sea que no anda bien Lulo da Silva, se notó ahí, yo también noté.
3: Sí, es uno de los...
0: Ahí perdimos con el cambio en el pivote.
3: Yo Lulo, que es el clásico box to box, que yo le recuerdo muy buenas actuaciones en la... que yo lo haya visto in situ en la cantera del Sevilla, es uno de esos jugadores que yo creo que tienen que desatarse mentalmente. O sea, que tiene un problema de feeling con la pelota, tiene un problema de confianza, sabe que no es titular, entonces que da la sensación como que quiere hacer más de la cuenta en el tiempo que le dan y se ahoga. Entonces, es uno de esos jugadores que yo creo que tienen ese problema.
0: Muy bien. Bueno, analizando más del partido, José, ¿qué destacaría tú de lo que viste ayer? En cuanto a la afición, por momento animada, por momento expectante, a ver qué pasa, ¿verdad?
5: Hombre, la afición disfrutó ayer muchísimo, porque además es la primera vez que la afición está repartida en todo campo. Porque
0: se compraron entradas por todos
5: circunstancias. Sí. Antes del partido, que me vuelvo a estar, no sabía nadie dónde tenía que comprar entradas. Que si una cola, que si dos colas, en una vendían una excursión, en otra excursión sacó todas las entradas directamente en San Lucas. En definitiva, había mucho más aficionado de Huelva que de.
0: Sí, de bastante, seguro, bastante, fijo.
5: Entonces,
0: sí.
5: Es muy difícil contabilizar la gente que había, sinceramente. Yo calculo de 700, 800.
0: Eso dije yo más o menos, entre 600 y 700, más o menos.
5: Están focalizados en diferentes sitios. Difícil, no es lo mismo que cuando vamos a estos campos, que tuve todo entero, sí, todo un sector completo, ¿no? Pero en definitiva, la afición disfrutó muchísimo, porque disfrutamos todo, un gran partido. Y luego este punto final, este punto, este 3-3, se nos olvidó por un momento que habíamos tenido el partido ganado.
0: Sí. Insisto, le hemos quitado dos puntos a un equipo que va hasta ahí arriba y que de momento, digamos, el gol a ver de los equipos que yo creo que van hasta arriba, entre los Jerez, lo llamo que el año pasado íbamos mal, con todos los equipos nos iban ganando el gol a ver. De eso al final, pues perdimos por ocupar el gol a ver en la liguilla, ¿no? Así que yo, por lo demás, me gustó mucho la afición, los jugadores cuando marcaron el segundo gol se fueron a celebrarlo con todo el mundo. Es bonito esta fiesta que estamos celebrando este año en todos los desplazamientos que llevamos hecho, al igual que en el Colomino. Si sigue así, será señal de que estamos ahí arriba. Y yo creo que ya te afición te lo merece.
1: Ese es el objetivo, de salir también. De salir de esta cuarta categoría. Vamos a seguir analizando jugadores. El que va creciendo poquito a poco es Samu, que va en línea ascendente, no exponencialmente, pero sí le vemos partido a partido que va creciendo. No tan rápidamente como yo quisiera, pero sí le veo mejor cada partido.
0: Es que este tipo de jugadores, Paco, hay que dejarlo, que hagan su fuego. Lógicamente hay que encarrilarlo y hay que enseñarle que hay veces que tiene que girarse en depender de la situación del campo. Pero está claro que no se puede cortar de raíz su estilo de juego, porque entonces no estaríamos consiguiendo lo que estamos consiguiendo ahora. Ese futbolista está creando muchísimo peligro, está llegando muchísimo, tanto por banda derecha como por banda izquierda. Allí se cambiaron de banda. Definitiva, yo a mí me parece que este futbolista es muy, muy, muy aprovechable, y yo creo que poco a poco hay futbolistas que en un principio empezaron como de, vamos a llamar, de suplente, y están pidiendo este de arriba, porque Segura es un jugador que vino de principio en la pretemporada, y al principio de liga lo hemos visto ya como seguro titular. Sigo pensando que es seguro titular, ¿entiendes? Pero claro, los equipos tienen cinco cambios, en los cuales del primer tiempo al segundo tiempo, bueno, tan titular el que entre el minuto uno como el que entre el minuto 60.
1: Segura empezó de titular, pero sí, Vela la ha ganado la partida. Vela. Que no decir que no se le da oportunidad.
0: No.
1: Pero
0: no.
1: Aquí el entrenador ha decidido por Vela, lo considera que es la mejor.
0: Pero no porque el equipo estuviera mal.
1: No, que puede ser, claro que sí, ¿no? Para nada, que pueden jugar los dos.
3: A propósito de Samu, Jesús Galván es un hombre inteligente, y si ha seguido confiando en él cuando no tuvo buenos partidos, por algo era, ¿no? Y yo quisiera destacar un aporte que él hace. Le acusábamos de que, como jugaba a pie cambiado por la derecha, siempre enganchaba hacia adentro. Pero eso no es solo culpa suya, es culpa de todo el bloque ofensivo, porque hay que hacerle un aclarado para que salga por fuera.
1: Eso es importantísimo.
3: Era lo que le hacía el Madrid a Cristiano, que se podía ir por fuera porque los compañeros le generaban una autopista por ese sector. Y a propósito de Samu, ayer Galván hizo dos movimientos, viendo, como bien dijo Paco, que Clavijo nos estaba dando un baile en la medular. Puso a Paolo a hacerle prácticamente un marcaje al hombre para que tuviesen dificultad la salida de pelota, pero es que Samu hace una labor muy oscura que la gente no aprecia tanto. Samu fue a chocar siempre en la salida del lateral izquierdo de ellos, y aparte aporta mucho en Samu repliega, baja, ayuda en la primera labor defensiva del equipo, con lo cual el míster aprecia esa labor importante que hace Samu.
6: Creo que a raíz de ahí podríamos también sacar un poco la conclusión de la evolución de Hugo López. Porque recordamos, ¿no?, al principio de temporada, bueno, al principio, hay que recordar que seguimos ahora mismo en el principio de temporada, pero las primeras declaraciones, o creo que fue la tercera, cuarta rueda de prensa de Jesús Galván previo al partido, le preguntan por Hugo López y por una serie de jugadores, y dicen que, bueno, que el motivo de no convocarlo es porque todavía faltaba algo.
0: Iván Benito,
6: que es uno de ellos. Correcto. Creo que ese algo que le podía llegar a faltar a Hugo, que lo podríamos intuir en pretemporada, era esa ayuda en labores defensivas, que últimamente, y sobre todo desde que es titular, la estamos viendo. Creo que está cogiendo las manías, por así decirlo, sí, de su compañero y compatriota granadino, de Samu Cortés. Y bueno, y volviendo también al tema de Samu, yo hace mucho, mucho, mucho, mucho tiempo que en Huelva no veo un perfil de futbolista tan, que se me entienda, brasileño. de un futbolista con tanta alegría dentro del campo. Un futbolista que se atreve a encarar, que se atreve a regatear, que no teme a tener a dos en el contrario, sino que intenta buscarle la solución a los dos, y si ve que no tiene la solución, te juega hacia atrás, y que si la pierde, como bien decían, tiene que correr como alma que no lleva el diablo, y al final pues acaba recuperando la mayoría de los balones que acaba perdiendo de su bota. Así que es verdad que bueno, al final hay que dejarle más tiempo. Creo que Samu con 15-20 partidos más va a ser bestial. Igual que también lo pienso de Hugo, que le he visto una evolución increíble las tres últimas semanas hasta aquí.
3: Además, un dato que dije yo ayer en la transmisión, yo estuve el día de Las Palmas con Antonio Portillo, de que es de Sevilla, es uno de los representantes de Samu, y me contaba... Dice Fernando, el chaval está mentalizado, o sea, ha decidido que quiere ser futbolista de verdad. Está 24/7, está enchufadísimo, está comiendo bien, está durmiendo bien, está pensando solo en el fútbol, y por eso en las últimas jornadas quizás esté rindiendo mejor.
1: A pesar que Hugo lo tiene complicado ahí con Aitor y con Ale Marí, lo tiene complicado para ser titular.
6: Es difícil porque hay que ver la envergadura que tienen ambos jugadores, ¿no? Es comprender. Ale Marín ha llegado de pie prácticamente al nuevo colombino, y Aitor no claro. Podemos. Aitor mejor no lo vamos a mencionar en esta discusión, porque Aitor creo que es un nombre propio de muchísimo peso actualmente, tanto en la plantilla como en el club, y de hecho se ve en las declaraciones que tiene al final del partido. La gente pues podía llegar a estar un pelín más contrariada, y él es el que saca el pecho y dice no, vamos a sacar la lectura de que aquí no se bajan los brazos, que creo que es el motivo importante. Al final lo de Samu me parece una muy buena noticia, porque querer ser futbolista es lo que te hace ser futbolista, y al final vemos que hay gente con muchísimas cualidades, pero que al final no llega porque no le apetece ser futbolista, no le apetece cuidarse, no le apetece. Hemos tenido casos bastante probables aquí, por ejemplo, esta pretemporada, ¿no? Que han sonado para el Recreativo, tú lo sabes,
1: Paco. Manu Molina.
6: No. Otro tipo de nombre. No vamos a entrar en ese tipo de cosas. Pero al final ahí es donde está la diferencia. Y eso es lo que te hace evolucionar. Y al final, parte importante de ese ámbito creo que también es, y ojo que esto es una cosa que tampoco se está hablando mucho en los medios y creo que debería de darse bastante importancia, es el ámbito psicológico. Este año hemos tenido la incorporación del compañero del ámbito psicológico, el compañero del campo psicológico, Enrique, que creo que desde la entrada en la plantilla se nota increíblemente el ansia y el espíritu de competitividad, cómo ha incrementado por eso, porque todos se sienten futbolistas. Algunos que lo tenían dentro y lo querían terminar de explotar, y otros como por ejemplo Samu, que lo tenían claro también en Granada, pero una vez llegan fuera de su casa, como también lo estuvo en otras temporadas, y se ve en un club con esta envergadura, pues al final sabe que es una oportunidad única y quiere terminar de demostrarlo, y eso pues creo que también es parte de mérito también del bueno de Enrique.
1: Sobre que no está Bonacci, nos hacen tres goles, ¿tiene algo que ver? ¿Relación causa efecto o no?
4: Mira, fíjate que esta temporada, en la temporada pasada, la verdad es que era un coladero nuestra defensa, y algunos de los jugadores que esperábamos más de ellos, como José Carlos, pues durante muchos partidos fueron responsables. Sin embargo, esta temporada están dando un nivel que no lo habíamos visto y que es el que yo creo que esperaban todos cuando lo trajeron. Bueno, acá al final yo creo que no es tanto lo que hace él, sino lo que hablábamos de Burdal, cómo organiza a los compañeros.
1: Correcto.
4: Entonces, igual que hay cosas que no me gustan de él, como cuando algunas veces pues se desentiende un poco y va más canchero a picar el delantero, y alguna que otra vez se saca una amarilla que se la sacan al rival, pero otras muchas veces se la sacan a él, y quizás eso es, para mí es la asignatura pendiente, pero bueno, ya no lo vamos a cambiar al Capi. Y para mí yo creo que no solo la ausencia de Bonacci, si es que es la primera vez que jugamos contra no solo un delantero centro de garantía, sino un equipo que de verdad tenía una idea muy clara de cómo jugar su fútbol ofensivo, además en su estadio. Yo creo que no es tanta desilusión el 3-3 por el mero hecho de que es un partido fuera de casa. Yo creo que todos los que vieron el partido se dieron cuenta que el nivel del sanluqueño comparado con todos los equipos anteriores no tiene nada que ver. Yo creo que el más parecido que nos jugó a algo fue quizá el Jerez, y tampoco durante todo el partido. Y yo creo que esto es más lo que tenemos que esperar en los próximos desplazamientos fuera de casa, que ya nos quedan este mes. Nos vamos un par de veces a Sevilla a jugar contra los dos filiales.
0: Sí.
4: Aún así, yo soy de la idea de que yo creo que el Sanluqueño va a ser un equipo que más va a estar compitiendo contra nosotros que quizá los dos filiales, que ahora mismo lo estamos viendo muy arriba. Yo creo que los filiales se van a desinflar para enero o febrero cuando sus equipos necesiten de esos jugadores, ya no solo para jugar, porque muchas veces son para completar convocatorias de rotación.
6: Ya se vio ayer, por ejemplo.
4: Entonces,
0: le quitaron a tres.
4: Y estamos hablando de equipos que quizás el Sevilla y el Betis no son equipos que sean tan dependientes de un solo jugador, pero por ejemplo el Tenerife B, que está con Omar Sánchez, que lleva, creo que son 6 goles o 7 goles, otro chico del que estuvimos hablando. Pero en el momento que esos chavales suban al primer equipo, porque al final están tirando la puerta, como le pasó a Bilensongo el año pasado con el Fabril, pues sus filiales bajarán el nivel, y ese es el momento que tiene que aprovechar el Recre. Yo creo que también por eso el Recre este año tiene una plantilla, yo creo que más versátil, que como ustedes decís, oye, ahora tenemos a Aitor lesionado y es el mejor momento de la temporada que hemos visto hasta ahora de Hugo López. Samu Cortés está haciéndolo genial. Yo creo que eso es importante, y para mí los siguientes pasos es enchufar a otro delantero. Ya tenemos a uno que marca goles. Ahora hay que enchufar a otro para que cuando se nos canse algo pueda entrar y aportar también.
0: Sí, pues lo tiene ahí en el filial, el PSG. Que para mí es el sustituto, el segundo 9 tras algo.
6: Sellín ayer hace una jugada en Cádiz para darle el gol a la cantera, que la suben a las redes sociales del fútbol base del Recreativo, que me parece impecable. Cómo coge la pelota desde la banda izquierda, cómo encara al lateral, cómo con un simple recorte lo deja en el suelo, cómo ve la llegada de cantera, cómo la pone en el sitio justo para que no llegue el defensa. Pecellín es que a mí me tiene enamorado desde el año pasado, tú lo sabes.
0: Ese futbolista creo que debería estar en la primera plantilla. Igual, seguro que Jesús Galván le va a dar la oportunidad. Bueno, pregunta complicada para Tenor. A ver cómo se resuelve esto. Venga, vamos a ver.
5: Si es complicada, yo te contesto.
0: Sí, venga, seguro. Tú contesta el juez. El Recreativo tiene dos laterales derechos, Néstor Serra y Chamber, el dominicano.
5: Sí.
0: Pero Jesús Galván utiliza a un central como lateral derecho. ¿Eso cómo se explica?
5: Hombre, cuando lo hace Jesús Galván, que está con ellos todos los días.
0: Bueno, lo hace también Flick. Con el Barça, que tiene un lateral como Koundé y coloca
5: el García. A mí Néstor Serra me gusta. Me gusta desde el principio, ese fútbol también me gusta. Yo ahora mismo es el que dejaría de inicio hasta que me demuestre lo contrario. Todo lo demás son inventos que él sabrá por qué lo hace, y esta pregunta debería que hacérsela a él. A mí no me parece.
0: Ya va a venir pronto eso.
5: Yo a mí, Néstor Senra, ya te entiendo que yo ahora mismo le daría este puesto tranquilo. O sea, que él juegue tranquilo, que él salga, tiene ese temor de que le van a cambiar los 10 minutos. Que juegue y sea él. Y a mí me gusta, sube bien, va bien, a lo mejor ahí para eso también están los defensas, que tienen que cerrar la subida de los laterales, ¿no? Si queremos dos laterales que suban, habrá que estar pendiente para que alguien cubra. Pero a mí Néstor Serra me parece que un futbolista, un titular, no sé si titularísimo, aunque tiene que ir.
0: Ha jugado Miquel Montero más que él de lateral, desde ya, pues, la temporada.
5: El entrenador sabrá.
6: Hay que recordar que también Néstor venía de lesión contra el Betis en el Trofeo Colombino. Ya se fue lesionado en el minuto 30, creo que fue, en la primera mitad del Betis. Y desde entonces viene renqueante. Néstor, por ejemplo, no ha tenido tampoco prácticamente pretemporada, que él creo que el primer partido fue el de Almendralejo, si no lo recuerdo. Al final, pues, todo este tipo de cosas acaban sumando. Y sí que es verdad que justo en este caso, no lo veo mal del todo. ¿Por qué? Porque yo necesito a Mikel enchufado, sea donde sea, sea en el lateral, sea en el central, igual que necesito a Roan enchufado. ¿Por qué? Porque pueden pasar partidos como por ejemplo el de ayer, donde Monac esté sancionado, donde José Carlos tenga un resfriado, donde cualquier tipo de cosa, y para eso necesitas a los dos centrales que creo que dan la talla pero muchísimo, el bueno de Mikel y el bueno de Roan, y al final, pues, si tienen esa polivalencia de poder jugar en la banda y vemos que se puede dar, pues, ¿por qué no compartir esos minutos con Néstor?
0: Donde no hay duda, en el lateral al izquierdo, que ahí el Recre ha hecho un magnífico fichaje con Nacho Ruiz, lateral de alto nivel, yo diría que incluso de superior categoría. ¿Te está gustando, Nacho?
4: Me parece que es un jugador, como tú dices, que clama al cielo que esté jugando en Segunda Federación. Creo que es un jugador que podía ser digno suplente de Segunda División y está jugando en Segunda Federación. Además, es un jugador versátil, empezó jugando de central cuando se empezó formando, acaba jugando de lateral. Yo creo que por eso no desentona tanto en el esquema que con el que estamos jugando ahora, que al final, como apostamos por tener el balón desde el propio esquema, porque planteamos un doble pivote con dos centrocampistas más o menos creadores, ya estamos prescindiendo del pivote destructor de toda la vida defensivo. Y yo creo que ahí también está la cosa de por qué Néstor, incluso ya ahora un poquito más recuperado, no está entrando de lateral derecho. Porque realmente yo creo que con todo el equipo vencido en el campo contrario, la línea de cuatro con cuatro defensas que sí, bueno, no aportan tanto ofensivamente, pero están atentos a la línea, a bregar, a aguantar a los delanteros. Yo creo que eso le interesa más a Jesús Galván que con Néstor, que realmente la labor de Néstor de poderse prodigar por la banda y doblar a Samu Cortés, que está haciendo en estos partidos, no lo puede hacer porque es que nadie le corre hacia atrás. Si él pierde el balón o si no se la pasa, porque no hay ningún centrocampista que ocupe ese espacio. Entonces yo creo que eso es más el hándicap de por qué Néstor no está jugando, porque como bien dice Tenor, yo creo que defensivamente es igual o mejor que Miquel Montero. Y luego, para mí, bueno, un fallo que siguen teniendo los laterales del Recre de hace un tiempo, y es que no estamos acertados con los centros. Muchas veces de la banda, de hecho, fíjate, Miquel Sincel lo puso hace dos partidos, el primer gol de Agus Alonso, que es pase de José Carlos, y luego tiene un palo a Agus Alonso, que es a un centro de Miquel Montero muy bueno, que están más acertados los centrales poniendo balones, por así decirlo, y los que tenemos a balón parado, Samu Cortés, que puso también buenos balones de córner. Y luego los laterales les falta esa cosita que, bueno, si seguimos jugando con centrales no se lo podemos pedir. Pero bueno, yo creo que el esquema, estamos haciendo sacrificios, se ha sacrificado a la pieza de Néstor, yo creo que por lo que hablamos de Miquel, pero el nivel de Miquel, de Nacho, me está pareciendo excelso, y ahí yo creo que ha sido la línea más completa de Lucy.
2: Hay una curiosidad a raíz de lo que estabas comentando de los centros sobre Nacho, y creo que también viene a raíz de su naturalidad como central, y es que quizás los centros pueden ser una tarea pendiente para el bueno de Nacho, pero rematarlos no, ¿eh? No, no. Se remata una lavadora el bueno de Nacho en cualquier lado, ¿eh?
4: Además, que es que hay una cosa que no lo hemos tenido otras veces. Antes hemos tenido jugadores altos que quizá ganaban por centímetros, pero es que Nacho se busca el espacio antes. Si tú ves el balón en el aire y en lugar de mirar el balón te pones a mirar a Nacho, y Nacho ya está plantando codo, está metiendo el culo, está ganando la posición, que era lo que nos faltaba de Agus en los primeros partidos, que todavía no estaba bien físicamente como para pelearse con los centrales, y sin embargo ayer sí lo vimos. Aunque no fue ganador por esa parte, porque los otros eran más fuertes que él, y o sea, ayer no tuvo suerte en ese aspecto, pero fíjate, no tuvo suerte y dos goles. Pues, al final es tener los recursos, ¿no? No puedo rematar de cabeza, pues a ver si me sale esto.
2: Si no hubiera estado Burdal y hubiera estado otro, quizá hubiera visto el hat-trick de Agus.
4: Sí.
1: Cuatro victorias, un empate y una derrota. El balance del Recre, estamos ahí en zona alta de la clasificación, empatado con el Betis B, que ya comienza Mauricio Peregrini a llevarse a los buenos, y esto lo va a notar el Betis B, que en principio parece ser que nuestro rival para ganar el primer puesto, aunque queda mucho todavía. Ahí está el Badajoz, habrá que verle, vamos a ver también el Sevilla Atlético y alguna que otra sorpresa que pudiera surgir. Bueno, cerramos el partido. Yo sigo felicitando a los arbitrajes. No sé, yo sé que el aficionado no es mudado a aplaudir a los árbitros, pero yo considero que el nivel del arbitraje en España está subiendo muchísimo, y también en esta categoría. Y ayer un muy buen arbitraje. Y por lo tanto, enhorabuena al colectivo arbitral, que cada vez me está gustando más el comportamiento de estos jóvenes que están pitando en las diferentes categorías.
5: También es muy importante, en favor de los árbitros, que los jugadores, que los equipos se dediquen a jugar y no complicarle la vida a los árbitros. Porque es que hay veces que, es que sobre todo en primera división, estos entrenadores,
1: las estrellas,
5: top estrellas, están volviendo locos a los árbitros. Es que el árbitro está solo ahí, está solo. Es que no puede ser. Sin embargo, por ejemplo, en la categoría nuestra, ayer los jugadores fueron a jugar, los dos equipos, a jugar. Digo. Y el árbitro hizo su trabajo, alineó su trabajo, y fue un arbitraje impecable. Pero parte de culpa la tiene, usted dice que los árbitros tienen un muy buen nivel, me consta, y que están muy preparados,
1: totalmente.
5: Una escala inferior, esto lo que tú quieras, pero a esa misma escala ya veo lo que le exigen, lo que hacen, las pruebas que hacen, y la realidad es que enorme lo que los árbitros le hacen para que estén, cumplan con su trabajo y con lo que para ellos están. Pero lógicamente el futbolista tiene que colaborar.
1: Y cada arbitraje es analizado por un informador arbitral que manda a la federación y hace, digamos, el examen y lo entrega. Esto ha sido la
5: actuación.
0: Fíjate, es un tema aparte de lo que el 7 de los jugadores, pero también forma parte del juego. Que si me tiran esto, que si me tiran lo otro, el jugador se tira, el jugador te. Y la verdad que a los árbitros hay que ayudarlos siempre. Y yo estoy seguro que los árbitros, en muy pocas ocasiones, y a no ser que sea un partido que te digo ya, de estos partidos ya últimos, que este va definitivo, que se juega la vida, ahí es donde yo creo que un árbitro, entre comillas, que no lo creo, pero podría jugártela. Pero a lo largo de una liga que te quedan 34 partidos, un árbitro se va a complicar la vida, petar un penalti a uno que no lo es. No me lo creo. No. Y como no me lo creo, pues así me manifiesto.
7: Magnífico. Bueno, otra pregunta complicada. Vamos y pasamos.
0: Dámela para mirar,
7: porque Jonathan nos va a preparar el cartel del próximo partido. ante el Navarcarnero, ¿va a haber mucha gente en el Colombino o poca gente para ver el partido de semifinales de la Copa Federación?
0: Mi opinión, no llegaremos a 5.000, 4.000.
7: Uh-huh. 5.000.
6: Yo soy más optimista.
7: ¿Sí?
6: Yo creo que.
0: No estaría mal, el año pasado tuvimos muchos partidos en Tecate.
7: Sí, no estaría mal. 5.000 personas un miércoles, que hay Copa de Europa, por cierto, también.
0: Ya la pasión de la Copa del Rey está ahí. Yo ojalá esté llena el campo, pero yo le calculo como mucho 5.
2: Pues yo no sé cuánta gente llevará, en plan, no sé cuánto tiempo llevará nuestra gente sin ir a unas semifinales. Pero no dejan de ser unas semifinales en nuestro estadio, con una posibilidad de llegar a una final. Yo, personalmente, yo.
7: Sería un título más.
6: Haya lo que haya en Europa, haya lo que haya en selecciones, haya lo que haya. Juega el recreativo, juega unas semifinales, juega en el Colombino. Hay que ir. Es que no hay otra capacidad. ¿Cuánto estimo yo? Yo voy a tirar por lo alto. Yo creo que podríamos estar en los 6.000-7.000, siempre y cuando se siga esa fiebre que vimos también con las entradas del sanluqueño, que había gente desde las 10:30 de la noche del día anterior buscando las entradas. Yo creo que, ¿por qué no? O sea, si para la jornada 6 en Sanlúcar sí se quiere ir, para una semifinal tendremos que estar, ¿no?
7: Lo que pasa es que se ha perdido al aliciente. El partido es curioso. El partido de cuartos para mí era más importante que el de semifinales. ¿A qué coincides?
2: Claro.
0: Totalmente. Claramente. Pero es que además hay muchísima gente que tiene miedo a esta doble competición. Tiene miedo porque te creen que va a perder el tren del ascenso por culpa de.
7: Como se lesionó a Alemarín, pues a ver si se nos va a lesionar ahora y todo.
0: Es que hay
7: y Alberto Vela y tal.
0: Sí. No quieren. Yo estoy en las redes sociales y de verdad es que enorme la cantidad de personas que no quieren eso. Yo estoy un claro defensor de esa competición. Lo he demostrado desde el primer día. No me importaba perder el partido siguiente de Liga porque hay 34 partidos de Liga. Esto te eliminan en un partido y esto es una eliminatoria a partido único.
3: No, es que esto, yo tengo entrenadores que detestan esa competición.
7: Bueno, sí, los entrenadores.
3: Pero como decía el compañero, es que el equipo arrastra una racha de resultados positivos que invita al optimismo. Y además, quisiera puntualizar que aquí criticamos mucho al equipo por falta de personalidad y por falta de que no tenía una identidad propia, sobre todo tras las salidas del Atlético Central y Tamar Aceite. Yo creo que el partido de ayer nos deja una bonita conclusión, es que el primer tiempo de ayer es el camino a seguir. Quiero decir, o sea, si el equipo es capaz de mantener esa intensidad, ese oficio, esa identidad y hacer un partido tan serio, este equipo puede aspirar a lo máximo.
7: Que bueno, espero que haya mucha gente en Navarcarnero, semifinal, y si el Recre gana jugaría la final con el Sestao, con el Salamanca, el de toda la vida, el de Alves y el de D'Alessandro
3: y el del gran Enrique Miguel, que en paz descanse, sí. El director histórico de la Unión Deportiva Salamanca.
7: Que no es el segundo equipo del Unionista que nació hace un cuarto de hora. No, el Salamanca del Helmántico. Jugaríamos la final o con el Sestao. Y el Recre, pues ganaría 90.000 euros si gana esa final. Bueno, y un trofeo que no tiene en su vitrina. Campeón de la Copa Federación. Ya el San Roque lo conseguía en su día. A ver si el Recre es capaz de conseguir. Miércoles 8:30 frente al Navalcarnero. Es a único partido. El empate nos llevaría a la prórroga y el empate en prórroga nos llevaría a lanzamientos de penalti. Otra pregunta complicada para todos. A ver quién quiere responder. ¿Y Jesús Galván va a poner a los titulares o a los menos habituales?
6: Pues esta, si quieres, te la respondo yo, Paco. Yo ¿sí? creo que saben de la importancia de la competición, pero también, evidentemente, saben que es un mes muy cargado de partidos como el mes anterior. Yo creo que hará un mix. Que veremos 7-8 titulares y 4 suplentes potenciales, evidentemente. Suplentes que están llamando a la puerta de ser titulares.
7: Aitor tiene toda la pinta de ser titular para que vaya cogiendo ritmo.
3: La plantilla no está hecha para competir cada 3 días.
6: Claro.
7: Es que no se pensaba que íbamos a llegar
3: No tiene 2 jugadores de total garantía por puesto. Que eso es fundamental para poder competir cada 3 días.
5: Yo creo que va a jugar lo mejor que tenga el entrenador mañana, en la rueda de prensa del entrenador, y lógicamente se le va a preguntar. Y también creo que sabemos lo que va a contestar, pero creo que va a contestar lo que él va a hacer. Va a hacer lo mejor, siempre, hombre, con las limitaciones, jugador que esté tocado, jugador, sí. Pero va a poner lo mejor para eliminar. Entre otras cosas, la directiva, el club,
3: eso.
5: Le interesa mucho.
3: Es que yo estuve hablando el domingo pasado en el, como conté aquí en el Hotel Luz, con 2 jugadores. Y hay orden desde la directiva de tomarse muy en serio, hombre. O sea, de ir a por el título.
5: Hay mucha pasta, ¿eh? Por medio, ¿eh?
4: Es que para un club de la, ahora mismo como está el Regre, es que 100.000 euros es la diferencia de ese 9 que decíamos de garantía, que decimos, es que eso vale dinero pagarle un contrato. Bueno, pues quizá ya tienes pagado el contrato de Agus Alonso y puedes hacer una inversión en enero, teniendo en cuenta que yo creo que ya todos sabemos que en enero se harán algunas salidas. Igual que quizás se hacen 3 salidas y no se hacen ingresos porque, oye, sube alguien del B o por ejemplo, Alex, que estaba sin ficha, se le hace ficha, que puede ocurrir, ¿no? Pero yo creo que al final es una competición importante y luego entramos en los intangibles. Un Recre que ha estado fuera del radar del fútbol español en los últimos años, más allá de nosotros que somos de aquí, estaría bueno que no lo siguiéramos. Pero la Copa del Rey te da ese trampolín, que ahora el Recre sea la primera vez en no sé cuántos años que Movistar Plus va a retransmitir un partido, que al final son gente que lo está viendo, que sí es cierto que el Rayo Vallecano quizá no te da la misma exposición que te puede dar Sevilla o Betis. Bueno, también te da la oportunidad de pasar que no te iba a dar Sevilla o Betis.
3: Correcto. Dicho lo cual, el miércoles va a rotar porque debe de rotar.
5: En esto estoy de acuerdo.
3: Y porque hay que tener el rabillo del ojo mirando a Linares.
5: En esto estoy de acuerdo. Sí, sí. Que va a rotar, sí. Pero tenemos que estar 25 jugadores de la plantilla. ¿Qué? Y 25 jugadores de la plantilla, pues tienen que estar todos disponibles. Además, es prácticamente hasta ahora solamente hay un par de futbolistas, quizás uno, que iban a venir. El único que realmente lo está contando. Oye, pues y luego hay 5 cambios. Blanco y botella. Sí. El equipo va a salir con lo mejor que tenga en ese momento. Siempre, hombre, con algunas pequeñas reservas, el jugador más importante que pueda considerar para el partido del domingo, que también lo es, ¿no? Pero yo creo que va a jugar.
3: Se le ha pedido expresamente al míster ir a ganar la competición.
5: Estoy seguro que es así.
3: Se le ha pedido expresamente. Eso es información.
5: Estoy seguro que es así.
7: Bueno, esta es más fácil. Hay una pregunta que es fácil, la otra quizá más complicada. Esta va a ser para tener la segunda. La primera, esta es fácil. ¿A quién queréis ir a la final? ¿Al Salamanca o al Sestao? Está fácil, ¿eh?
4: Al Sestao.
7: Ah, sí, anda. Pues mira, me ha sorprendido.
6: Pues aquí la te respuesta. Voy a llevar la contraria.
7: Me ha sorprendido.
4: Pues mira, yo te lo voy a decir. Cuando vino Leandro, que estuvo jugando en Sestao, y hemos tenido un par de jugadores que en algún momento su carrera pagó por Sestao, hubo mucho input positivo en las redes sociales del Regre de los aficionados del Sestao. Yo he tenido también contactos con algunos de medios de Sestao que estaban muy contentos con algunos jugadores que han llegado al Regre y estaban ilusionados con que Néstor ganara contra el Regre. Yo la verdad es que, mira, me parece que además también es un equipo histórico y también muy, muy sufrido como nosotros. Me parecería bien, y creo que las dos plantillas, no hay una que sea mucho mejor que la otra. Yo creo que son dos rivales muy parecidas.
5: Bueno, a mí me encantaría
7: Salamanca. Sestao. ¿Sestao también tú?
6: Yo
7: me apunto al Salamanca de Alessandro.
6: Yo tiro por Salamanca también. Me parece un partido súper nostálgico, un Salamanca recreativo, un recreativo Salamanca. Es el típico partido de la Liga BBVA antiguo.
5: Que recuerdo. Pero es que Sestao, un campo vasco, un equipo vasco, un partido vasco. Es que a mí me gusta ese tipo de fútbol. Cambiar un poco Salamanca es como si fuéramos jugar con el Plasencia.
7: No, hombre, no.
3: Por las características
7: muchos años en primera también.
3: Por las características del recreativo, yo prefiero el Salamanca.
5: Bueno, o sea, en lo deportivo posiblemente no viniera mejor. Eso no lo tengo claro. Pero a mí no me importaría ir a Sestao, vamos, de ninguna de las maneras. Avión para allá, una nochecita hotel, partido.
7: Hombre, Salamanca, ¿cuántas veces hemos estado en el Elmanti con segunda división, verdad?
5: Salamanca no, que no salimos, no estamos en Salamanca porque el campo está pegado.
3: Yo soy un amigo de Miquel Echarri, un entrenador bajo, y dice: a mí lo que mejor se me dan son los equipos andaluces. Porque no están acostumbrados, tan acostumbrados a jugar nuestro fútbol. Yo prefiero el Salamanca. Yo, y también por lo que dice el compañero, ¿no? Porque es un clásico ese partido. El Sestao es un equipo históricamente más chico.
7: Sí. Bueno, la pregunta difícil. Y se la hago a Teno porque el hermano de este señor tiene el mayor centro de iluminación de Andalucía, Miguel Gema. Vale, ¿y qué tiene que ver esto con la pregunta que tú me vas a hacer? Pues tiene que ver.
5: Sí.
7: Estamos hablando del Rayo Vallecano Recreativo Copa del Rey. Estamos hablando de Movistar Plus. ¿Y tú crees que con la iluminación del estadio Movistar Plus va a poder dar el partido?
5: Hombre, estamos viendo partidos Badalona, Barcelona, equipos de tercera red que han eliminado equipos de primera, y hemos visto que prácticamente habían dado con una linterna. El Colomino tiene una luz pequeña, lógicamente.
7: ¿Tú sabes lo que necesita la televisión?
5: Pero
7: y la HD.
5: Pero en segunda red no hay ningún campo que tenga más luz que el Colombino, sin ninguna duda. Y en primera red también depende. Yo,
7: o sea, la respuesta es que sí.
5: La respuesta es que la Federación Española no se va a meter, ni mucho menos
7: la Federación, es la plataforma Movistar.
5: La plataforma Movistar tendrá que aguantarle con lo que se encuentre.
7: Las cámaras se pueden adaptar a la luz. Es cuestión de adaptar, el iris.
5: Hombre, con los buenos equipos que tiene ahora mismo, con las cámaras que yo hago, que tengo una cámara de dos duros, no veo buenas imágenes, unas cámaras de esas que tienen una cantidad de...
7: El ISO, ¿no? El ISO se puede adaptar a la poca
5: luz. Unos diafragmas, ahí está. Ya hoy día la digitalización de estos equipos, esto sabes tú más que yo, pero que hoy día, si va a tener problemas en el Colombino Movistar Club, pues que se retire y que dejen a los partidos que da Telly. Están, pero que muy muy bien, y Telenúpa también lo hace muy bien, muy bien con la luz.
7: Sí, correcto,
5: pero muy bien.
7: No, pero de cámara, pero de día. O sea, los partidos de Telenúpa, todos que se han dado, han sido de día.
6: Los de Copa han sido de noche,
7: se han visto bien.
5: Bueno, déjame de historia. Como Movistar Plus, tú que te adaptes también a las circunstancias que tienen los demás equipos.
4: El año pasado creo que fue el Atleti que jugó en el campo del Cacereño y se vio bien, creo que lo pusieron en la 1 y más o menos se vio bien. Yo creo que no va a haber mucho problema, desde luego a nosotros nos va a dar igual porque nosotros vamos a estar en el estadio, pobrecitos los de Vallecas, y se ve regular, pero yo creo que se va a ver el partido estupendo.
7: Otra pregunta, aquí vamos a pregunta para dar la pregunta, de luego de la pregunta viene la información. Esta pregunta la haría un compañero de radio de Badajoz, o de Don Benito, o de Tenerife, o de Las Palmas, o de la radio del Sevilla, o del Betis. Pregunta para Telly. Y tú imagínate, yo soy un narrador de Don Benito o de Bajo. Telly, ¿cómo puedo yo saber qué jugador del Recreativo lleva la pelota por el carril derecho o izquierdo? Porque no puedo ver los números. ¿Cómo lo puedo identificar? Yo tengo la solución.
6: Nosotros tenemos, bueno, tú lo sabes, los narradores, hay trucos que tenemos. Yo, por ejemplo, con el tema de los dorsales, sobre todo desde el Trofeo Colombino, sí que es verdad que venimos un poquito renqueantes con ese aspecto. Aunque hay que recordar, la gente quería camisetas rayas de completas, las rayas completas pues traen ese tipo de problemas. Al final pues la visibilidad en la espalda se ve reducida. Ojo, ahora con esta última incorporación de los dorsales en negro se ve bastante mejor, pero hay que tirar de trucos, y al final pues los trucos pues fijarte a lo mejor en la forma del pelo de un jugador, sí, fijarte en las botas, fijarte, y aquí mi compañero se ríe porque me sufre mucho también en las narraciones, pues en cómo lleva las calcetas, por ejemplo, Segura
7: es identificable. Segura, Alberto Vela es rubio. Samu lleva la muñequera blanca, se identifica. Nacho Ruiz por el pelo rizado, pero eso lo sabemos nosotros.
6: Claro.
7: El que viene de Badajoz, el de la radio del Sevilla, del Betis, bueno, Alberto Vela lo conocéis vosotros, y a Nacho Ruiz vosotros, pero yo no lo conozco.
5: Se lo inventan y que saben ahí esos trocitos. Esos trocitos que sabe qué jugador es.
7: Sí,
5: lo inventan hasta
7: Yo creo que esa es la mejor solución.
3: Yo he visto árbitro a un equipo cambiarse la camiseta por ese motivo, en competición europea. Yo lo he visto.
5: Sí, posiblemente.
7: Bueno, yo espero, este año no lo van a cambiar, pero bueno, que esto sirva de ejemplo para la próxima temporada.
2: Yo aquí tengo que decir que, aunque seamos una liga federativa, los dorsales no se pueden instaurar, y esto lo digo con conocimiento de causa, evidentemente, los dorsales no se pueden instaurar sin el permiso previo de la federación. Por eso se cambian los dorsales blancos a negros, porque la federación no aprobó por su lectura los dorsales blancos. Al final, si está aprobado, está aprobado. Se lea como se lea, pero si la federación dice que sí, pues ahí no puede entrar más nadie.
4: Lo único que puede pasar es algún error de un árbitro amonestando un juego del recre que piense que es el 8 y sea el 18.
7: Bueno, de todas formas, eso, ya este año no hay solución, pero bueno, que los responsables de la entidad tengan en cuenta este problema que están teniendo, ya no solo los narradores que vienen de fuera, el propio público, os puedo enseñar, los mensajes que me llegan aquí durante las retransmisiones de aficionados que están en el estadio y no identifican a los jugadores, los dorsales.
2: Hay que romper también, perdóname Paco, una lanza a favor también del nuevo speaker de su chamorro, que el otro día tuvo un error y casi se la avasalla en redes sociales, pero es que es comprensible que primero, desde nuestra esquinita no se vea en la otra portería, y segundo, que la lectura de los es dorsales complicado. Si nos cuesta a nosotros, imagínate en ese momento.
7: Es normal que el speaker pues algunas veces se equivoque en el gol, dárselo a Segura en vez de a Samu o viceversa, no es normal, que imposible. Y más si una melee en el área, que incluso el que remata no le ves porque es tapado por otro compañero, por un rival. Eso es entendible, ¿eh?
2: Yo ahí lo tenía que decir porque al final yo también lo he sufrido en mis carnes y sé lo que se pasa luego en redes sociales, así que
3: nada, ayer nos equivocamos nosotros en el tercer gol. Tuvimos
7: que ¿A quién le di yo el gol?
2: Yo también.
3: Sí.
7: ¿A quién le di el gol? No recuerdo, pero al final rápidamente sí.
3: Me corrigió un jugador no convocado del Saluqueño.
7: De ha sido Segura. Sí. Pero se lo di, no sé a quién. No sé si a Aitor. Creo que le di el gol a Aitor.
3: Como fueron tan espectaculares los dos goles de Agu, nos hemos olvidado en remarcar la belleza en la ejecución y el mérito en el gol de Segura, porque normalmente en el último suspiro uno tira a romper y tuvo la sangre fría y la calidad de meter el pie por debajo para picarla por encima.
2: Te lo comentaba también al principio, que sí, que nos había que lucubrar, evidentemente, y habría que hablar de los dos goles de bellísima factura de Agus Alonso, pero que yo personalmente de ese gol de Segura no me olvidaba, igual que te puedo decir que tampoco me olvido del tribelazo de Sola. O sea, la ejecución del segundo gol del Sanluqueño es preciosa.
7: A lo Modri, ¿verdad?
3: Ayer hay que remarcar que devolvieron ambos equipos el precio de la entrada.
2: Correcto, totalmente.
3: Un espectáculo más digno de lo que se suele ver en esta categoría.
2: Entrada que, por cierto, entró dentro de ese pack de acuerdos que se está haciendo en esa segunda federación. Ya sabemos que en las ligas federativas pues las entradas corren a cargo de los distintos conjuntos, y la mayoría de equipos, sobre todo de este grupo 4, se han puesto de acuerdo, la mayoría, no todos, para tener un precio digno en cuanto a las entradas. Así que pues también hay que agradecérselo al Atlético Sanluqueño
3: y otro detalle, yo que vengo de otro fútbol, ayer en la plaza esa del Cabildo, que estaba invadida por la gente del Recre, lo bien que nos trató la gente de Sanlúcar, hay que decirlo, ¿eh? La gente simpática, ayudando, volcada.
7: Sí, maravillosa.
3: La verdad que un espectáculo. Hay que decirlo también.
5: Me da inteligente ser agradecido. Es que allí entró en Sanlúcar muchos miles de euros de Huelva. Yo creo que eso prácticamente todo el mundo tiene algún negocio, algo que le interese, y es que fueron entradas de fútbol y luego las tortillas de camarones, los platos de fútbol, la plaza del Cabildo, todo hasta las tancas, muchos miles de euros entró allí en Sanlúcar.
3: Sí, Huelva. Pero fíjate que yo el día del Jerez aquí vi gente que tuvo alguna que otra escaramuza en la Plaza Las Monjas y pues con la gente del Jerez tal. Entiendo que hay una cierta rivalidad con el Jerez, ¿no? Y tontos hay en todas partes, pero que el ambiente de ayer fue una fiesta, ¿no? Una fiesta todo el día.
5: Cada vez que vamos a Lucas hay una fiesta, totalmente.
4: Sí, sí. Más si parece que hay un pacto de la agresión, ¿no? Empata siempre.
6: Es verdad, parece que...
5: Y ayer estuvieron unidas todas las dos aficiones, porque por circunstancias que ya lo comenté antes, estuvieron unidas, pues la verdad es que salieron unidas y...
7: Sí, no hubo...
5: La policía, estamos allí en la puerta y se fueron antes, el jugador, y antes dice todo, porque vieron en un hermanamiento tan enorme que se fueron todos.
3: Y al que hay que firmarlo y tirarle una oferta, pero ya es al jardinero del San Lumen.
7: No, pero el nuestro es mejor.
5: Y el nuestro, y los nuestros mejor.
3: No, nuestros. También.
7: Bueno, pero se ficha también.
3: Era,
7: a los dos.
3: Era un,
7: a los dos,
3: un billar. Era un espectáculo.
5: Ya no me está más nominada.
7: Son casi.
5: No me está más nominada. Aquí tenemos muy buenos dineros.
7: Mira, dos cosas.
5: Muy buenos dineros.
7: Dos cosas respecto a lo que el tratamiento que tuvimos. Decía el señor que estaba allí, encargado del palco. Dice, a nosotros nos interesa más que venga el Recre que el Sabadell. Hemos hecho 10 veces más de taquilla que cuando vino el Sabadell, que es un equipo, bueno, entre comillas, grande dentro de la categoría del año pasado. Nos interesa estos equipos. Nos interesa la Algeciras, el Recre, el Cádiz. Estos son los rivales que a nosotros nos interesa que vengan por aquí.
6: Son desplazamientos que al final, pues es que invita, ¿no? La situación invita a ellos, es una ciudad cercana, una ciudad con la que siempre nos hemos llevado muy bien, pues lo tenemos al ladito, disfrutamos mucho de ellos, es un sitio agradable para pasar el día, la hora del partido es idónea, a las 6 de la tarde, te da tiempo a comer, te da tiempo a venirte sin ningún tipo de problema, para pasar un día familiar. Ojo, aprovecho. Nosotros hemos ido, pero a ellos también lo esperamos aquí.
7: Siempre, claro, que tienen que venir y que traigan 1,000 personas, por lo menos. No,
3: ¿y
7: si no fueron
3: ayer?
7: No, perdón, no, creo que aquí me he pasado. Si no fueron ayer 1,000 allí en casa, sí, me he pasado. Mucho.

0: sabemos todavía en qué van a poner en marcha. No, la otra vez nos pusieron, ¿eh? Al final no sé cuántas personas de Huelva hubo, pero no hubo más de 100 personas, 150, ¿eh?
1: Bueno,
0: 200 como mucho.
1: Ese partido, antes de entrar en ese partido, José, que o Tegui, que está más cercano al club, ¿va a haber reunión, digo, de charla o conferencia de jugadores del Recre por los pueblos en esa, digamos, operación Recreo que se llama? ¿Tenéis información sobre ello o no?
2: Yo, por lo que tengo entendido, se están haciendo actos en
1: distintos pueblos de la provincia. Pero de la provincia me refiero.
2: Correcto.
1: Sí, vale, vale.
2: Y a mí personalmente eso me parece una forma muy bonita de acercar al club a las distintas provincias de Huelva. Es algo que cuando yo era niño se hacía y que ha vuelto otra vez a ser pues una jornada lúdica, una jornada bonita dentro del ámbito escolar, en la que los distintos jugadores, generalmente dos, tres, se acercan a los pueblos. Por ejemplo, no sé si fue Puebla de Guzmán, recuerdo el primero, no lo estoy diciendo de pronto, pero son pueblos que al final cuesta un poco más el desplazamiento hacia la provincia, el relativismo se merma por esa distancia y hay que intentar llevárselo como también se lo intentamos llevar gracias a las nuevas plataformas y al YouTube.
0: Vamos,
2: y
0: esto entiendo yo.
1: Sí, porque lo hiciste durante bastante tiempo.
0: 12 años.
1: Sí.
0: 12 años he sido yo y Lola y yo hemos sido los que hemos hecho el proyecto Recreo, organizado por la Federación de Peña. Esto es un acto que lo ha hecho la Federación de Peña. Ha sido durante muchos años maravilloso, hemos llevado sitios fresas, a cada niño fresa, entradas, en definitiva, en San Bartolomé de la Torre, la alcaldesa que era de estar en el PSOE.
1: Maru Limón,
0: en fin, nos regaló regalos del propio del pueblo, etcétera, etcétera, etcétera. Esto ha sido una maravilla. Sin embargo, este año, al igual que el club ha diseñado, entre comillas, el tema de las excursiones, se ha metido con el Decano Tour, que yo me parece como idea excelente, pero yo creo que posiblemente se haya entrado de una manera precipitada y no ha dado tiempo a las peñas ni de organizarlo ni de asumir esa forma de los viajes. Que la idea, insisto, la idea parece perfecta, pero de inicio no se ha contado bien con la federación y con las peñas. Igual cuento con nuestro proyecto Recreo. El proyecto Recreo es un proyecto diseñado por la Federación de Peñas, con el club, unido a otros más, y en el cual el club, en esta semana pasada, sin contar con nadie, porque si no han contado conmigo, que yo tengo ya tres colegios aquí para este año, apalabrado para ir en las condiciones que fuimos el año pasado. Los dos últimos colegios fueron en Beas y en Niebla, y Pérez Cubilla. Y el club ahora, por lo visto, lo ha organizado de una forma diferente con la Diputación de Huelva. Ya los pormenores de ese cómo va a ser, no hay mucho detalle, pero el suficiente detalle como para el primer pueblo, creo que era Puebla Guzmán, me parece, o Jabugo, creo.
1: Jabugo va a ser el próximo.
0: Va a ser el primer pueblo. Y eso va a ser organizado por el club y la Diputación. Han dejado al margen a la Federación de Peña. Esto te lo digo de primerísima mano, no es de primera mano, de primerísima mano. Yo me he enterado de eso porque yo llevo preguntándole a la jefe de prensa de hace ya tiempo. Bueno, el proyecto Recreo se lo comenté también al presidente de la reunión que tuvimos y nos dijeron que bueno, que ya estamos, que estamos aquí, van a crear un personal dentro del club para hacerse cargo de eso para siempre con nosotros, para que nosotros pongamos de acuerdo con ellos. Y en definitiva, leí esta información que acabo de pasar y me he quedado de piedra. Mañana posiblemente le comentaremos, por lo menos yo, por la parte que me corresponde, le voy a preguntar a jefe de prensa qué es de eso y el por qué se ha hecho de esta manera sin contar con la Federación de Peña. Esto es lo que te puedo decir de esto, insisto, de primera mano. Vale. No hay una mano, que este año ya teníamos, el año Pichardo, Parry, a falta de Lora, desgraciadamente Lora, como tú sabes, nos dejó, pero bueno, la vida sigue y este proyecto Recreo tenía que seguir. Y este año estamos ya preparados para empezar.
1: Perfecto.
0: Pichardo, Lola, me pregunto. Lola tengo siempre en la cabeza. Parry y yo. Y nos hemos encontrado con esta novedad que ha sido hace 3 días.
1: Vale. Queda. Bueno, pues partido ante Linares, Fernando. Ahí aprieta la afición, esta de las aficiones que aprietan.
3: Ese campo para ir de visitante. Yo, cuando he tenido que ir allí, siempre he sufrido.
0: O sea, es, fue una Barça.
1: No son de los partidos fáciles.
3: Yo no, creo que es uno de los partidos listón para medir al Recreativo. O sea, allá de que no es el mejor.

0: por Linares de los últimos tiempos, pero es una salida que le va a servir al Recre para medirse.
1: Todavía me acuerdo yo de un Recre Linares que nos estábamos jugando muchísimo aquí en el Colombino, que eran tres puntos prácticamente vitales para seguir en la pelea ahí arriba, y que nos acabó cascando cuatro aquí, que eso lo tengo yo marcado en la retina, y desde entonces no me fío del Linares, la verdad. Es un equipo, y más allí en casa, súper peleón, un equipo que en cualquier momento te puede dar la vuelta al resultado. Y aunque comparto que, como dice Fernando, no esté ahora mismo en sus mejores horas, creo que no nos podemos fiar del Linares, aunque de momento la dinámica del Recreativo es positiva. Vamos a tocar madera para que siga.
0: Yo fui una vez allí con el Badajoz y tenían al árbitro muy condicionado, o sea, era un ambiente, no sé si habrá cambiado desde hace, estoy hablando del año 22, si no recuerdo mal. Pero en un ambiente complejo para el visitante.
2: Bueno, cuando voy a Linares siempre me acuerdo de mi amigo Manolo Toledano, que quizás dentro de su trayectoria deportiva, allí fue donde más caló, en la afición de Linares, y nos acordaremos del bueno de Manolo Toledano.
3: Le hicieron un homenaje al último partido.
2: Sí, correcto.
3: Antes del partido.
2: Me gustaría que volviese a repetir, no sé, el homenaje. Hombre, ya se le ha hecho allí, bonito, que se le entregó al presidente del Recre una camiseta con el nombre de Toledano, con la camiseta del Linares.
0: En mi Málaga querida, también se le quiere mucho. De hecho, hay un gol que él hizo histórico contra el Rayo Vallecano, precisamente un gol de bellísima factura, y gran persona y gran delantero.
2: Uno de los grandes nueve, ¿verdad? Que ha salido del Recre, jugó en el Levante, también en Málaga, en el Linares, en el Jerez.
0: En el Linares ha jugado el mejor futbolista onubense, ¿no?
2: Fermín.
0: Exacto.
2: Hace dos años. Tres años ya. Cedido por el Barça.
1: Y ahora cualquiera para Fermín.
2: Y ahora es el jugador más completo del fútbol español.
1: Para
2: bueno,
1: mí sí.
2: Espera ese partido de Sucre, ¿y va a ser diferente al de Sanlúcar?
4: Yo creo que como local es un equipo mucho más rocoso de lo que el sanluqueño, que quizá tiene una oferta. A pesar de jugar con cinco defensas, tiene un estilo de juego un poquito más vistoso para el aficionado quizá neutral. Pero creo que ha incorporado un par de jugadores muy interesantes. Han fichado a Tommy Montenegro, que fue el delantero del el Puente Genil, que nos marcó en la remontada el año pasado, que fue también delantero del San Roque. Un 9 de los de toda la vida, grande, de ganar duelos aéreos. No es excesivamente goleador, te hay que decirlo. Este año creo que lleva solo un gol esta temporada. Pero luego, sin embargo, tiene un jugador que me conoce y sigue. A mí me gusta especialmente, que es Miquel Llabre. Es un centrocampista que hablamos de que acabó contrato en Tercera Federación con el Antrax. El año pasado había hecho, creo que fueron 20 goles entre asistencias y goles producidos para el equipo, y este año pues lleva ya 3 goles en 5 partidos. Es un centrocampista creador, pero que es un chico con mucha personalidad, que se adapta, que se echa los equipos a la espalda. Es el típico centrocampista que vamos a ver mucho esta temporada, ¿no? Que hay dos o tres jugadores en muchos equipos que son los que depende el 100% del juego del equipo. Y Miquel Llabre es un futbolista, vamos, que estaba haciéndolo muy difícil al resto de equipos no sacarlo de las Islas Baleares, porque estaba allí metido, bueno, como ya sabemos que en estas categorías, cuando entras en el fútbol más regional, por así decirlo, y entras entre distintos filiales y tal, es muy difícil salir de esa rueda. Y yo creo que es un jugador que con 26 años que ha cumplido, vamos a ver prontito jugar en Primera Federación. Ya me diréis qué os parece cuando juegue el Recre contra ellos, pero yo creo que, yo diría otro empate del Recre, y no me importaría empatar contra un equipo como el Linares, que en su campo yo creo que es bastante complicado.
2: Bueno, José, ¿qué esperas de ese partido? ¿Sabes algo de excursiones que se hayan montado? ¿De las entradas, información todavía? Es temprano todavía, claro.
3: No, pero ya este tiempo, otros partidos ya tuvieron varias excursiones. Pero como se ha rumoreado por ahí, ha corrido la información de que no van a mandar entradas.
2: El año pasado, porque el campo está, insisto, que está en obra.
3: Exactamente, el año pasado tampoco mandaron. Y los que estaban allí, pues siempre, los típicos que se la buscan la vida comprándola de alguna manera. Entonces, en principio, excursiones. A esta altura, cuando ya nos han puesto, ya no va a haber seguro. Y a ver, la gente que haga, pues de alguna manera habrá gente, porque el domingo a las 12 de la mañana, una hora muy buena, la gente estará a las 7 de la mañana, 6 y media de aquí, y se hace un día por ahí estupendo. Pero el tema de entrada, yo me imagino que ya mañana posiblemente sepamos algo, debamos algo de esto de las entradas, pero todo hace pensar que no va a haber entrada, que no van a mandar entrada para Huelva. Y nos mandan 100 o 150 entradas. A lo mejor el club, si consigue, intenta hacer un desplazamiento de esto por el decano tú, que se ha hecho este año nuevo, podría ocurrir, pero todo eso tiene que ser ya mañana.
5: Ya, claro.
3: Mañana. Y luego el miércoles el partido relativo, aquí del tema de. Tema de la marca enero, te acumula la información.
1: Esta es la agenda. Queríamos competiciones, ¿no? Pues claro. Si queríamos competiciones y queremos ganar.
3: Encantado.
1: Lo que hay.
2: ¿El partido de Linares se ve o no se ve por televisión? ¿Qué plataforma?
1: Creo que Linares tiene su acuerdo cerrado ya y firmado con una propia plataforma. Si mal no recuerdo, se trata de FC Play. Así que el partido se verá como siempre, el previo pago de 4,99. Y como siempre, pues lo pueden seguir tanto con vosotros como nosotros en YouTube, en el formato radio del canal del canal oficial del club. Como siempre, y aquí me vas a permitir, Paco, que lo recalque, porque hay veces que parece que no se ha entendido muy bien el mensaje. Los partidos que se ven con imagen dentro del canal oficial del YouTube del club son solo y exclusivamente los que jugamos como local. Y aquí tengo que volver a remarcar, contra el Rayo Vallecano vamos a jugar como local, pero los derechos televisivos no pertenecen al club, pertenecen a la federación, y no tengo la solución ni la respuesta de qué es lo que puede ocurrir. Así que no os preocupéis, porque los partidos siempre se pueden seguir con imagen gratuitamente, los locales, en el canal de YouTube y gracias al Grupo Zahara, y en la plataforma de pago correspondiente, porque todos los clubes tienen cerrado, no como el año pasado, por ejemplo Extremadura, no sé si te acuerdas, no tenía cerrado ninguna plataforma televisiva. Este año no, este año todos los clubes tienen su plataforma.
2: Bueno, pues ya aclaró la gente, me mandan WhatsApp, Paco, pero el canal del Recre de YouTube se ve. Muchas veces me no puedo responder, tantas cosas que tengo que hacer. Ya lo ha explicado Telly. En casa sí, fuera no, pero no porque el Recre no quiera, le gustaría, sí, claro, pero tienen los derechos. Cuando dice, ¿por qué no pone la cámara, Paco, y nos enseña el partido de YouTube? Que no es tan fácil como se ve desde fuera. No se puede. Hay unos derechos televisivos que hay que respetar, y cada uno hay que respetar las normas que marcan los clubes, ¿vale? Bueno, José, ¿alguna cosa más que quieras decir?
3: Nada, porque creo que se ha quedado aquí en varios conceptos claros. Concretamente, yo en el caso mío del proyecto de Recreo me ha gustado mucho. Hemos hablado de lo bien que jugamos de muchas circunstancias. Cada uno ha puesto su opinión. El amigo Subraña, que es un estudioso analista, que yo lo que yo aprendo con él, no te digo nada. Y nuestro amigo que es internacional, mundial, y ya, tío, un grupito aquí.
2: Pregúntale cualquier cosita de los mundiales que te lo responde, ¿eh?
3: Sí, ya lo veo. Aquí no me ha faltado hoy Paco Carrasco para cubrir los tíos redondos.
2: Bueno, no, entonces, ¿qué pasa? No, me confunde Paco Carrasco. Y dice, no, esta competición de la Copa Federación no interesa.
3: Estamos encantados.
2: Y yo le digo, entonces, ¿quiere que nos elimine? No, yo no quiero que nos elimine. O sea, que lleguemos a la final. Entonces, ¿interesa o no interesa?
3: Encantado.
2: Sí, me gustaría llegar a la final, pero no interesa. Ya me pierdo.
3: Otra que te acuerdes.
2: Claro, soplar y absorber a la vez no se puede.
3: Otra vez que te acuerdes de mí, me pongo aquí en un grupo como este.
2: Perfecto. Y pendiente a esos dos jugadores de Linares que ha hecho Subraña, estaremos muy pendientes de ambos jugadores.
3: Es que me pongo en un radio. ¿Cómo está este tío?
2: Pendiente.
3: ¿Cómo estoy ahí?
2: Pendiente al centrocampista. Pendiente. Bueno, lo dicho, Fernando, estaremos en Linares. Esperemos estar más cómodos de lo que estuvimos allí, de pie, en Sanlúcar, sin sitio, con gente por delante.
0: Fue complicado.
2: Fue complicado, retransmitir.
0: Nos tiraron el ordenador.
2: La
0: mampara de las cabinas, al estar nosotros fuera de las cabinas, pues nos impedían la visibilidad de tres cuartos de campo. Y lo, bueno, muy, muy complicado, pero el partido fue tan bonito que mereció la pena el sacrificio.
2: Ayer tuvimos mucha suerte antes de comenzar, porque José Lu, que es el scouting, ¿no?, del Recre, bueno, de los analistas, ¿no? Estaba el hombre ahí con la cámara y tenía yo el ordenador ahí donde pude ponerlo, y él cayó el ordenador al suelo. Desde una altura así, eso es milagro. Digo, se acabó la retransmisión. Nada. Cayó el suelo,
0: no,
2: lo levanté,
0: no,
2: intacto el ordenador.
0: Hay una anécdota, el ordenador estaba apoyado en una barandilla.
2: De una barandilla,
0: sí. Y de pronto llegaron allí, en plena retransmisión, 5 o 6 niños de 4 años. saltando, empezaron a colgarse por la pared. Entonces, claro, aquello. Y yo me tuve que dedicar, mientras Paco narraba el partido, a ir sacando niños del entorno del ordenador.
3: Nosotros los fotógrafos se portaron fantásticamente bien. No nos pusieron.
2: No, si suelo portarse bien ni mal, eso es la circunstancia. Claro, que no, el sitio que había era el que había. No había nada.
3: Nos pusieron hasta silla, ni no había mucha comunidad. Éramos tres, nada más, desde luego. Tres de Huelva, cuatro. Y la verdad que estuvo estupendamente.
2: Muy bien. Bueno, por lo dicho, gracias a Jonathan, que se encargó de la asistencia técnica el lunes más.

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1: Más éxitos en tu dial favorito. Ha sido remezclada la canción por numerosos DJs, pero aquí ya tienes en versión original el éxito de Justin G. Soy su Getting Closer.

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4: Más música. Continuamos con el sonido de Paloma Valls y su éxito, Time.

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4: 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Es otro de los grandes éxitos de la chipriota Eleni Foureira. Esta se llama Fuego.

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1: ¿Qué razón tiene Ana Belén cuando nos canta esta canción, eso de esta vida es un regalo? Escucha.

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1: Bones es otro de los grandes éxitos, huesos, ¿eh? Bones, para Galantis featuring One Republic.

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1: El pop internacional está muy de moda. Lo demuestra esta chica, Jessica Lowndes, con Full.

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2: Días de Colores es otro de los éxitos de Celtas Cortos.

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Llega desde las Islas Canarias, desde el paraíso, y su nombre es Cristian Rodríguez, aunque es más conocido por todos como XRIZ. Esta es su música, Me Enamoré.

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1: Más música para refrescar tus oídos. En esta ocasión, la música de Colby Kailat. Desde Estados Unidos llega ella, desde Newbury Park, con este tema, Greater That Sun.

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1: El barcelonés Juan Magán sigue triunfando, ya lo creo, con éxitos como este, la banda sonora original de la película

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6: Con 37 años sigue triunfando, y de qué manera, Manuel Carrasco, trayéndonos éxito tras éxito como este, Déjame Ser.

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2: Tú y yo, you and me, es todo un clásico para ella, Orion 2.

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2: Lo latino sigue estando muy en buena forma gracias a artistas canarios como XR y Z.

0: Wensi, Dainés. Desde Canarias,
1: para el mundo entero.
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6: Es más que conocido, la unión hace la fuerza. Lo demuestran en este tema, por una parte Chris Brown y por otra parte Justin Bieber. Esto se llama Next to You.

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1: La versión remix de Podía Ser Peor suena así de bien. Ellos son La Casa.

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4: Seguro que recuerdas grandes sencillos como por ejemplo Heaven, el clásico de Bryan Adams. Ahora tiene sencillos importantes como este Shine On Line, escucha.

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2: ¡Qué golazo de Marco Rubén! Vaselina sobre la salida de Sergio Asenjo. Robo en el centro del campo. Juego directo entre la pareja de centrales. Se la comieron ambos, ni Javier Baraja ni Luis Prieto. Fue más listo el argentino, se adelantó a la acción y sobre la salida de Sergio Asenjo, la vaselina por arriba para hacer el primero. Cuando va a morir la primera parte, cuando solo queda un minuto, marca el Recre en Pucela 1 para que llegue el 45 de la primera parte. Real Valladolid 0, Recre 1.
3: Rescue Me es otro de los exitazos de los estadounidenses One Republic.
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9: Más música en la voz de Jesse & Joy. Desde México y con amor te traen este Aquí Voy. Uno, dos.

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7: Con la versión remezclada de DJ Philip, suena el éxito de Jesse. ¿Recuerdas este Look at Me Now?

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1: ¡Qué bien que suena el éxito de Thalía con Corazón Valiente!

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1: Su nombre es Colby Adonis Colón, o simplemente conocido como Colby Adonis. Like Me es otro de sus éxitos.

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2: Corazón a la venta es otro de los temas de Lorca. No.

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1: Criticada por muchos, alabada por otros. Llega la guapa de la fiesta, es otro de los grandes éxitos de Conchita.

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1: Suspect My Tours es otro de los grandes exitazos que ya suena aquí en tu dial favorito de Elvis Costello.

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3: En su día ya ganaron, fueron los ganadores del Grammy Latino. Ahora vuelven a la carga. Ellos, Café Tacuba desde México con En este lado del camino. Hasta la...

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1: Ha vendido más de 45 millones de álbumes a lo largo de su carrera. Estamos hablando de USA. Ahora llega con Clip.

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9: Swing es otro de los grandes exitazos del venezolano Danny Ocean.
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2: Aparte de ser cantante, también es un gran empresario. Tiene hasta más de 10 empresas en todo el mundo. Jason Derulo vuelve a sorprendernos con este éxito. Let's

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1: Más éxitos en tu dial favorito, Giga Fonseca, con la colaboración de Ana Torroja en este tema Paso a Paso.

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5: Te vas, es otro de los grandes éxitos de la rumana Ina, escucha.

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1: Se llama Daddy Yankee, bien lo conoces por grandes éxitos como por ejemplo La Gasolina. Este es otro de sus temas, Ven Conmigo.

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1: Sácala a bailar es otro de los grandes temazos del gran Diego López.

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3: Con Guille Milky Way en la producción, sigue triunfando, ya lo creo, la Casa Azul, con éxitos como este, podría ser peor. Va a

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1: ¡Qué golazo de Marco Rubén! Vaselina sobre la salida de Sergio Asenjo. Robo en el centro del campo. Juego directo entre la pareja de centrales. Se la comieron ambos. Ni Javier Baraja ni Luis Prieto. Fue más listo el argentino. Se adelantó a la acción y sobre la salida de Sergio Asenjo, la vaselina por arriba para hacer el primero. ¿Cuándo va a morir la primera parte? ¿Cuándo solo queda un minuto? Marca el Recre en Pucela 1 para que llegue el 45 de la primera parte. Real Valladolid 0, Recre 1.
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9: Llega desde Barcelona, bien lo conoces, se hace llamar Dani BPM y esta es la versión acústica de este clásico Miracles. Dream.

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7: Una de las boyband internacionales más en forma, los irlandeses Westlife, te traen otro de sus éxitos, Better Man.

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3: Ellos combinan como nadie el R&B y el soul. Estamos hablando de los Boyz II Men, que vuelven a la carga presentando a Charlie Wilson.

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1: Manuel Carrasco Galloso, simplemente conocido como Manuel Carrasco, llega con otro de sus éxitos, Déjame Ser.

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1: Nos encanta su música. Aquí tienes otro de sus temas, Adele, Someone Like You.

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1: Desde Ciudad de México llegan los AHAS con esto, impermeable.
2: Disney.

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1: El primer paso es otro de los grandes exitazos de Despistados. Escucha.

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2: Llega Chris Brown con otro de sus grandes éxitos, Back to Love.

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1: Bajo la producción sonora de Steve Mac llega el éxito de Mabel con su Don't Call Me Up.

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1: ¡Qué bien que suena el éxito Darkness of Light de él, Guillem Soler!

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1: Es cantante, actriz y filántropa. No le falta nada a esta chica, Ariana Grande. Ahora llega con Imagine.

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1: Bien, seguimos recorriendo la provincia de Huelva, esos 80 pueblos magníficos, maravillosos que tiene la provincia de Huelva. Hoy nos vamos a ir al norte y en dirección a Portugal. Rosal de la Frontera es el pueblo que vamos a visitar en el día de hoy. Un municipio de la provincia de Huelva y cuantísimas veces, ¿verdad?, atravesamos Rosal de la Frontera cuando no teníamos hecho todavía el puente que separa Huelva con Portugal, cuando en verano fundamentalmente eran terribles, ¿no?, para pasar a Portugal. Había que irse allá a monte, montar el coche en el barco, bajar el coche en Villarreal de San Antonio, y claro, era preferible, mira, mejor para pasar a Portugal en coche, ir a Rosal de la Frontera y pasar a la frontera. Evidentemente, esa frontera ha perdido tránsito, habida cuenta de la inauguración del puente sobre el río Guadiana. En Huelva se encuentra Rosal de la Frontera, en la comunidad autónoma andaluza, y cuenta con una población de 1.665 habitantes. La extensión del Rosal de la Frontera es de 210 kilómetros cuadrados y tiene una densidad de población de 9,1 habitantes por kilómetro cuadrado. Se encuentra Rosal de la Frontera a 216 metros sobre el nivel del mar y está a 100 kilómetros de la capital de la provincia. Es decir que más o menos ahorita y cuarto tardamos en llegar a Rosal de la Frontera. Está muy cerquita de Portugal. Bueno, limita al sur con Santa Bárbara de Casa, al oeste con Aroche y al oeste con Portugal. Se comunica con Vila Verde de Ficalo y Serpa por la Nacional 433 y la Nacional 260 de Portugal. Es decir, la carretera que va de Sevilla a Lisboa. Una carretera bastante transitada, pero que sí es cierto, fundamentalmente, de ciudadanos de la capital de la provincia, que antes, para pasar a Portugal, preferíamos ir hasta Rosal y pasar la frontera, que no hacer cola para embarcar el coche en ese ferry que une Ayamonte con Villarreal de Santo Antonio. Bueno, pues en cuanto a la demografía del Rosal de la Frontera, ha perdido también población, como la inmensa mayoría de los pueblos de la provincia de Huelva. En 1996, por ejemplo, tenían 1.915 habitantes. En 2000 ya fue descendiendo con 1.827 habitantes y actualmente está en 1.698 habitantes. La historia de el Rosal de la Frontera, el origen de esta población se debe a una aldea llamada Aldea Gallego. Esta aldea no logró establecerse de forma permanente y acabó desapareciendo debido a las luchas con los pueblos limítrofes a raíz de la Guerra de Sucesión. Más tarde se producen varios asentamientos que ya dan lugar al término actual de Rosal de la Frontera, siendo relativamente moderno, unos 150 años, llamándose en sus inicios como Rosal de Cristina, por agradecimiento a la regente María Cristina. Ya en el año 1896, insisto, 1896, recibe el nombre de Rosal de la Frontera y se elimina el nombre anterior de Rosal de Cristina. En este municipio fue encarcelado Miguel Hernández. No lo sabía, ¿verdad? Pues sí, Miguel Hernández, aquí al pasar la frontera en el año 1939. La prisión en la que estuvo es ahora la Casa de la Cultura Miguel Hernández, donde está recreada la celda donde estuvo el poeta. También se ha instalado un centro de interpretación de su vida y obra. En 1981... Su Majestad el Rey Juan Carlos acepta el nombramiento de alcalde honorífico de esta localidad serrana. También consta el nombramiento de la infanta doña Cristina de Borbón y Grecia como reina de la fiesta de Rosal de la Frontera. En cuanto a la gastronomía, Rosal participa de los rasgos comunes a los platos serranos. Platos sencillos, elaborados con la materia prima que proporciona la matanza del cerdo, las setas de temporada, la caza, la huerta y las plantas aromáticas. Los platos más característicos son el caldillo, las migas, la sopa de peso, el arroz de matanza, el guiso de revoltillos de chivo, los gazpachos de culantro y los elaborados también con setas, como los gurumelos, están sensacionalmente ricos. Entre los dulces se encuentran las rosas de miel. Es llamativo también el uso frecuente del bacalao en la cocina local, con clara influencia lusitana, dado que llega mucho bacalao procedente de Portugal. Bueno, pues ese es el paseíto que hoy hemos dado por este pequeño pueblo de Huelva, con 1.665 habitantes. 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
2: ¡Qué golazo de Marco Rubén! Vaselina sobre la salida de Sergio Asenjo. Robo en el centro del campo. Juego directo entre la pareja de centrales. Se la comieron ambos. Ni Javier Baraja ni Luis Prieto. Fue más listo el argentino. Se adelantó a la acción y sobre la salida de Sergio Asenjo, la vaselina por arriba para hacer el primero. ¿Cuándo va a morir la primera parte? ¿Cuándo solo queda un minuto? 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Real Valladolid 0, Recre 1.
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Martes 13 de octubre de 2026. Programa 1671, día 286 del año. Faltan 79 días para terminar el año. Estamos en la semana número 42, una menguante al 7,%. Celebran su onomástica Eduardo, Fausto, Genaro, Marcial, Teófilo, Venancio, Rómulo, Leobono, Simberto, Florencio, Geraldo y Chelidonio. Muchas felicidades. Felicidades si es tu santo, si es tu cumpleaños, si es tu aniversario, si es un día especial, bueno, de hecho lo es, estás en el mundo, estás con nosotros, estás con la familia, pues encantado, ¿verdad? Encantado, claro que sí.

Diana Calisto, Donaciano, Gaudencio, Jacobo, Lúpulo Venancio, Angandisma, Dominin y Manequilde. Nombres bonitos, ¿eh? Para ponerle a un niño, ¿verdad? Calisto, Donaciano, Gaudencio, Jacobo, Lúpulo Venancio, Angandisma, Dominin y Manequilde. Pues nada, nos adelantamos al día de mañana para felicitar a estas personas, saludamos a los enfermitos como siempre, a todo el colectivo sanitario, al personal de ayuda humanitaria, al cuerpo de bomberos y ambulancieros y a las fuerzas de seguridad del Estado en todas sus competencias. Ojos grandes, vigilantes jurados, guardas de seguridad, modistillas, ¿qué tal como estamos? Pescadores, técnicos de recogida de basura, servicio público nocturno, taxistas, autobuseros, autocaristas y transportistas, a la cofradía de la harina, panaderos y pasteleros y a la cofradía del mocho. Y cómo no, mandar un abrazo especial a las mujeres que son las madres del mundo, porque sin ellas no existiría la vida humana. Martes y 13, ¿y qué? Digo yo, ¿y qué? ¿Qué tiene que ver el martes y 13? ¿Qué más da? Es un día como otro cualquiera. Así es que empecemos, pues mandando saludos a las referencias de la frecuencia modulada y internet, de las emisoras que a esta hora de la noche están emitiendo este programa Las Noches de Ángel. Vamos allá, esta es nuestra sintonía. A través de Cadena Luna, Almería 87.9, Almería Poniente 103.8, almerienses lucitanos, buenas noches, ¿qué tal, cómo estamos? Baza Granada 92.3, bastetanos, muy buenas noches, Castilla-La Mancha 96.5, Castellano Manchego, San Clemente, Casas de Fernando Alonso, Comarca de la Manchuela y Záncara. En Écija, La Sartén, Andalucía, Sevilla, 102.8. Écijanos, astigitanos, porque La Sartén, porque hace mucho calor, mucho calor, mucho calor, mucho calor. Hace mucho calor en Écija, sí señor. Granada, Granada, 100.9. Granadinos, granaínos, muy buenas noches. Guadix, Granada, 106.5. Accitanos, guadijeños, ¿qué tal? ¿Cómo estamos? Saludos cordiales y entrañables. Huelma, Jaén, 100.3. Huelmenses, huelmeños, Sierra Mágina, qué bonito, Jaén Capital, Tierra de Olivos, Aceitunelos Altivos, 99.6, jerenses, jaenenses, urcitanos, buenas noches, ¿qué tal? Peñaranda de Bracamonte, 99.6, peñarandinos, muy buenas noches, y en Tordesillas, Valladolid, 107.7, tordesillanos, muy buenas noches. A través de la página web cadenaluna.es y también a través de corazonacorazonradio.com, desde donde me sintonizáis todos los sábados, en el sábado sabadete, de corazonacorazonradio.com. Y ahora, por supuesto, también el programa de la noche, ¿eh? De lunes a viernes, desde las 22 y hasta la 1, Las Noches de Ángel, Free FM Classic, 100.9 Madrid. Madrileños, ¿qué tal? ¿Cómo estamos? Radio Romántica, 102.6 en la ciudad de Huelva. Antena Huelva Radio, 97.3. Onubenses, ¿qué tal? ¿Cómo estamos? Saludos cordiales y entrañables a los amigos de Huelva. Cadena de emisoras de Radio Clavel, Cadena de emisoras de Radio Clavel. Almuñécar, La Herradura, Valle Tropical, 91.1. Cartagena, 90.1. Córdoba, 99.4. Cordovita, La Llana, 99.4. Granada, Granada, 100.1. Lorca, Murcia, 92.5. Motril, Costa Tropical, 104.8. Murcia, Capital y Provincia, 94.6. Oviedo, Cuencas e Interior, 92.0. Vélez de Benaudall en Granada, 106.3. Ángel, que alivias mis heridas, no te alejes. Radioclavel.es, a través de internet, radioclavel.es. Noaunda, Radio Junquera en Guadalajara, 99.3, yunqueranos, yunqueranas, guadalajareños, guadalajareñas, Melancolía FM en el Levante, Xúquer Radio en el Levante, levantinos, ¿cómo estábamos? Romántica FM en Cullera. Cullerenses, buenas noches, Radio Jova Reus, 107.5, frecuencia modulada. Tarraconenses, reusenses, Barcelona, Tarragona, Reus, Cambrils, Pineda, Saló, Valencia. Yo, tu ángel, vamos. Vamos arriba, vamos. Radio Locura con K en Valladolid. Vallisoletanos, pucelanos, pincianos. Yo, tu ángel, vamos. Cristian Castro, nuestra sintonía. IFM Classics, México y Venezuela. Roca FM, México y Venezuela. Mexicanos, venezolanos, ¿qué tal? ¿Cómo estamos? Saludos cordiales de quien te habla en locución y en controles, tu amigo Ángel. Ángel, Ángel, Ángel, Ángel, no te vayas. Que alivias mis heridas. ¿Quieres contactar con nosotros, sí?
Venga, toma nota del teléfono por si quieres enviarnos un WhatsApp, un Telegram o por si te apetece llamarnos en directo. 671-206-220. 671-206-220. 671-206-220. El teléfono para entrar en comunicación con Las Noches de Ángel. No te lo pierdas, no te lo pienses. Úsalo, úsalo, claro que sí. Como siempre es habitual, me encanta, pues, compartir contigo las primeras palabras que llegan a tu corazón. Es el mío. Palabras que nacen en mi corazón para regalártelas, para dártelas, para que te quedes con ellas y para que nunca, nunca creas que estás solo ni estás sola. Claro que no. Así es que buenas noches, canallas. Buenas noches, mis angelitos y angelitas. Bienvenidos a vuestra noche más íntima. La noche ya se ha despojado de todas sus prisas y en esta penumbra cómplice la distancia entre tú y yo deja de existir. Saludos, alma sensible, porque tú eres un alma sensible. Cierra los ojos, un instante, solo un instante, respira hondo, así, respira hondo y siente como el aire se llena de una calidez distinta, casi palpable, mientras el latido de la madrugada empieza a marcar nuestro propio ritmo. Esta música suave, tranquila, música que llega al alma y al corazón. Ha llegado ese momento sagrado donde la prisa se rinde ante el deseo más puro. Esta noche no venimos a contar las horas, sino a hacer que cada segundo te erice la piel y te erice los recuerdos, porque al fin y al cabo las canciones traen recuerdos. Cada segundo, cada segundo. Cada segundo te eriza la piel y te eriza los recuerdos. Mi voz llega para acariciarte sin prisa, para enredarse suavemente en tus pensamientos.

que aún no hemos empezado y ya está sonando el teléfono. No hay espera ni siquiera que empiece el programa. Decía que mi voz llega para acariciarte sin prisa, para enredarse suavemente en tus pensamientos, descender por tu espalda como un suspiro helado y desnudarte las emociones que llevabas guardadas en lo más hondo del día. Estás con el refugio exacto, y estás en el refugio exacto donde el afecto se vuelve fuego, pero un fuego muy lento. La piel reclama su espacio y la serenidad se transforma en una pasión inevitable. Rozamos apenas el umbral del misterio, ahí donde los labios callan para que hable la tentación. Acomódate, suéltate el alma y déjate llevar, pues la sintonía está encendida y este viaje hacia lo más profundo y ardiente de todos tus sentidos acaba de comenzar. Bienvenido a las horas prohibidas, la agonía dulce donde tu pasión se vuelve insomnio y la piel no olvida. Dime, ¿estás listo? ¿Estás lista para lo que viene? ¿Sí? Pues te invito a acompañarme a través de la magia nocturna de la radio. ¿Te atreves? Vamos con todo, canallas. Vamos, porque este es el jardín de mis amores. Sois vosotros, vosotras. Gracias de corazón. Gloria Estefan. Alejandro Fernández.

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0: muy especialmente. 671-206-220. 671-206-220. Recibimos un audio, lo escuchamos.
1: Buenas noches. Se abre el telón de Ángel. Estaba acostada ya, pero me he levantado porque al escuchar la voz de Ángel es imposible pasar desapercibida. Entonces, os felicito por este espectáculo de la noche de Ángel. ¡Qué maravilla! ¡Qué bendición! Gracias, mil gracias. Besos para todos los corazones.
0: Pues qué bonito, amiga mía. Qué bonito lo que dices. Qué bonito lo que cuentas. Qué preciosidad saber que, bueno, pues, te levantas para escuchar las noches de Ángel. Para mí es un orgullo tenerte a mi lado y poder compartir contigo estos momentos de radio. Gracias, Huelva. Gracias de corazón.

la penumbra que envuelve las horas nocturnas. Susurra una brisa de historias y cantos al viento. Tejé compañía sincera en la dulce calma del hogar, desplegando susurros de amor que curan el alma. Nace la fragancia de un jardín de bellos pétalos. Guarda la palabra exacta que despeja cada enigma. Enciende en cada rincón un faro de viva calidez. Hace vibrar el aire con compases de pura emoción. Mantiene despierto el sentimiento cuando todo duerme y abraza tus sentidos sin jamás dejarse tocar. Son respuestas prohibidas, son respuestas que no se pueden dar, quizá porque algo se esconde, el amor que no se puede pronunciar. Y hay momentos en los que habla el alma, porque el corazón calla, sin embargo los sentimientos están ahí. Sin embargo, los sentimientos existen. Los sentimientos no duermen, porque cuando se ama de verdad, hay que expresar todo lo que lleva el corazón y el alma. A ti te digo, la respuesta es sencilla. La respuesta es muy sencilla. A ti que no puedes hablar, a ti que no puedes decir, a ti que te muerdes los labios y la lengua para no poder, o por no poder, decir cuánto y cuánto sientes. A ti que estás solo, que estás sola, pero que en tu cabeza y en tu corazón hay otra persona que te llama sin cesar, porque el amor cuando entra en tu vida, pues entonces no hay remedio. No se puede hacer nada ni luchar contra lo que uno siente en su corazón. Pero casi siempre son respuestas prohibidas, porque prohibido es el amor. A veces el amor es muy prohibido. Desde Argentina. Buenas tardes, Argentina. Respuestas prohibidas.

Martín nos escribe desde Murcia, nos da las buenas noches y nos dice: Ángel, me encanta tu programa, qué paz me das, qué relajación, qué tranquilidad. No hace mucho que te escucho, pero ya no me pierdo ni una sola noche. Son las noches tan bonitas y además me encanta porque eres paisano mío. Siempre dices que has nacido en Murcia y es verdad, he nacido en Murcia. Bueno, pues un murciano también te dice gracias por estar todas estas noches tan románticas y bonitas. Hay una canción del grupo Santa Bárbara que me trae muy buenos recuerdos, muy bonitos recuerdos. ¿Dónde vas, chiquilla? ¿Serías tan amable? Seguro que sí. Mi murciano, ¿serías tan amable de ponérmela? Un abrazo desde Murcia. Amigo. Y paisano. Pues gracias, Martín. Gracias por tu escrito. Hombre, claro que sí. Claro que sí. Me encanta que desde Murcia me escribáis. Es mi tierra. Aunque mi tierra es España, el mundo. Pero claro, ahí tengo todas mis raíces, ¿verdad? Mis raíces vienen de ahí, de Murcia, ya lo dice la palabra. Qué hermosa eres, ¿verdad? Qué hermosa eres. Pues gracias de corazón por estar ahí conmigo y estar a mi lado, por compartir. Ya puedes decirle a tus amigos, amigas, tu familia, que están las noches de Ángel y que este programa es romántico y que toca los corazones de las personas. Son 32 minutos por encima de las 22. Juntos, tú y yo, en estas noches cálidas, en estas noches donde nos refugiamos bajo el manto de las estrellas y bajo la luz de la embrujada. ¿Dónde vas? ¿Dónde vas, chiquilla, con ese andar tan ligero, cruzando la noche silente como una luz en el mar? ¿Dónde vas, zagala, que se dice en Murcia? ¿A zagala? ¿Dónde vas, zagala? Llevas en los labios el eco de un dulce secreto, un mapa escondido que solo el aire sabrá descifrar. ¿Buscas el refugio donde las canciones despiertan o sigues el rastro de un verso dibujado en el dial? No dejes que el frío de la madrugada te alcance, que hay una frecuencia tibia esperándote al pasar. Camina despacio, que el tiempo suspenso te aguarda bajo el firme abrazo de una melodía sin fin, donde cada nota te nombra y te susurra al oído, y la noche entera se rinde al compás para ti. ¿Dónde vas, zagala? ¿Dónde vas? ¿Dónde vas, chiquilla? Martín, ahí la tienes, Santa Bárbara.

cuando escucho Santa Bárbara, la verdad es que se me eriza la piel, porque el batería de Santa Bárbara, Alberto Murillo, muy joven, muy amigo mío, y la verdad es que cuando me acuerdo de eso, se me pone la piel muy erizada. Santa Bárbara, ¿dónde vas, chiquilla?

0: Qué canciones tan bonitas, ¿verdad? Qué maravilla. Bueno, 671-206-220. Si lo deseas, si quieres, enviarme un WhatsApp, un Telegram, estamos recibiendo muchos. Pero si quieres también llamarme en directo, pues ahí está. 671-206-220. Hola, buenas noches.
1: Buenas noches.
0: Hola.
1: Buenas noches.
0: ¿Con quién hablo?
1: ¿Qué pasa?
0: ¿Quién hablo yo?
1: Con Victoria de Córdoba.
0: ¿Qué tal, Victoria? ¿Cómo estás? Es pues toda una victoria hablar contigo. Es toda una victoria hablar contigo.
1: Sí, ¿no?
0: Claro, claro, que sí. Claro que sí. ¿Qué tal? ¿Cómo te va la vida, Victoria? ¿Qué tal?
1: Pues mira, no nos va malamente.
0: Va bien,
1: vamos tirando.
0: Va bien
1: vamos
0: la cosa, tirando. ¿No? Va bien la cosa, ¿no?
1: Sí, hay nos tiramos mucho principal. Porque no está el tiempo para tirar, pero
0: no, pero no, se trata de tirar, se trata de vivir, de en fin, de pues, ¿sabes? Sí, todo eso es bonito, sí, ¿no? Poderte despertar por la mañana y decir, mira, otro día pues más, sí. Con tu familia, pues con tus amigos, sí. En fin, con las personas pues que quieres, ¿no? Pues sí, bueno, ¿y tú estás esta noche muy, muy romántica o no? ¿O estás así un poco entre Pinto y Valdemoro?
1: Entre Pinto y
0: Valdemoro. Entre Pinto y Valdemoro.
1: Entre Pinto.
0: Entre Pinto y Valdemoro estás tú esta noche, ¿no?
1: Sí, sí.
0: Hoy no estás tú, no estás muy romántica esta noche, ¿verdad que no?
1: No, no, tengo una alergia.
0: ¿Qué me dices? ¿Qué me dices?
1: No estoy yo.
0: Pero alérgica.
1: Llevo ya desde ayer, me da casi todos los días. Y me han hecho pruebas y no me dan con lo que tengo, pero yo me da
0: alergia. No, no te tocarás los ojos con los dedos, no te tocarás los ojos con los dedos.
1: ¿Qué va hacia la nariz, la boca y todo?
0: Que la tienes.
1: Tiene que hacer algo.
0: Que la tienes, algo que comes, algo que comes, algo que comes.
1: Algo, pero si es que me han hecho pruebas de todos los testes y que nada.
0: Pero mira una cosa, Victoria. Mira una cosa, Victoria. Si tú, por ejemplo, consigues ponerte bien, ¿vale?
1: Sí.
0: Cuando te vuelva a pasar esto, tienes que pensar, ¿qué comí yo ayer?
1: No, sí, es que he ido, vamos, descartando muchas comidas, sí, bebidas, de todo, pero nada. Descarto una comida, por ejemplo, en los productos de lavar, todo lo he cambiado y igual, ¿me entiendes? Lo
0: sí.
1: Que te digo, no sé si es del ambiente, me han dicho que puede ser del ambiente, escucha.
0: El ambiente, por ahí sí, hay buen ambiente en tu casa o no.
1: Sí, pero si la cosa que me da lo mismo, que estoy en mi casa encerrada y me da lo mismo la alergia que si salgo a la calle, ¿me entiendes? Así que mejor vida.
0: Bueno, igual también puede ser por el polen y todas esas historias, ¿no? Puede ser, ¿no?
1: Bueno, pues no lo sé, hijo mío, bueno, no lo sé.
0: Poquito a poco, a ver si descubrimos algo.
1: Me tiro a lo mejor un día así comiendo lo mismo, y no me da ese día, y a otro día comiendo lo mismo,
0: sí,
1: que lo he comprobado, sí, me da, ¿me entiendes? Así que
0: no sé, algo que tienes en tu casa.
1: Algo que tienes en tu casa. Porque ya te digo.
0: Cuando yo me meto en la cama, yo, Victoria, ¿sabes qué me pasa? Que me pica mucho la cabeza.
1: Sí, ¿no?
0: Sí.
1: Ella, pues, yo ahora también la alergia esta me da por picarme.
0: Empiezo.
1: Pues mira a ver si tienes piejo.
0: No, eso no. Eso no, pero no, que es verdad que me meto en la cama y me cebo, ¿sabes?
1: Ay,
0: me cebo,
1: ay,
0: pim pam, ¿sabes?
1: A ver, no para. Y te habías arrastrado una rasquiña, ¿no? Pues ahora que estamos aumentando eso, más sí, te va a picar sin que
0: déjate. Es que ay, eso le pasa a un amigo mío, me dice siempre, cada vez que me meto en la cama, dice, me lío a rascarme, sí, la cabeza. Digo, bueno, será algo,
1: ¿no?
0: Debe ser que a lo mejor el tipo de tejido que tiene en su cama,
1: pues,
0: debe ser un tejido de esos.
1: Pero si yo tengo dos camas en el cuarto, tengo dos camas.
0: Sí.
1: Y lo mismo, estoy un rato en una que en un lo mismo.
0: Tres camas
1: en la noche, lo mismo me da.
0: Te vas cambiando, ¿no? Pero ¿qué tipo de sábana tienes, por ejemplo? ¿Qué tipo de sábana tienes?
1: Estoy de algodón, casi 100% casi de algodón,
0: Vale,
1: no
0: vale.
1: Te vayas a creer.
0: Pues y el algodón no engaña, ¿eh?
1: El algodón no engaña. Y una que compré este año de algodón, que mira, yo cuando la vi, digo, esto de algodón. Y ponía en la etiqueta que era un algodón hecho, vamos, que no tenía contaminación con esto, pues más me picaba el cuerpo.
0: El algodón es bueno. Hay un tipo de sábana que no pesa nada.
1: Sí, no, esa no, vamos. ya te digo.
0: Bueno.
1: Que las compré en un centro comercial y no me di cuenta de la etiqueta. Yo cuando las miré, digo, que está haciendo algodón, qué raras son. Y mira, y ponía la etiqueta, ya te digo, que era, estaba el algodón, que estaba hecho, que no había recibido productos fuertes. Bueno, le digo, y esto, y yo parece que es peor que si fuera de Tergal ese malo.
0: Ya, hermano, el Tergal es bueno, el Tergal es bueno.
1: Bueno.
0: Pues bueno. A ver si te pones bien pronto, ¿no? Que no te ponga la boca, ni la cara, ni la nariz, ni nada de eso.
1: Claro,
0: ¿no?
1: Claro que sí.
0: Poquito a poco, ¿no? Haz de comer mucho melón.
1: Sí, melón y sandía. Lo malo que ya los melones ya están amarillos.
0: No. Yo hoy he comido melón y estaba buenísimo. Estaba muy dulce, muy dulce. Estaba muy dulce. Bueno, pues Victoria, pues un besazo muy grande.
1: Mira que te voy a decir. Dime. No me puedes poner una canción, que siempre que te llamo y te la pido me dices que no.
0: Te digo que no, hombre, depende, que si es una balada, sí.
1: Bueno, quería ver, es que no me acuerdo, no sé, es que me estaba. Me parece que es de Miguel Hernández, un poco de la canta de este Juan Manuel Serra, y me parece que se llama Gea o algo así.
0: ¿Cómo se llama?
1: Pues Gea, para mí, que es que no se me se ha olvidado, no, niño.
0: No sé si será eso, bueno, no sé. Miguel Hernández, ¿no? Serra canta sí. Miguel Hernández, ¿no?
1: Sí, sí. La rana de la cebolla no.
0: No, la cebolla la cebolla no. Te va a picar mal la cosa.
1: Es muy bonita, ¿eh? Sí. Es muy bonita. Para escucharla es muy bonita.
0: Bueno, a ver si la puedo encontrar, porque ahora mismo no me acuerdo del nombre. ¿Sabes? Si me cantaras, cántame un poquito tú que la sabes.
1: Así la pillo. Si es que lo he escuchado más que dos veces y es que me encanta.
0: Venga, un poquito.
1: ¿Sabes? Un poquito,
0: chiquitino, pequeñino, un pequeñino.
1: No.
0: Es que si no, no me la canta.
1: Porque no me acuerdo ni de la letra.
0: Si no me la canta, no sé la canción, claro. Seguro que algún oyente que está ahora conectada a las noches de Ángel me lo dirá. Le canta a Miguel Hernández, ¿verdad que sí?
1: Sí, bueno.
0: Ahora seguro que me lo van a decir eso, ¿eh?
1: Claro,
0: ¿de acuerdo,
1: claro.
0: Victoria?
1: No, la nana de la cebolla también es de Miguel Hernández, ¿sabes?
0: Sí, bueno, de muchas.
1: Madre,
0: sí.
1: Miguel,
0: y de Pablo Picasso también tiene un montón. De Pablo Picasso también tiene unos cuantos.
1: Él se era pintado. yo soy poco gusta, pero algo.
0: Antonio.
1: No, hombre, no me va a decir que Velázquez era también, que te era también.
0: Antonio Machado. Antonio Machado
1: era poeta.
0: Sí, bueno, él le canta a Antonio Machado, él le canta a Serrat.
1: Claro, Serrat canta. Y a este. Ahí que me se ha olvidado, ahora me se ha olvidado.
0: El poeta
1: de Granadino, que no me acuerdo.
0: El Fari.
1: No, el Fari también es poeta.
0: ¿Ah, no?
1: Sí, me lo va a decir.
0: Hombre.
1: El Fari era.
0: Hombre,
1: poeta,
0: un poeta.
1: Sí, de y flamenco.
0: El toro se está peinando.
1: Sí, entre la. Entre la delfa.
0: Abanico de colores parte de su pata. Bueno, seguro que alguna
1: está mirando entre la cara y la sombra.
0: Eso. Seguro que algún oyente me dice la canción, seguro.
1: Vale.
0: Pero bueno, si no te la puedo poner porque no me acuerdo yo, es que sabes.
1: Bueno, pues pon lo que sea de lo que tú veas.
0: Claro, es que claro, tú me dices, no me pones nunca la canción.
1: Me parece que se llama Gea.
0: ¿Gea?
1: Sí, creo.
0: Pero sí, Gea.
1: Yo estoy revisando hoy.
0: ¿Qué canción es esa de Gea? ¿Qué canción es esa, por favor?
1: Pues mira, me la he inventado yo.
0: Ya, pero bueno, si te la inventas, pero aciertas, lo malo es que a mí me pierdes por pillar. Gea. A ver, ¿quién
1: canta? A ver si me lo he inventado yo. Mira, ya estoy.
0: Mira, te voy a decir nombres.
1: Venga.
0: Te voy a decir nombres a ver si tú conoces alguna de estas, ¿vale?
1: Venga.
0: Vamos a ver. Salamanca Campera.
1: No, esa es de este, ¿cómo se llama? Este flamenco, que no me acuerdo.
0: ¿De quién?
1: No.
0: No, Salamanca, campeón.
1: No, Salamanca, tierra mía, su brava ganadería.
0: Mira que te digo. Palabras de amor. Venga. Palabras de amor. Es caprichoso el azar. No. Aquellas pequeñas cosas.
1: No,
0: barquito
1: también,
0: de papel. 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El ala también te lo puedo poner si quieres. La paloma, la saeta, de Semana Santa. La mujer que yo quiero.
1: Todavía ya te lo pediré.
0: Más que
1: Santa.
0: Nadie, más que nadie, Mediterráneo. 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Noah.
1: No, tú mira un poema de
0: ya poema, no más.
1: No me acuerdo de Miguel Hernández.
0: A ver, ¿qué se llama poema?
1: Y verás que pronto.
0: Poema de amor.
1: Verás que pronto.
0: Poema de amor, ¿no?
1: ¿Sí?
0: No sé.
1: Bueno, pues lo que me voy a decir una palabra.
0: Escucha un poquito a ver si es esta.
1: Venga.

0: es esa, ¿verdad?
1: Creo que sí.
0: Claro que es esa,
1: creo
0: mujer.
1: Sí.
0: Te estaba ahí, te estaba liando un poquito y a ver si la lío, sí, si la lío.
1: Pero se llama así, como te he dicho yo.
0: No, se llama Poema de Amor.
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1: ¿Sí?
0: Se llama Poema de Amor.
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0: Sí, sí. Gea, eso de Gea. Eso de Gea, no, no hombre. Están, ¿no?, los geos, pero los, la Gea no. No, no,
1: no. No, los geos no. Los geos no.
0: Ahí va a sonar para ti ahora, ¿vale?
1: Vale,
0: un beso,
1: guapo,
0: grande. Gracias,
1: bueno,
0: Victoria.
1: Adiós.
0: Un beso.
1: Adiós.
0: Adiós.
1: Adiós.
0: Adiós. Se pasa el tiempo, ¿eh? Son 48 minutos por encima de las 22. Estamos contigo hasta la una de la madrugada. Bonitas canciones, entrañables canciones. Para nuestra amiga Victoria, ahí está. En Córdoba, Cordovita Arayana, Juan Manuel Serrat.

opciones está, Victoria? Creo que es elegía, ¿eh? Ya rima más con Gea, ¿eh? Elegía, ¿eh? La pondremos mañana, ¿vale?

Córdoba nos dicen: elegí es la canción, también desde Gandía. También Loli de Córdoba y Conchín de Gandía nos dicen: elegía. Poema de amor, Joan Manuel Serrat.

Úrsula nos dice: Elegía de Serrat es la que pide victoria. Pues muchas gracias también a ti, Úrsula. Gracias de corazón. Desde Barcelona, Ángel, buenas noches y feliz emisión. Un abrazo. Gracias, Castelldefels. Barcelona. Gracias, Ania. Lucía, desde Asturias, nos da las buenas noches y nos dice: pedazo de programa el que te marcas todos los días. Ya no me pierdo ni uno. Estoy encantada con escucharte todas las noches. Hay una canción que la canta Winnie Houston, El guardaespaldas, pero me encanta por Michael Bolton y Dolly Parton. ¿La puedes poner, por favor? Más largo es el escrito, ahí se queda. Ahí lo dejo. Ahí lo dejo. ¿Eh? Seré la sombra fiel que cuida tus pasos sin descanso, el muro sereno donde se rompa cualquier tempestad, el refugio constante cuando el mundo parezca incierto, y el faro encendido que jamás dejará de brillar. Caminaré a tu lado, volando y velando en la luz y la penumbra. Con mis alas volaré hasta ti, protegiendo cada uno de tus sueños con lealtad total, sosteniendo tu rumbo con fuerza ante cualquier abismo, para que nada altere tu paz ni perturbe tu andar. Mi voz será tu escudo y mi presencia tu certeza. Un voto sagrado escrito en la brisa de cada día. Un compromiso eterno que el tiempo no podrá borrar. Seré tu guardaespaldas hoy, mañana y siempre. Michael Bolton, Dolly Parton, ahí está. Para ti, amiga Lucía, gracias de corazón.

entrando, pues, a las 23 horas. El tiempo pasa volando. El tiempo pasa muy volando. Desde Jaén, Angelina nos escribe y nos dice: palabras que son mares me llamarán ilusa, pero yo sé que hay palabras que te toman de la mano. Palabras como bosques donde pasear cuando brilla el rocío. Palabras como ramas empapadas de lluvia. Palabras donde no oscurece nunca, desaparece el miedo. Palabras que son mares y se levantan con ojos sonrientes. Trinidad de casas, gracias de corazón. Buenas noches, en breve empezará tu programa, deseando ya de escucharte, comandante, mil besos. Dice: ja, ja, ja, a mencionar, dices que hace mucho calor en Écija, lo has comprobado tú mismo. Estarás reventado de la Vuelta a España, que te has pegado. No, no, no, la Vuelta a España no, estuve en Écija. He estado en Écija, sí, sí. Y bueno, había estado en Écija también, ¿eh? Había estado en Écija. Hospedado en el Hotel Infanta, ¿eh? Ahí he estado. Pues gracias, ¿eh? Gracias por recordarme que eso, que Écija es la sartén de Andalucía. Bonita, hay una versión de Joe Cocker de Blanca Palidez. Es muy bonita, cuando puedas, ponla, ¿vale? Buscaremos por ahí, a ver, la que tenemos. Ahora vamos a las señales horarias y volvemos rápidamente. Buenas noches, Puente Génave, Jaén, gracias.

y estábamos leyendo los escritos que nos enviáis a través del 671-20-6220 o 671-206-220. Digo despacio, 671-206-220. Estamos leyendo los mensajes que nos llegan ya desde esta tarde, ya desde esta mañana, recibiendo mensajes. Dice: hola Ángel, soy Francisco de Belce, Benaudalla. Pues dedicar una canción de Camilo VI a mis padres Pilar y Antonio. Pues cómo no, amigo Francisco, claro que sí. Vélez de Benaudalla, que hemos hablado en el programa de los viernes por la tarde en Radio Clavel, hemos hablado de Vélez de Benaudalla. Sí. Y nos dice si puedo dedicar una canción a sus padres Pilar y Antonio. Claro que sí. De Camilo VI. Pues de Camilo VI. ¿Por qué no? Pilar y Antonio, desde la hermosa tierra de Vélez de Benaudalla, sois el reflejo vivo de un amor que trasciende cualquier frontera. Una historia firme y verdadera que con los años jamás desmaya, y un faro de ternura que ilumina a cualquiera que a su lado va. Pilar, con tu luz entrañable y esa gracia dulce que todo calma. Y Antonio, Antonio, con la fuerza noble y la entrega de un corazón sincero, habéis construido un refugio donde habita la paz del alma y donde cada día compartido se siente como el regalo primero. Que el camino guarde siempre vuestra risa, vuestro abrazo diario, que la dicha os acompañe en cada paso, en cada amanecer, y que nazca en cada flor, y que el aire de la Vega lleve grabado como un hermoso verso el ejemplo imborrable de vuestro profundo y eterno amor. Antonio, Pilar, vuestro hijo Francisco quiere dedicaros esta canción de Camilo VI, Sin Remedio. Ahí está. Feliz noche, Vélez de Benaudalla.

Noches de Écija nos pide la canción Noches de Blanco Satén. Pues, ¿cómo no, Écija? Claro que sí. Claro que te ponemos las Noches de Blanco Satén. Son noches para enamorados. Son noches bonitas. Son noches entrañables. Son noches llenas de amor. Son las noches que tú quieres, que tú buscas y que tú deseas. Son las noches que te hacen estremecer, que la piel se te eriza, que el corazón se desboca, buscando el sendero del amor. Ese sendero que a veces está prohibido para otras personas, pero siempre y por siempre, buscando la felicidad plena, para que la noche sea una noche plácida, bonita y maravillosa, porque la penumbra de la estancia se rinde al roce de la noche, mientras el blanco satén se desliza suave sobre la piel, despertando un calor lento que enciende cada poro y dibuja en la oscuridad el contorno exacto del deseo. Hay un juego de suspiros agitados que buscan la boca, manos que recorren sin prisa senderos de pura seda, labios que marcan el ritmo de una entrega clandestina, donde la piel se vuelve fuego y la distancia se derrumba. Entre pliegues de luz y sombras que se entrelazan, el aliento se pierde en el compás de una caricia eterna, haciendo que el tiempo se detenga en la cima del placer, envueltos tuyo para siempre en la magia de esta noche blanca. Son noches de blanco satén. Pues bailemos tú y yo al compás de estas melodías, esas noches de blanco satén, noches en las que los enamorados se funden, se pierden entre sábanas de seda, porque son noches de blanco satén. Z66, al frente Lorenzo Santamaría. Noches de blanco satén.

0: recuerda el número de teléfono por si quieres enviarnos un WhatsApp o un Telegram. Como estamos recibiendo muchos, y si a la vez te apetece llamarme, pues encantado. Y si no, sigue escuchando esta melodía de fondo y mis palabras que alcanzan tu corazón. Como tú eres. 671-206-220. 671-206-220. A ti que estás solo, a ti que estás sola, a ti que hablas de mí en los programas de mis compañeros, a ti que te acuerdas de mí cuando llamas a sus programas, cuando llamas a la verbena de Rafa Hidalgo, cuando llamas a mi compañera Isabel Muñoz en el tardeo, y te acuerdas de mí. Y eso tengo que agradecértelo. Que te acuerdes de mí, que me nombres y que de alguna forma sepas que yo estoy contigo siempre a tu lado. Y que mis noches te las regalo todas. Te regalo mi amor, mi cariño. Te doy mi alma y te doy todo. Todo te doy para ti. Porque contigo estaría toda una vida, amándote y queriéndote, soñándote y teniéndote. Eres muy especial, pero muy especial para mí, lo sabes, ¿verdad? Sabes que te quiero con toda mi alma y con todo mi corazón, que entraste en mi vida de una forma involuntaria, que tenía todos mis papeles, como siempre te digo, archivados, que no tenía ningún papel suelto, que todo estaba en orden y en perfecto estado. De pronto llegas y lo desordenas todo. Desordenas mi corazón y entonces tengo que decirte. Toda una vida entrelazando miradas, sueños y destellos, caminando juntos por la senda dulce de los años vividos, dejando que el tiempo dibuje en la piel surcos bellos y guardando en la memoria cada instante compartido. Toda una vida aprendiendo a descifrar cada latido, siendo refugio constante cuando sopla fuerte la tormenta, descubriendo que el amor verdadero jamás es perdido y que el calor, ese calor que me da tu cuerpo, ese calor que me llega hasta el más profundo. Toda una vida aprendiendo a descifrar cada latido, siendo refugio constante cuando sopla fuerte la tormenta, descubriendo que el amor verdadero jamás es perdido y que el calor de un abrazo siempre todo lo sustenta. Hoy miramos el camino recorrido con paz en la mirada, agradeciendo a la suerte este regalo firme y profundo, con la certeza de que esta promesa jamás será apagada y que vuestra unión sigue siendo la luz más pura del mundo. La tuya, la mía, la radio, las canciones y también, como no, las llamadas. Hola, buenas noches.
1: Buenas noches, Ángel.
0: Hola, ¿con quién hablo?
1: Pues hablo con la Ceci.
0: Hola, ¿qué tal? ¿Cómo estás?
1: Bien, bien, escuchando tu programa, escuchando a la gente que te habla.
0: Sí, sí.
1: Y yo, bueno, pues haciendo palomitas para...
0: ¿Tú dónde estás?
1: Bueno, mariposas.
0: ¿Estás en el altillo o dónde estás?
1: Estoy aquí en el comedor, pero mi marido está durmiendo y no quiero levantar la voz.
0: No levantes la voz. Que si se despierta dirá, ¿pero con quién estás hablando? ¿Quién es ese hombre?
1: No, él sabe que estaba escuchando la radio, así hoy se ha apagado la tele, o sea, sí. Sabe que estoy escuchando.
0: Vamos,
1: la
0: que, radio. Pero tú nunca me llamas delante de él, vaya a ser.
1: No, ¿por qué? Porque a él no le gusta eso de la radio.
0: No le gusta, ¿no?
1: No,
0: no es de radio, él no es de radio.
1: Es como una tontería.
0: Claro, hablar.
1: El otro día, en la otra tarde, hoy le digo. Digo, te di una canción para ti. Digo, y te he puesto la canción, aquella que me cantaba.
0: ¿Cuál?
1: Y le decía, ¿qué canción? Digo, ¿tú no te acuerdas? Digo, eso sí. La de esa de, no sé qué tienen tus ojitos que me vuelven loco. La derrumba, pero. Sí. Y se reía, pero a él no le gusta. Esto de la radio no le gusta. No. Aunque cuando era joven llamábamos aquí a uno que había en Barcelona. Pero ya.
0: ¿Quién? ¿Quién?
1: Que llamábamos a uno que había aquí al lado de San Felipe.
0: ¿Cómo se llama?
1: no era una radio de aquellos de estos de los pueblos.
0: Una radio portátil.
1: Sí, de esas radios que hay que no son famosos, vamos.
0: Ya, una radio portátil.
1: Que no es como el tuyo, vaya, que no es como el tuyo. El tuyo es famoso. Ese era uno de pueblo.
0: Radio Macuto.
1: Ay, me está escuchando mi ahijada Angelina, seguro que es la que has llamado de Jaén. Como sí. Me está escuchando, mira, ya está.
0: No, a ver. ¿Cómo te digo yo? Me ha enviado un escrito.
1: Lo he leído. O sea, te lo has leído y lo he escuchado. Digo, está ella. Claro. Como me escucha ahora, Angelina, un abrazo, te mando cariño.
0: Dáselo el abrazo, dile cuánto la quieres.
1: La quiero muchísimo, claro. Esto fue mi primera hijada.
0: Claro.
1: Tengo 4 y ella es la mayor.
0: Madre mía.
1: Tenía yo 13 años cuando la saqué de pila, 14.
0: 13 años tenías tú.
1: Sí, era un primo de niña. La saqué yo de pila con 14 años.
0: Vaya, pero ¿tú ya podías sostenerla en brazos con 14 años?
1: Sí, ya me dejaron que la sostuviera, sí.
0: Bueno, pues, oye, eso es bonito, ¿no? Uy. Tener ahijadas, ¿no?
1: La quería muchísimo yo, muy ahijada, por Dios.
0: Claro, luego en las ahijadas y los ahijados son los que...

0: Pero también me mando un saludito a una señora que ha llamado ahí del pueblo de al lado mío, ¿sabes? De sí. Donde Gena ve.
1: Ah, sí, sí, sí.
0: Eso soy Santisteveña, para que se está oyendo todavía.
1: Sí, claro, que hasta el final.
0: Que sepa que soy Santisteveña. No, ay, contigo aguantamos, ¿eh? Hasta la una.
1: Sí, ¿verdad? ¿Qué tiene este programa que dais ahí, eh?
0: Ahí damos el fallo.
1: Ay, madre mía, mi alma, cómo me gusta eso. Cómo me gusta.
0: Damos el fallo ahí hasta la una, ¿eh?
1: ¿Sabes qué pasa, Cece? Y lo digo de verdad y con cariño. Sí. Es que a esta hora de la noche apetece escuchar estas palabras, estas canciones. Después de un día ajetreado, un día de nervios quizá, un día que no, igual no ha sido bueno el día. Pero escuchar sí. Este programa te da una calma, una paz.
0: Pues la verdad que sí. La verdad
1: he recibido una misiva de un gobierno X, llamémosle X, ¿verdad? Que me dice que no puede ser que yo tenga media España nada más que pendiente, porque luego por la mañana que nos levante. Estáis hasta última hora escuchando el programa. Y digo, ¿pero yo qué hago? Yo contestaba, digo, ¿pero yo qué hago si no hago nada? Sí, entonces haces un programa que tú enganchas. Y entonces, claro, la gente no duerme. Y al otro día, pues están que no dan pie con bola.
0: No. Yo me levanto a las ocho y media y yo doy pie.
1: Suerte tienes a las ocho.
0: Porque tú me das una de esto, de un subidón, pues tal, luego otro día bien.
1: Sí.
0: En tu programa.
1: Sí.
0: ¿Quién no duerme luego después?
1: Claro.
0: Ángel.
1: Claro.
0: Si yo me quedo frita luego cuando acaba la una, hijo.
1: Ya ves, te quedas pero fritita, ¿eh?
0: Con tu programa me quedo frita.
1: Madre mía.
0: Yo tengo un programa estupendo hasta para dormir, no sé, es que
1: yo sin saberlo.
0: Y acabas con el sábado sabadete, que también está muy...
1: Bueno, ahora también estoy los viernes por la tarde.
0: El sábado sabadete.
1: ¿Te gusta el sábado sabadete? ¿Te gusta, eh?
0: Yo no sé cómo me sale la comida buena, porque me pongo a hacerlas ahora y con vosotros, digo, yo ya es que no sé ni lo que hizo la comida, pero luego me sale buena.
1: Porque somos buenos, nosotros somos buenos.
0: Fíjate,
1: y por eso...
0: que un día estaba haciendo arroz.
1: Sí.
0: Dice mi marido, ¿qué le has echado a las hojas que están todas...? Digo, pues, no sé, le he echado ahí un bote, no sé si era... Lo que pasa es que le he echado Viagra. Dice, pues, así está la almeja. Le está tocando palma y abierto todo. Sí, estaban las almejas preparando.
1: Alegría.
0: Soy Dios mío, bueno.
1: Bueno, pues...
0: Le mando un saludito ahí a esos dos elementos que tiene, al no sé qué, pero no me acuerdo de los nombres.
1: Ocelo de Huelmas.
0: A los dos.
1: Y Zulín y Grana.
0: A los dos que son también muy buenos.
1: Gracias.
0: Me los lían.
1: Un abrazo de tu parte. Yo no los lío, me lían a mí.
0: Los lían mucho.
1: Me lían a mí ellos.
0: Uy, yo no sé, yo a veces digo, madre mía. Aquella noche del teléfono yo ya no podía más.
1: ¿El teléfono?
0: El día que... No, fue por la mañana, el sábado. Un día que le decía que te dijera el teléfono. Y el pobre hasta que se aprendió el teléfono.
1: Ah, sí. Que no se acordaba del número, no se acordaba del número, ¿no?
0: Oye, pero al final se acordó, ¿eh?
1: Sí, sí.
0: ¿Lo hiciste repetido tantas veces? Bueno, pues un saludito para toda la gente.
1: Bueno, gracias, de verdad, de todo corazón.
0: Y bueno, pues ponme una canción de esas muy melosas.
1: Muy bien, ahora te la pondré, ¿vale?
0: Para mí, ¿vale? La que te guste, pero me la pone.
1: Gracias.
0: Y también, Angelina, un beso.
1: Gracias, feliz noche. Así son las noches de Ángel, y es que los sábados tenemos el sábado sabadete, que es un programa, pues desde las 11 y hasta la 1:30, un programa de mucha risa, de mucho cachondeo, de música que no tiene nada que ver con esta, ¿verdad? Le damos fuerza, le damos ritmo a la mañana, el sábado, le damos gancho a la mañana mientras tú mueves el cuco, vas haciendo las cosas en la casa, vas haciendo como nuestra amiga Cefe la comida, ¿verdad? Y van moviendo el cuco de un lado a otro, y luego lo que pasa es eso. Lo que pasa es que luego ya no sabes lo que echas al arroz, pero la risa está asegurada, ¿eh? Está asegurada. Esta semana, quería decir, estamos en el sábado sabadete, ¿eh? 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Ahí está. Y ahí estamos. Bueno, pues toda una vida estaría contigo, soñándote, llamándote. Ella es Ángela Aguilar, toda una vida para ti, amiga.

0: Pues seguimos contigo y seguimos a tu lado en estas noches románticas, bonitas y maravillosas. Gracias de corazón. Nos decían desde Barcelona, ¿puedes ponerme la canción Yo pienso en ti de MDO? Va dedicada a una persona muy especial para mí y está escuchando en este momento tu programa, alguien que ocupa un lugar muy bonito en mi corazón. No hace falta decir nombres porque los sentimientos de verdad no los necesitan. Muchas gracias, Ángel. A ti por escribirme, a ti por estar a mi lado, a ti por acompañarme en estas bonitas noches. Gracias de corazón a corazón. Gracias por acompañarme. Que sabes, a mí también me da miedo la noche. No solo a esas personas que están solas. No, no solo a esas personas. También a mí me da miedo la noche. También a mí me da miedo la noche porque la noche a veces es cruel. Es muy cruel. La noche a veces no es tan bonita como creemos. Porque hay estrellas que no se encienden. Hay estrellas que no dan luz. Y eso da miedo. Da mucho miedo. Por eso yo, hoy por siempre, te digo, ¿sabes? Solo pienso en ti y entonces me calmo. Y entonces me relajo. Y la luna me mira y me dice, no estás solo. Te acompañan los oyentes. Te acompañan con mucho cariño y con mucho amor.
1: Y esta canción, escrita por nuestro productor Alejandro
0: En vivo y en directo,
1: solo pienso
0: MDO.

0: si tenemos en directo.
1: Yo pienso en ti.
0: MDO. Estamos contigo. El tiempo se pasa volando. Y no lo podemos evitar. Y no lo podemos remediar. ¿Será que quizá estamos tan felices que se nos pasa el tiempo volando? ¿Será por eso? Bueno, pues, Lori, Granada, buenas noches. ¿Qué tal estás? Encantado de que estés conmigo. Hace tanto tiempo que no sé nada de ti. Hace tanto tiempo que no sé nada de ti. Esta noche te acercas aquí a las noches de Ángel. Me escuchas siempre por iVoox. ¿Y quieres escucharme en directo? Claro que sí. Claro que sí. 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Ahí están todos los programas del sábado sabadete. Todos los programas de Las Noches de Ángel y también ahora los programas de los viernes con Ángel a través de Radio Clavel y a través de Corazón a Corazón Radio. Digamos que el viernes por la tarde es un programa similar al sábado sabadete. Pasa que el sábado sabadete tiene más humor porque comparten conmigo Zurín de Granada y Ocelo de Huelmas. Nos reímos mucho, ¿verdad? Mucho. Y la música es una música, bueno, música de aquella que dices tú. Qué alegría, ¿no? Qué alegría. Gracias, nos dicen desde Barcelona, no te preocupes. Gracias a ti por escribirme. Preciosa la canción. Hasta un día te la dediqué a mi marido. Acertado, buenas noches. Gracias de corazón a corazón. Gracias. Mira qué hago mientras te escucho. Anda, qué maripositas tan bonitas. Hace crochet, hace crochet, hace crochet. Qué bonito. Es para ayudar. Siempre viene bien ayudar. De verdad que sí. Siempre viene bien ayudar. Seguimos escuchando canciones bonitas.

él es José Vélez. Es una canción que nos piden Isabel. Ahí la tienes, José.

0: Pues son 45 minutos, 46 ya por encima de las 23 horas. 671-206-220. Hola, muy buenas noches, ¿con quién hablamos?
1: Buenas noches, buenas noches.
0: Hola, ¿con quién hablamos?
1: Soy Juan López, de Huerca de Almería.
0: ¿Qué tal, Juan López? ¿Cómo estás?
1: Pues estoy estupendamente y mejor escuchado de hombre.
0: Muchas gracias,
1: hombre. Estoy, te llamo personalmente porque te he escrito una poesía, escribo poesía, pero bueno. Hoy he pillado la radio porque llevaba ya casi 2 semanas atrás, seguía sí. Escuchándote, sí. Pero no sé lo que pasaba en la radio, que ya llevo 3 o 4 días que no te cogía. Y ni de hoy tiene suerte, digo, voy a mandarle una poesía.
0: Pero ¿tú dónde estás, me has dicho?
1: Yo estoy en Huerca de Almería.
0: En Huerca, sí, sí. Vale, ¿y tu nombre me has dicho que era?
1: Juan López.
0: Juan López.
1: Sí.
0: ¿Y tú me quieres recitar una poesía, dices?
1: Te quiero recitar una poesía y después me preguntas lo que quiera. Esta va de Icapardi.
0: Ah, gracias.
1: ¿Vale? ¿Vale? Cuando quiera empiezo, ¿vale?
0: Sí, cuando tú lo desees.
1: ¿Empiezo?
0: Sí, pongo música de fondo, venga.
1: Bueno. Ángel de la guarda, cuanto tanto das, cuanto tanto recibirás. Hoy le toca a usted recibir la herencia que dejé. Si eres noble y la nobleza abunda, no tienes dinero, pero sí una fortuna. Y es que la fortuna no es ser querido, es de uno, es ser querido hasta por su enemigo. Y es que tú, porque te tuteo, no me lo creo. Tu voz impacta sobre el silencio de la noche, te escucho tranquilo y sin ningún reproche. Ahora le hablo de usted, porque una reliquia no se puede perder. No sé si cura fue o un santo por aparecer. Gracias por su palabra, gracias por su querer, gracias por todo aquello que no pude comprender. De corazón a corazón, rompo el silencio y me uno a su amor. Bueno, pues ahí te dejo la poesía si te ha gustado.
0: Qué bonito, qué bonito, qué bonito, vale. Qué bonito. ¿Tú escribes? ¿Escribes?
1: Bueno, yo soy un amateur, mando poesía a otra radio, sí. Pero de confianza y hago una chiste y siempre estoy, sí, a una sola cadena, mando siempre alguna poesía todos los días, pero que son, que la hago yo y la guasca los chistes, los mismos, son, estas cosas son poesía por lo que uno pone.
0: Pero es muy bonita, Juan, es muy bonita. Es muy bonita, bueno, claro que sí.
1: La hago con intención de que guste después, pues...
0: Claro. Poco, oye, ya, ¿y por qué me dices que perdiste la emisión? Sí.
1: Pues no sé, pues te estás buscando aquí la emisión y se me ha ido ya un puñado de veces y no, sí. No la cojo. Y no sé ni cuál es. Mira que te llevo escuchando hace años, sí. Pero no continuo, ¿vale? No sí. Continuo. Una semana y después otros 3 días, sí. Así a lo mejor a los 2 meses, no sé, pero sí. Ya muchos años. Ya. Muchos años.
0: ¿Y qué te iba a decir? Pero tú nos puedes coger, por ejemplo, por cadenaluna.es.
1: Sí, yo
0: nos puedes coger por de corazón a corazón radio.com. Nos puedes coger por radioclavel.es.
1: El Radio Clavel sí lo pillo, pero también el Radio Clavel sí lo pillo. Esta me falla mucho, Radio Luna, no sé por qué. Ahora aquí se coge, parece que el 89 punto, no sé, porque tengo que apagar la radio aquí. Estoy escuchando aquí. Y bueno, muchas veces la pongo y no sé por qué.
0: Bueno,
1: no,
0: pero
1: no,
0: ¿qué quiere decir? Que tienes, te nos puedes escuchar por internet, es lo que te quiero decir.
1: No, soy un poco torpe sobre la electrónica, ¿sabes? Te digo.
0: No, pero si no tienes tú.
1: He tenido 30 y tantos años móvil de Sudalmeja y me dieron esta ahí. Y bueno, y te mando esto porque me llamaste. Si no fuera así, mejor por WhatsApp ese o otro, pues me fuera a gustar más trabajo, ¿sabes? Te digo.
0: Bueno, lo importante es que me has localizado. Llevas años escuchándome y yo te agradezco en el alma, Juan, de Huerca de Almería, palabras tan bonitas que me has dedicado, de verdad que sí. Me han conmocionado.
1: Te escucho bastante, bastante. Y,
0: me han conmocionado, de verdad que sí.
1: No, hombre, yo hago muchas poesías de todo el mundo y más o menos realmente lo que la vida es, la historia que uno ha vivido, que ha estado, en fin, siempre más bien familiar y cosas de estas así. Pero, o sea, que no es tampoco, entonces, tampoco soy un estudioso porque es lo que uno se me entiende.
0: Pero tú estás solo, ¿estás en compañía?
1: No, yo tengo mi familia bastante grande. Ajá. Es más, tengo a mi hijo viviendo conmigo, tengo una parcela y la tengo viviendo a los 3, 2 casados y uno que es cantante, que tengo también aquí metido.
0: Sí.
1: Y estamos unidos, tengo la suerte de que nací.
0: ¿Qué canta tu hijo? ¿Qué canta?
1: Mi hijo canta ya otro cante, dembow y toda esa cosa que de hoy en día, de reggaetón, ¿me entiendes?
0: Ya.
1: Sí, es muy bueno, pero que es la música que canta. Le toca el flamenco y todo eso, pero está tío por esa música.
0: Pues oye, me alegro enormemente que me hayas llamado. Sigue escuchando la radio y te mando un abrazo muy grande. ¿De verdad que sí?
1: Hombre, lo mismo, hombre.
0: Que me has emocionado mucho, de verdad que sí.
1: Muchas gracias. Sí, yo alguna vez, otra vez, te mandaré otra poesía.
0: Te mandaré otra poesía,
1: sino para el poco del programa, para ti particularmente, porque era un grande, ¿vale? Y entonces eso se agradece.
0: Muchas gracias, amigo.
1: Es grande, hay que decirlo.
0: ¿Vale? Muchas gracias, amigo. Y un abrazo grande, feliz noche, feliz vida.
1: Venga, adiós.
0: Hasta luego, adiós. Me ha tomado la voz, sinceramente, porque hoy es precioso, ¿verdad?, que te escriban cosas tan bonitas. Antes lo decía, agradezco enormemente cuando en otros programas de mis compañeros me nombráis. Me siento protegido, me siento querido, me siento amado, me siento, pues eso, una persona con suerte en la vida, hace lo que realmente le gusta, que es, pues, darle amor y cariño a las personas. Y eso me encanta. Y como decía nuestro amigo Juan, de lo que tú siembras es lo que tú recoges. Gracias por todo. Gracias, queridos oyentes. Desde Barcelona, unas velas temblando. El hogar que envuelve la magia del momento. Troncos ardiendo, luz sincera que ilumina nuestras sombras temblorosas. Fuera vibra el otoño tardío, un hedor que cubre la noche. Aquí dentro todo es vacío si tú no estás en este derroche. Falta nuestro sentir, nuestra llama, ese calor que muere de deseo. Falta tu piel junto a mi piel que te clama. Tu abrazo, tu latido, tu jadeo. Qué mejor escenario que nosotros dos, qué mejor fuego que este temblor. Nuestros cuerpos abrazados, rendidos, mientras arde la leña y arde el amor. Deja que fuera se hiele el mundo, mientras se quema la leña y el otoño muere en el cristal. Y muere tú y yo. Ardemos sin final. ¡Qué barbaridad! ¡Qué bonito! ¡Qué estremecedor! ¡Qué bonito! Gracias de corazón, gracias Barcelona. Gracias por estar a mi lado, por acompañarme, por no dejarme solo y porque nuestros cuerpos arden de deseo. Con la mejor música que tú puedes escuchar, Serge Gainsbourg, Jane Birkin, Siete Man on Blue. Vamos a arder tú y yo, ¿te apetece? Detrás de las cortinas, ahora a partir de las 0 horas. Morderé la yugular, estrecharé entre mis brazos y pecaremos a escondidas. Jane Birkin, Serge Gainsbourg.

noches bonitas, ¿eh? Noches románticas. Vamos a llegar a la medianoche, la hora de las brujas. La hora de ponernos detrás de las cortinas. Amarnos y querernos. Te voy a morder la yugular, te voy a inyectar mi veneno. Te vas a quedar completamente parado, parada. Y tú y yo nos besaremos con locura. Nuestros cuerpos lo sentirán, lo notarán. Y tú y yo llegaremos a lo más alto del universo. Roza tus labios con los míos. Quiero decirte cuánto y cuánto te quiero. Que aún, esta noche aún no te lo había dicho. Te quiero más que a mi propia vida. Vamos a las señales horarias.

estamos, tú y yo, a solas y escondidas. Aquí estamos tú y yo. Yo en el estudio, tomándome esos hierbajos, esas infusiones que me dan paz, que me dan tranquilidad. Ese vaso lleno de agua para las buenas vibraciones, para la buena empatía. Y también, como no, ese incienso, esa varilla encendida. Que lo que hace es armonizar, armonizar el ambiente. Esa vela encendida que da luz a nuestras noches. La luz que quizá nos falta. Esa luz maravillosa que ilumina nuestras noches. Esa luz que a veces nos ciega. Porque el amor tiene eso. El amor, cuando es un amor de verdad, entonces el amor ciega. ¿Y de qué forma? ¿De qué forma nos ciega? Me encanta que estés conmigo, me encanta que me acompañes, me encanta que estés a mi lado para decirte tantas y tantas cosas. Cosas que me nacen del alma, que me nacen del corazón. Y es que entre tú y yo hay un riesgo que enciende la penumbra, un peligro sutil que hace temblar la calma de la noche. Es el abismo tentador de querernos sin medida ni freno, desafiando al destino con solo el impulso de la piel. Entre tú y yo hay un juego de miradas que queman, un roce leve que despierta un fuego lento y callado. Sabemos que acercamos nuestros corazones y sabemos que acercarnos es cruzar un camino sin retorno, donde cada suspiro es una rendición ante el deseo. Poco importa la cordura cuando tu aliento busca el mío y tus manos dibujan senderos de pura seda sobre mi cuerpo. Acepto el peligro. Acepto el peligro de perderme en la calidez de tu abrazo, de beber la tentación que brota despacio de tus labios. Que el mundo ignore esta tormenta que nos envuelve, porque en este riesgo dulce encontramos la mayor certeza. Valdrá la pena arder enteros si el fuego lo encendemos los dos. ¿Qué te parece, eh? Se nos va para Almería, Ron Juliana, entre tú y yo. Hay un riesgo. Pues vivámoslo. Vivámoslo. Vamos a arriesgarnos tú y yo, ¿de acuerdo? Sigue el teléfono Libertad 671-206-220. 671-206-220. Envíe un telegrama, un WhatsApp o una llamada en directo.

La luz tenue dibuja el perfil de tu silueta, mientras la noche abraza la calma del espacio. Hay un misterio dulce flotando en la penumbra. Un suspiro callado que se desliza despacio. Con su blanca palidez, la luna se rinde ante ti, envolviendo tu piel en un velo de seda y marfil. Cada roce en la sombra se vuelve fuego y deseo, un latido constante que no se quiere extinguir entre el roce del aire y el calor de esta calma. Tu presencia se adueña por completo de mi alma. Y fíjate, tú te quedas así, que porque no quiere, con tu blanca palidez desde Gandía, y tienes a Joe Cocker con su blanca palidez. Esta es la canción de mi vida, ¿eh? Mil veces reversionada por diferentes cantantes, la escuchamos en la voz de Joe Cocker.

Qué bonita noche. Gracias por estar siempre. Muchos besos. Gracias, Toñi. Gracias de corazón. Preciosa estampa la que me envías. Son las noches de Ángel, por si usted no lo sabía. Estamos aquí por y para usted.

Qué romanticismo, qué dulzura, qué noches tan especiales y bonitas. La voz de Joe Cocker, con su blanca palidez, qué bonito, qué bonito.

Buenas noches, mi queridísimo Ángel. ¿Cómo has pasado el fin de semana? Si te da tiempo, me pones la canción de Bisbal. Dígale. A ver cómo andamos de tiempo, ¿eh? A ver cómo andamos de tiempo. Porque tenemos el tiempo muy justito. Muy justito, muy justito. Buenas noches, Ángel, me decían. Fin de semana muy largo, pero muy bien aprovechado. Deseo lo mismo para ti. Gracias por tu voz tan suave y relajante. Cuando acaba el programa, duermo como un bebé. Hoy me gustaría oír a Sandro Jacoben, señora mía. Soy Aurora de Madrid. Buen descanso, amigo del alma.

lucero de la noche. Ay, cómo llenas mi almohada, mi noche hacia... vacía de amor. Cómo llenas mi almohada, mi noche vacía de amor. Mi corazón de golondrina solitaria, buscando brizna de hierba seca, para construir nido, nido de amor. No encuentro tejado para cobijar mi esperado invierno. Solo una voz me alienta, no dejes de orientar mi lugar. Llévame al lugar donde pueda anidar mi amor. Aunque sea sola, porque al amor no se le pide ni que venga, ni se vaya, ni te quite ni te dé, aunque encuentre barreras. Si es amor, si eso es amor, entonces seguiré en pie con todo mi cariño. Qué bonito, qué bonito, qué bonito. Gracias, María Manuela. Señora mía. Señora mía. Si usted supiera lo que provoca su cercanía, cómo estremece el aire, el leve roce de su caminar, entendería por qué la noche aguarda con ardiente prisa el instante sagrado en que la cordura se debe apagar. Si usted supiera la sed que guardan mis labios en silencio y cómo mis manos sueñan con descifrar su suave piel, no dudaría en perderse en el fuego de esta penumbra, donde cada suspiro es una invitación a la tentación más fiel. Permítame ser el dueño de sus secretos en calma, recorrer sin prisa el mapa de su silueta y de su calor, hasta que el tiempo se detenga en un abrazo sin fin y rinda a sus pies toda la pasión vestida de puro amor. Ay, señora mía. Si usted supiera las veces que la he soñado y en mis sueños la tenía. Sandro Jacob, señora mía.

guapo mío, buenas noches. Bonita noche y bonito programa, como siempre. Eres único. Gracias de corazón, gracias de verdad. Gracias por tus palabras, que no caen en saco roto, que me llegan, ¿eh? Que me llegan a lo más profundo del alma. Gracias, es la luz que ilumina mis noches. Eres la noche convertida en día. Gracias, pues para ti, de corazón. Candía, Brasil. Hola Ángel, feliz noche, deseo una maravillosa y bendecida semana para ti. Saludos desde Brasil, feliz noche, amiga. Nos escuchan por todas partes del mundo, y eso es bonito. Ángel, me hubiera gustado verte, pero solamente una vez. Qué bonita canción, te quiero, gracias de corazón. Me envían unas... Es que de verdad... Es que... Bueno, lo digo porque... Porque antes hablábamos de las almejas que hacían palmas. Me han enviado unas almejas haciendo palmas. O sea que... Imagínate. Y a un castor... Bueno, mejor me callo.

Buenas noches, Ángel. Alegría de escucharte. Creo que la canción se dice que dice esta señora es Elegía, de Miguel Hernández. Es preciosa. Feliz noche. Besos. Sí, la pondremos mañana. Mañana, por cierto, tenemos una parte de pinceladas, ¿eh? Una parte de pinceladas mañana, porque es miércoles y hace tiempo que no las hacemos. Por lo menos media parte las haremos de pinceladas. Una hora, quizá, una hora y media. Pequeños poemas, no duermas para descansar. Duerme para soñar, porque los sueños están para cumplirse. Feliz programa, Ángel. Besos. Si puedes, que hoy comienza la semana. Me gustaría escuchar Loco de Amor de Valen. No, hoy no empieza la semana. Empezó ayer. Hoy es martes.

13, ni te cases, ni te embarques, ¿eh? No, pero yo digo que, imagínate, ¿qué pasa si es martes? No pasa nada. Me viene una foto de pequeña, y me dicen, a ver, ¿qué dice por aquí? Ángel, yo de pequeña, de chica, en brazos de Cefe, llaves en mano. Buenas noches, amigo Ángel, feliz programa, gracias de corazón, Granada. Gracias también para Andújar. Hola Ángel, ya estamos otra noche más escuchándote, deseo un feliz programa, una feliz volada, mi helada, que haya pasado un buen fin de. Un abrazo, Primor, gracias de corazón a corazón. Te estarás tomando Villarbajo, Luisa, ¿no? Una cabañita ya, nos dicen. Ya, una cabañita ya. Ay, buena noche, amor, bonito mío. Gracias de corazón. Gracias, Argentina. Feliz noche, amor. Que tengas un lindo programa. Un beso, cariño. Gracias. De Corazao a Corazao, ¿eh? Desde Córdoba, Ángel, una noche más contigo y a tu escucha. Feliz programa. Besos. Nos volvemos adictos a las personas que nos hacen sentir. Las que nos hacen sentir bien. Las que nos hacen reír. Aquellas que nos hacen la vida un poquito más fácil. Gracias de corazón. Y un escrito que nos envían, un escrito largo. Vamos a ver qué dice, no lo he leído, ¿eh? Lo voy a leer. Me atrevo a leerlo, veremos a ver que no me salga por ahí alguna cosa rara. Desde que descubrí las noches de Ángel, mis noches tienen algo especial, porque hay voces que llegan a través de las ondas y sin darte cuenta encuentran un rinconcito en tu vida y se quedan ahí donde nacen los cariños sinceros. Y es que no hace falta conocer a alguien de toda la vida ni tenerlo cerca para aprender a quererlo, admirarlo y reconocer todo lo que hace. A veces hasta una voz, unas palabras, una manera de transmitir y esa magia que tienen algunas personas para acompañarte incluso sin estar físicamente a tu lado. Ángel, quiero que sepas que te has convertido en una de las personas más importantes para mí en este momento de mi vida. Y no lo digo a la ligera, lo digo por todo lo que regalas cada día y cada noche con tu voz, con tu presencia, con tu manera de hacer. Esa forma de hacer radio que tienes tan especial y con esa capacidad de llegar a los demás sin saber siquiera hasta dónde llegan tus palabras. Porque detrás de un micrófono hay una persona y detrás de esa voz hay sentimientos, dedicación, ilusión y mucho que ofrecer. Y yo quiero reconocerlo, decírtelo y agradecerte que seas capaz de convertir unas horas de radio en momentos que merecen la pena. Desde que te descubrí, las noches tienen otro sonido, otra compañía y otra emoción. Y si hoy tuviera que elegir unas noches para quedarme, serían sin ninguna duda las noches de Ángel. Gracias por lo que haces, por lo que transmites y por todo aquello que quizás sin saberlo haces sentir. Porque hay personas que llegan a tu vida por casualidad y a través de las ondas y terminan ocupando un lugar que no es casualidad en absoluto. Y tu ángel, eres una de esas personas. Te quiero. Gracias de corazón. Gracias. Palabras bonitas, entrañables. Palabras que llegan al corazón y al alma, ¿eh? Claro que sí. Porque nacen de un corazón para otro corazón. Nacen de un alma para otra alma. Y es que una mujer como tú es difícil de encontrar, muy difícil de encontrar. Querido y queridas oyentes, sois muy especiales, sois únicos y únicas.
Gracias por tanto amor que me regaláis y que me dais.

una mujer como tú no la cambio por nadie. Claro que no. Claro que no. Porque tú eres especial, porque tú eres maravillosa. Porque tú eres maravilloso, porque las noches de ángel te aportan el cariño. El cariño que tú necesitas, el cariño que yo necesito. Porque las noches de ángel son especiales. Son lindas, son maravillosas. Dan paz, dan felicidad. Dan todo aquello que uno necesita, sinceramente. Y nos dicen, ay, señora mía, me encanta. Bonita descripción. Gracias de corazón. Gracias. Hola, Ángel. Soy el Papa Nomo. Saludos cordiales desde Moyá, en Barcelona. Saludos cordiales, amigo. Gracias de corazón por estar a mi lado, por seguir conmigo, por acompañarme en estas bonitas noches, que son maravillosas.

vamos ya apurando nuestro tiempo. Buenas noches, mi queridísimo Ángel. Antes ya lo leí. ¿Cómo has pasado el fin de semana? Bien. ¿Te da tiempo? Me pones la canción de Bisbal. Dígale. Pues dígale. Dígale usted. Dígale. Ahí tiene a la Bisbal.

0: José Ángel. Soy Miguel Alcarán de Fuente Álamo, Murcia. Simplemente para saludarte, felicitarte por el programa que yo estoy aquí noche tras noche, noche y noche y noche detrás de ti, escuchando y escuchando a los oyentes. Y además voy en bomba, con las cosas, con la diversidad de oyentes que tiene por todo, por toda España y Europa, el mundo. Yo alucino con el programa y voy flotando con él. Si te parece bien, no te pido ninguna canción, pero te pido una, la que tú quieras poner, para dedicársela a mi pareja, a mi pipa, que la escuchemos juntos. Sin nada más, un saludo y enhorabuena por el gran programa que estás realizando. Adiós y suerte.
1: Gracias, Miguel, de Fuente Álamo, Murcia. Gracias por tus palabras, ¿verdad? Gracias porque me encanta que os guste el programa, que estéis en el programa y que me acompañéis siempre, porque al fin y al cabo, todo esto se hace por y para vosotros.

Ángel, te has convertido en un especial en mi vida. Gracias de corazón. Descansa, Ángel, sueña bonito. Te sigo escuchando. Me meto en la cama. Gracias. Nosotros o yo no te cambio de locutor. Qué bonito, yo que soy fanática de Bisbal, pero tú cantando más bonita la canción. Gracias de corazón. Te quiero mucho, nos envían un gif moviéndose en un corazón rojo. Te quiero mucho. Gracias de corazón a corazón. Gracias por estar a mi lado. ¿Será que yo estoy loco? ¿Loco por ella? Quizás sea por eso. Desde Barcelona.

también para Pipa esta canción de Miguel Fuente Álamo Murcia. Gracias, amigo, por tus palabras. Un abrazo grande. Y así, así suavemente, la madrugada empieza a reclamar su espacio y el tiempo vuelve a apremiar. Nos toca pausar el susurro, pero el calor de esta sintonía se queda vibrando en tu piel durante el resto de la noche. Guardo el secreto de lo que hemos compartido. Siente todavía el rastro de mi voz en tu cuello y deja que los sueños terminen de cumplir todo lo que aquí dejamos a medias. No intentes encender la luz todavía. Deja que mis palabras se deslicen entre las sábanas y te envuelvan en la tibieza de su eco. Siente cómo el pulso de la noche se calma despacio, reteniendo este suspiro compartido justo antes de remitirte el descanso. Me quedo latiendo muy cerca de ti, aguardando en la penumbra el instante exacto en que volvamos a fundirnos en el aire. Cierra los ojos abrazando este escalofrío. Hasta nuestro próximo encuentro. Descansa, sueña conmigo y no olvides que sigo guardando la mejor de mis caricias para ti. Que Dios bendiga vuestro descanso, ilumine vuestro camino y llene vuestro hogar de paz. Que tengamos siempre junto a nuestro familiar, nuestras familias, nuestros familiares, la bendición de nuestro amigo el Barbas, que con sus brazos nos ampare y nos libre del todo mal, de toda enfermedad, de todo accidente y de toda cosa mala. Que su mano nos guíe siempre en nuestro caminar por la vida. Buenas noches, amor mío. Buenas noches, canalla. Recibe este beso cálido y un te quiero mayor. Te quiero. Mundo, duerme feliz, porque tu ángel de la guarda, vela por ti. Recuerda que esta es la puerta del amor. No lo olvides nunca. Quédate conmigo, por y para siempre, porque conmigo vas a sentirte la persona más feliz del mundo entero. ¿Qué te parece, eh?

0: criaturas gigantescas visibles desde el espacio. Un impresionante reino construido entre las nubes. Y ciudadelas de piedra alineadas con las estrellas con total precisión. Repartidas por todo el mundo, hay misteriosas ruinas enterradas en desiertos de arena, sobre imponentes montañas o envueltas en la espesura de densas selvas. Estas antiguas estructuras se erigen como hitos fantasmales del pasado, pero su verdadera historia ha sido borrada por el implacable paso del tiempo. ¿Puede la arqueología moderna desentrañar el enigma de cómo y por qué se construyeron estas maravillas? Bueno, eso intentaremos descubrir.
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0: Cabo Cañaveral, Florida, 3 de junio de 1965. El cohete Titán II pone en órbita la nave espacial Gemini 4. Los astronautas James Tibbitt y Edward White dan la vuelta a la Tierra 62 veces en 4 días, realizando la primera caminata espacial hecha por un estadounidense. Como parte de su misión, los astronautas hacen cientos de fotos que ofrecen imágenes sin precedentes de nuestro planeta. Pero una imagen en particular llama la atención, porque muestra una estructura que parece un ojo enorme en medio del desierto del Sahara.
2: Los astronautas vieron algo que parecía una enorme estructura circular de 50 kilómetros de diámetro. El centro estaba rodeado por anillos concéntricos de piedra y arena. Parecía un ojo gigante visto desde el espacio. De ahí que se llame el Ojo del Sahara.
0: Han pasado más de 50 años desde que se conociera la existencia del Ojo del Sahara, que sigue siendo un enigma fascinante y un espectáculo sorprendente para la vista. Los lugareños lo llaman Kalbar Rishat, o la estructura de Rishat. Esta formación única plantea muchas preguntas y tenemos pocas respuestas.
3: La estructura de Rishat se encuentra frente a la costa del noroeste de África, en medio del desierto del Sahara. Esta formación se considera un accidente geológico de naturaleza volcánica. Sin embargo, sigue siendo un misterio para la ciencia. Por ejemplo, lo más curioso de este sitio son sus espectaculares círculos concéntricos, que son una anomalía total. La estructura de Rishat es única, ya que no hay nada parecido en ningún otro lugar de la Tierra.
0: El Ojo del Sahara sigue desconcertando a los expertos. En los últimos años se ha presentado una nueva y sorprendente teoría sobre esta misteriosa estructura. Se cree que pudo ser la ubicación de un legendario reino insular que todavía no ha sido localizado. La legendaria ciudad perdida de la Atlántida.
4: Conocemos la historia de la Atlántida a través del filósofo griego Platón. Platón describe la Atlántida como una isla enorme y dice que en esa isla vivía una civilización increíblemente avanzada. La Atlántida fue fundada por los mismísimos dioses, por Atlas y antes por Poseidón, y estaba gobernada por los descendientes de estos dioses.
5: La Atlántida es un gran misterio, porque forma parte de nuestra cultura desde hace mucho, mucho tiempo, pero nunca la hemos encontrado. Recientemente se ha sugerido que la estructura de Rishat, también conocida como el Ojo del Sahara, podrían ser los restos de la Atlántida. No suele situarse la Atlántida en el Sahara, pero no es una idea tan descabellada como parece. Cuando pensamos en el Sahara, visualizamos un desierto, pero antes era una selva verde y exuberante.
3: Gracias a estudios científicos recientes, sabemos que el desierto del Sahara fue un paraíso tropical hasta hace 5.000 años. Tenía una extensa red de ríos y el lago de agua dulce más grande del planeta. Una versión gigante del lago Chad. Hay restos de vida marina y se han encontrado moluscos dentro de alrededor de la estructura de Rishat. También hay enormes depósitos de sal, una prueba de que las aguas del océano quedaron estancadas y luego se evaporaron. Así que el desierto del Sáhara y la zona que hay alrededor de la estructura de Richat no era así en tiempos prehistóricos.
6: Aunque el ojo del Sáhara estuvo rodeado de agua en la antigüedad, se han propuesto muchos otros lugares como emplazamiento de la Atlántida. Entonces, ¿por qué este lugar es una opción tan convincente? Muchos creen que en sus escritos, Platón dejó pistas sobre la Atlántida.
3: Según Platón, la Atlántida tenía una tecnología muy avanzada, estaba bien fortificada y estaba en el centro de una serie de anillos concéntricos. Era una especie de superisla, un superestado. Se decía que la Atlántida estaba formada por círculos concéntricos, y eso coincide exactamente con lo que se ve en el ojo del Sáhara. Esta estructura tiene círculos concéntricos, y esa gran similitud no se puede ignorar.
6: Además de los anillos concéntricos, los investigadores han encontrado muchas más similitudes sorprendentes entre el ojo del Sáhara y la descripción de la Atlántida que hace Platón.
3: Él sostenía que la Atlántida tenía una abertura hacia el mar por el lado sur, y eso también se aprecia en la estructura de Richat. Observando las imágenes del satélite, se puede ver que hay una abertura en la zona sur. Y no solo eso, hay restos de un drenaje, es decir, que el agua corría por esa abertura. Pero las similitudes no acaban ahí. Se dice que la Atlántida estaba construida con piedras rojas, negras y blancas, y ese es otro detalle que se aprecia en la estructura de Richat. Se dice que la Atlántida tenía montañas al norte, y da la casualidad de que hay una enorme cadena montañosa al norte de la estructura de Richat, la cordillera del Atlas. Y resulta que esas montañas se llaman exactamente igual que el primer rey de la Atlántida, Atlas.
6: La gran cantidad de similitudes entre la descripción de Platón y el ojo es asombrosa. Pero algunos creen que hay todavía más pruebas. Además de los textos griegos, se ha conservado un curioso mapa de la antigua Roma.
3: Ese mapa lo elaboró el primer geógrafo romano conocido, llamado Pomponio Mela. Y lo interesante es que en el mapa de Pomponio Mela aparece la Atlántida en el noroeste de África, justo donde se encuentra la estructura de Richat. Así que cuanto más investigamos y más información sale a la luz, más indicios tenemos de que el ojo del Sáhara es el lugar donde estaba la Atlántida, que tanto tiempo llevamos buscando.
6: Pero si el ojo del Sáhara fuera el lugar donde se situaba la Atlántida, la pregunta es, ¿qué pasó con las ruinas de la ciudad? Porque allí no se han encontrado restos de edificios antiguos. Hay quien cree que la respuesta está en el relato de Platón sobre la destrucción de la Atlántida.
2: Platón describe una ciudad asombrosa y sofisticada. Pero cuanto más tenían sus habitantes, más insatisfechos estaban. Siguieron prosperando y prosperando hasta que, según Platón, provocaron la ira de los dioses.
4: El dios Zeus decidió que destruiría la Atlántida en una noche y un día, mediante terremotos e inundaciones. Y la Atlántida se hundió bajo las olas en algún punto del Océano Atlántico.
3: Lo interesante es que el ojo del Sáhara se encuentra a unos 400 kilómetros de la costa atlántica. Y es fascinante porque cuando observas su imagen desde el espacio, ves señales claras de una erosión hídrica catastrófica. Son enormes estrías que cualquiera puede identificar. Esto demuestra que un gran volumen de agua con mucha fuerza, algo inimaginable, arrasó el ojo del Sáhara, yendo de este a oeste, hacia el Océano Atlántico. Eso coincide con el relato de que la Atlántida fue destruida por un cataclismo que tuvo que ver con el agua. Por eso las ruinas de la Atlántida deberían estar frente a la costa atlántica.
7: Si la Atlántida existió de verdad y si algún día se descubre, y es posible, claro, podríamos aprender mucho. Eso cambiaría el concepto que tenemos sobre el pasado de la zona. La historia de la Atlántida, si estaba situada en el Sáhara, podría ser la historia del origen de la civilización, sobre todo en esa parte del mundo.
6: La sorprendente imagen aérea del ojo del Sáhara nos recuerda la descripción que hizo Platón de la legendaria ciudad y sigue inspirando a los investigadores. Pero en el sur de Perú, hay otra estructura misteriosa que solo puede apreciarse adecuadamente en las alturas, porque fue construida a casi 2.500 metros sobre el nivel del mar. La cordillera de los Andes, Perú. Encaramada en la cima de una montaña, a casi 2.500 metros sobre el nivel del mar, se encuentra una ciudad antigua que parece flotar entre las nubes. Construida alrededor del año 1450, esta curiosa maravilla de la ingeniería es la gran hazaña del Imperio Inca y se la conoce como Machu Picchu.
8: Machu Picchu es una maravilla de la técnica. Por un lado, es una ciudad bastante grande y fue construida a una altura increíble. Está esculpida en la montaña, así que se necesita tiempo para llegar a ese lugar.
4: Cuando estás allí, piensas, ¿cómo se les ocurrió construir esto en la cima de la montaña? El camino es peligroso. Las laderas de la montaña son acantilados. Y a esa gran altura, los edificios parecen mezclarse con el paisaje.
2: Como arqueóloga he trabajado en yacimientos de todo el mundo y he visto increíbles logros de la ingeniería. Pero Machu Picchu lo supera todo. Estamos hablando de sillares enormes de varias toneladas, tallados y colocados en su lugar, y encajan perfectamente unos con otros. Ese risco en medio de las montañas se transformó en una ciudad que ha pervivido 500 años en perfectas condiciones.
6: Quizá el gran misterio de Machu Picchu es ¿por qué los antiguos incas decidieron construir una importante ciudad en un lugar tan inaccesible?
9: Los incas tenían una cultura increíblemente sofisticada. Se sabe que en el Imperio Inca, cuando se construía un edificio, había que fortalecerlo tanto en el mundo espiritual como en el físico. Cuando visitas esa ciudad, puedes ver que los artistas incas respetaron la forma de esas montañas a la hora de construir Machu Picchu, para honrar a los dioses de las montañas que lo rodeaban. Pero nos queda mucho por descubrir. Aún es un misterio saber para qué se edificó.
6: Algunos creen que el verdadero propósito de Machu Picchu está relacionado con el gran gobernante que ordenó su construcción, el emperador Pachacuti.
9: Machu Picchu fue un encargo del emperador Pachacuti, famoso por ser el gran artífice de la fase imperial del Estado Inca. Debemos tener presente que en el Imperio Inca se creía que los emperadores tenían origen divino, eran considerados dioses. Y cuando un emperador moría, su cuerpo era momificado y tratado como si siguiera vivo para que el culto a su persona no se abandonara. Por eso, después de la muerte de Pachacuti, su familia seguía visitando Machu Picchu, y creemos que cuando lo hacían, llevaban el cuerpo momificado del emperador.
6: El emperador Pachacuti construyó Machu Picchu como un retiro sagrado en las montañas para que su momia descansara por toda la eternidad. Parece una teoría razonable, pero hay un problema. Nunca se han encontrado los restos de Pachacuti. Sin embargo, en los últimos años, algunos expertos han sugerido que la momia del emperador podría estar escondida en una cámara secreta de Machu Picchu.
4: En el año 2010, un ingeniero francés llamado David Crespi se encontraba realizando unos trabajos de medición dentro de Machu Picchu. Y vio lo que claramente parecía una puerta, bloqueada por piedras. Estaba claro que habían bloqueado la entrada a una cámara. Se lo dijo inmediatamente a las autoridades. Y los expertos han sugerido que podría ser la entrada de una tumba. Quizá estemos ante una cámara funeraria. ¿Será la tumba de Pachacuti?
10: Hicieron más pruebas y más escaneos y localizaron varios escalones revestidos de oro que bajaban a esa cámara. Querían excavar en la zona, porque ese sería, sin duda, el descubrimiento más importante que se haya hecho en Machu Picchu. Pero parece que el gobierno peruano bloqueó el proyecto y detuvo la excavación porque les preocupaba que, si movían las piedras, pudiera derrumbarse.
0: Están en esa cámara los restos momificados de Pachacuti y con ellos los secretos de Machu Picchu. Parece que la respuesta está sellada tras un muro de piedra. Pero quizá haya otra forma de resolver los misterios de Machu Picchu. Aunque los incas no dejaron ningún registro escrito, codificaron información en unas extrañas cuerdas conocidas como quipus.
9: Los quipus son cuerdas anudadas que redefinen lo que es la escritura, porque algunos son increíblemente complejos, con cientos de colgantes, varios colores. Hay nudos que representaban palabras y otros se leen sílaba por sílaba. En un imperio como el de los incas, donde la gente hablaba muchos, muchos idiomas diferentes, si tienes un sistema de escritura o un sistema de comunicación que no está ligado al habla, sino que usa símbolos o usa conceptos, la gente que habla diferentes idiomas puede entender ese registro común. Y lo más curioso es que había quipus narrativos. Al parecer, estos quipus narrativos contaban biografías, contenían poemas, historias, también servían como cartas. Los incas utilizaron los quipus durante la construcción de Machu Picchu. Si pudiéramos descifrarlos, podrían darnos una idea de todo el proceso. Eso podría desvelar los misterios de los incas.
0: ¿Revelarán esos mensajes codificados en intrincados nudos de cuerda el verdadero propósito de Machu Picchu? De momento siguen buscando respuestas en esta zona montañosa. Pero hay una estructura de los indígenas de Nuevo México que los expertos consideran aún más desconcertante, porque sus secretos están escritos en las estrellas. En los sofocantes desiertos del noroeste de Nuevo México se encuentra una extensión escarpada de 16 kilómetros de largo llamada Cañón del Chaco. El paisaje se compone de altas mesas, acantilados de arenisca y llanuras áridas. Da la impresión de que los humanos nunca habitarían esta zona remota. Por eso es tan sorprendente que en este desierto se encuentren las ruinas de una antigua ciudad en el corazón del Cañón del Chaco.
11: La estructura del Cañón del Chaco es considerada una maravilla de la ingeniería porque está en un paisaje desértico, en un lugar muy apartado. Tuvieron que traer los materiales de muy lejos. No se sabe por qué decidieron construir allí. El período de ocupación del Cañón del Chaco abarca desde el año 500 y llega hasta el año 1070 aproximadamente. La estructura del Cañón del Chaco es una de las más grandes que han construido los pueblos antiguos en el planeta.
2: Los constructores del Cañón del Chaco fueron los indios Pueblo, un grupo prehistórico de nativos americanos que habitaba el suroeste de lo que hoy es Estados Unidos. A diferencia de muchas otras tribus vecinas que mantenían un estilo de vida tradicional y nómada, los Pueblo construyeron un sorprendente asentamiento, cuasi urbano, en el Cañón del Chaco, con un conjunto de 75 edificios o más que albergaban a unas 5.000 personas. ¿Pero por qué eligieron esa ubicación tan específica?
0: Es difícil saber por qué los antiguos indios Pueblo decidieron construir una gran ciudad en medio del desierto. Pero algunos estudiosos creen que la respuesta está en el hecho de que las estructuras del Cañón del Chaco están minuciosa y perfectamente alineadas con elementos del cosmos.
11: Las alineaciones celestes del Cañón del Chaco son algo asombroso. Los Pueblo construyeron estructuras alineadas con las estrellas, el sol y la luna. Y no sabemos mucho más. pero parece que estas estructuras tenían un significado muy religioso.
6: ¿Construyeron esos edificios en el duro desierto solo por motivos espirituales? Es una teoría fascinante. Pero quizá el gran misterio de esta antigua ciudad no sea por qué la construyeron, sino por qué fue abandonada. Porque en el siglo XII, la población desapareció súbitamente del Cañón del Chaco.
3: Toda esa zona que habitaban los indios pueblo se había desarrollado y habían levantado estas grandes estructuras, pero de repente fueron abandonadas. Y eso pasó muy, muy rápido. La gran pregunta es ¿por qué? No lo sabemos. Pero sea como sea, fue repentino, fue drástico. En algunos casos, casi de la noche a la mañana, la gente lo dejó todo y se fue. Sabemos que esa gran ciudad-estado fue abandonada, pero no se conserva ningún registro escrito de lo que estas personas pensaban o creían.
4: ¿Qué pasó con los habitantes del Cañón del Chaco? Bueno, sabemos que dejaron estos monumentos increíbles. Y también sabemos que en esa zona hay una gran cantidad de fenómenos paranormales. Se han visto luces misteriosas. Se han detectado otros tipos de energía electromagnética. Es posible que la gente del Cañón del Chaco experimentara esas energías misteriosas.
6: ¿Estuvo relacionado el abandono del Cañón del Chaco con fenómenos paranormales? Puede parecer una idea descabellada. Pero según el exoficial de Operaciones Especiales de Estados Unidos, David Morehouse, el gobierno ha estudiado esas anomalías del Cañón del Chaco durante la década de los 80.
12: Fui el único oficial de operaciones especiales asignado a un programa de acceso especial de la CIA y la Agencia de Inteligencia de Defensa. El programa tenía un nombre en código, Sunstreak. El gobierno creó el programa en 1987 para investigar los fenómenos anómalos que se daban en el Cañón del Chaco. Así que decidimos poner vigilancia nocturna. Y una noche, exactamente a la una de la madrugada, justo sobre Pueblo Alto, sucedió algo extraño en el cielo nocturno. Era como si miraras la superficie translúcida del agua, pero suspendida en el cielo y con forma ovalada. Ese fenómeno desviaba de las estrellas. Y luego, de eso, pudieron ser de 18 a 20 minutos, el fenómeno desapareció. Charlamos entre nosotros sobre lo que habíamos visto y lo describimos como una apertura y un cierre. Tal vez esto esté muy alejado de cualquier razonamiento científico, pero eso fue lo que nos pareció. Era un fenómeno de un origen inexplicable. Esa noche dijimos que era un portal o un vórtice.
6: ¿Hay un portal en el Cañón del Chaco, como afirma David Morehouse? Y si es así, ¿explica eso por qué los habitantes de esta ciudad desértica desaparecieron misteriosamente? Quizá encontremos más pistas examinando un curioso grabado rupestre del Cañón del Chaco.
11: En el Cañón del Chaco se encuentra el Butte de Fajada. Es una prominente colina que se eleva como un monolito en el paisaje desértico. Y cerca de la cima de esa colina hay un petroglifo tallado en la roca. El petroglifo es bastante grande y representa una espiral. La espiral en sí es un signo de migración.

0: Mi conclusión es que hay un portal en el cañón del Chaco.
1: ¿Existe un portal interdimensional en el cañón del Chaco? Para comprender los misteriosos orígenes de este lugar y los extraños fenómenos que se dan hoy, habría que profundizar más en busca de la verdad. Lo mismo puede decirse de una estructura hallada en las selvas de Indonesia, que parece una montaña normal, pero que en realidad son las ruinas de una pirámide gigante. Java, Indonesia. En medio de esta exuberante isla tropical del Océano Índico se encuentra una montaña que, desde la distancia, no se diferencia de cualquier otro pico de la región. Pero un examen detenido de la cima de la montaña revela una serie de antiguas terrazas de piedra, repletas de miles de bloques megalíticos. Este curioso lugar se conoce como Gunung Padang.
2: Gunung Padang tiene unas imponentes columnas de basalto hexagonales que formaban parte de una construcción. De hecho, hay cientos de miles. Y cada una de esas piedras pesa unos 300 kilos. Eran los cimientos, pero estaban situadas formando figuras en la parte superior. Hay una energía muy potente en ese lugar. Y ha sido redescubierto por unos agricultores hace unas décadas. Está casi intacto. Ha estado abandonado miles de años. Y uno se pregunta quién lo construyó y cuándo.
1: Ver los miles de bloques de piedra esparcidos sobre Gunung Padang es muy desconcertante. Es difícil imaginar de qué estructura formaban parte o para qué servían. El origen de estas curiosas ruinas ha sido un misterio durante mucho tiempo. Pero en 2013, los miembros de una excavación arqueológica descubrieron que la respuesta a este misterio está oculta bajo capas de tierra y escombros.
3: Un equipo de expertos realizó perforaciones, estudios de radar y pruebas con radiocarbono. Y todo eso reveló que debajo de la colina, que se puede ver hoy, donde hay una serie de increíbles conjuntos de piedra, y lo que parece un monte, hay algo aún más increíble. Ahora sabemos que este lugar esconde debajo un enorme complejo piramidal.
2: Gunung Padang es una pirámide escalonada, enterrada bajo piedra y tierra. Y según los datos que están saliendo a la luz, es muy antigua. Es un lugar muy, muy importante.
1: La revelación de que Gunung Padang alberga las ruinas de una enorme pirámide fue noticia en todo el mundo. En los últimos años, el geólogo Danny Hillman ha dirigido más misiones en la zona. Danny y su equipo creen que han dado con una cámara oculta.
4: Llevamos a cabo métodos multiintegrados de geología y geofísica que incluyen el radar de penetración terrestre y la tomografía de resistividad eléctrica. Por eso tenemos ya bastante información sobre las estructuras subterráneas de Gunung Padang, hasta unos 30 metros de profundidad. Y sabemos que debajo de la pirámide hay una cámara. Este lugar es muy importante. Se llama la corona del mundo. Y debajo está la gran cámara. No sabemos para qué sirvió esa cámara ni qué hay dentro. Pero queremos descubrir quiénes construyeron este espacio, quiénes eran estos antepasados y qué sentido tenía para ellos construir estas estructuras.
1: El descubrimiento de esas cámaras enterradas bajo tierra ha aumentado el misterio que rodea a Gunung Padang. Pero la revelación más importante hasta la fecha es que esta estructura podría ser la pirámide más antigua del mundo.
4: Según nuestra datación por carbono, la pirámide se construyó en época prehistórica. El inicio de la construcción podría estar en torno al 20.000 o 25.000 antes de Cristo. Así que es más antigua que la pirámide más antigua que conocemos. Estamos ante la más antigua del mundo.
1: La pirámide de Zoser, en Egipto, ha sido considerada durante mucho tiempo la pirámide más antigua del mundo. Pero según la investigación de Danny Hillman,

0: La pirámide enterrada de Gunung Padang podría tener 10 o incluso 20.000 años más.
1: Si Gunung Padang se construyó hace 20.000 años, eso querría decir que había una cultura hasta ahora desconocida en el centro de Indonesia. Y cambiaría por completo nuestra imagen de la evolución de la tecnología humana en todo el mundo.
2: Sabemos que hemos descubierto algo muy sorprendente. Pero es muy importante para tener una imagen real de la evolución humana. Y no solo en este lugar, en Indonesia, sino en todo el mundo.
0: Si Gunung Padang se construyó hace 20.000 años, entonces nuestros antepasados eran mucho más avanzados de lo que pensamos. Y hay otro ejemplo de esta sorprendente tecnología antigua en un misterioso complejo de templos de Bolivia, llamado Puma Punku. En este yacimiento hay bloques de piedra tallados con tanta precisión que hay quien cree que no fueron cortados por el hombre, sino por una máquina. Oeste de Bolivia, 1549. El explorador español Pedro Cieza de León lleva a un grupo de conquistadores a través de los Andes y se topa con las ruinas de una gran ciudad abandonada. Este asombroso lugar contiene numerosos templos hechos de piedra maciza. Aunque sus constructores desaparecieron mucho antes de que llegaran los españoles, los lugareños llaman a la ciudad Tiahuanaco.
1: Tiahuanaco es un ejemplo muy elaborado de las habilidades de encantería. Los conquistadores españoles, en sus crónicas, lo describen como un lugar maravilloso, asombroso. Tenía puertas y ventanas talladas en bloques de piedra individuales. Los españoles no sabían cómo habían hecho aquello.
0: Desde que los exploradores españoles descubrieron las impresionantes ruinas de Tiahuanaco, los arqueólogos se han esforzado en desentrañar sus misterios. En el siglo XX, unas excavaciones revelaron el enorme alcance de esta antigua metrópolis.
1: Tiahuanaco fue la capital de un poderoso imperio prehispánico que dominó la zona sur de los Andes entre el 500 y el 900 después de Cristo. Los tiahuanacos crearon una civilización muy avanzada. Esos trabajos de mampostería tuvieron que ser increíblemente laboriosos y necesitarían mucho tiempo para llevarlos a cabo, ya que no tenían las herramientas adecuadas. Pero crearon esos grandes monumentos.
0: La ruina más misteriosa de Tiahuanaco es una plataforma con una terraza, llamada Puma Punku. Esparcidos por la zona hay enormes bloques de piedra, y cada uno está tallado con una precisión que recuerda al corte de un láser. Todavía no se sabe cómo lo hicieron.
3: Hay lugares con megalitos y piedras gigantes en todo el mundo, pero Puma Punku no solo tiene piedras que pesan varias toneladas. Además están talladas y ensambladas de forma que no cabe ni un folio de papel entre las piedras. Es un misterio cómo unieron estas piedras, porque parece que manejaban pequeños bloques de Lego.
4: Esa manufactura es muy superior a cualquier cosa que hayamos visto. ¿Cómo los apilaron? ¿Cómo trabajaban la piedra? Tenían algo que nosotros hemos perdido.
0: ¿Cómo lograron crear esas piedras enormes con ángulos tan precisos y patrones intrincados? La respuesta puede estar en una curiosa historia de la mitología de Tiahuanaco.
5: En las cosmogonías tradicionales de Puma Punku, se cuenta que el gran dios Viracocha creó una raza de gigantes de barro o de tierra, y luego les dio vida y conciencia, y crearon y construyeron esa metrópolis. Si vas al museo de Puma Punku y a los museos de la zona, Verás en las vitrinas unos cráneos gigantes y alargados. Y uno se pregunta si estos eran los gigantes de los que habla la leyenda. Pero cuando vas a Puma Punku, recuerdas el relato de los gigantes al ver el tamaño de algunas de estas piedras.
0: El bloque de piedra más grande de Puma Punku pesa 144 toneladas. El mito puede ser verdad o mentira, pero mover un objeto así sería una tarea titánica, sin duda. Y según la leyenda, los gigantes también desempeñaron un gran papel en la destrucción de Puma Punku.
5: Según la tradición, los gigantes se volvieron incontrolables, se convirtieron en caníbales y aterrorizaban a los humanos. Así que el dios creador, Viracocha, tuvo que destruirlos con una inundación. Y cuando estás allí, parece que un maremoto o un tsunami ha arrasado la zona y ha derribado esas gigantescas piedras como si fueran bloques de Lego. Porque están lejos unas de otras. Parece que un cataclismo afectó a la ciudad y a los habitantes de la zona.
0: Durante siglos, la verdad sobre Puma Punku ha estado envuelta en mitos y folclore. Y muchos se han preguntado si alguna vez se desentrañaría su misterio. Pero en 2018, un científico francés especializado en geopolímeros, Joseph Davidovich, publicó un nuevo y fascinante estudio con la teoría de que las piedras de Puma Punku no fueron talladas y colocadas, sino moldeadas.
3: Él hizo algo que los arqueólogos nunca habían hecho. Observó las piedras de Puma Punku bajo un microscopio y vio que no eran de basalto normal. En realidad, eran polímeros de diferentes materiales unidos entre sí. Y ese fenómeno no le ocurre a la roca en estado natural. Así que su teoría es que las hicieron con una especie de cemento antiguo vertido en grandes moldes con diferentes formas. Las piedras no fueron talladas. Las hicieron así para que encajaran.
0: ¿Han resuelto por fin los arqueólogos el misterio de Puma Punku? Solo el tiempo lo dirá. Pero la tecnología está proporcionando nuevos datos sobre muchas otras estructuras antiguas de todo el mundo. Como una curiosa serie de ruinas que fue hallada recientemente en medio del desierto arábigo. Jarrat Kaibar, Arabia Saudita. En esta región árida, situada en el desierto arábigo, las temperaturas en verano superan los 38 grados durante el día. El paisaje es una extensión árida con formaciones rocosas irregulares y campos de volcanes. Pero, por increíble que parezca, en 2017, unos arqueólogos que analizaban imágenes satelitales de este desierto descubrieron las ruinas de más de 400 estructuras antiguas artificiales.
3: Un estudio reciente, utilizando Google Earth, una tecnología relativamente nueva, ha identificado enormes formaciones de piedra que tienen formas extrañas. Parecen ojos de cerradura o cometas. Hay cientos y son bastante grandes. Algunas miden hasta un kilómetro. Se ha sugerido que podrían tener hasta 9.000 años. Pero no sabemos cuál era su finalidad. Esta zona es muy peligrosa. Es un lugar inhóspito. Y sigue siendo un misterio el origen y la finalidad de esas estructuras.
5: Son interesantes las formas que tienen. Algunas personas dicen que parecen puertas, y hay otros diseños. Algunos son abstractos, como símbolos que no se pueden explicar. Pero, ¿quién construyó eso en una región tan remota? Es posible que se crearan específicamente para un fin que desconocemos.
0: Los arqueólogos siguen intentando desentrañar el origen de estas extrañas formaciones en el desierto de Arabia. Pero lo que sí es cierto es que la tecnología moderna está revelando estructuras antiguas y proporcionando nuevos datos que podrían arrojar luz sobre secretos que han estado ocultos durante siglos.
1: Es muy emocionante porque esas imágenes del satélite están disponibles para el público en general, no solo para los académicos. Así que la nueva generación de arqueólogos puede realizar desde casa la misma labor que los expertos pueden realizar en el yacimiento. Es un punto de inflexión.
2: Otra gran herramienta es LIDAR. LIDAR es una forma de mapear el suelo y el terreno que puede ver a través de la vegetación. En lugares donde hay mucha vegetación, se han descubierto monumentos arqueológicos de los que no se tenía constancia. Así pues, estamos al borde de una nueva era de descubrimientos arqueológicos. Eso nos ayudará a comprender la gran complejidad de la evolución humana a través de los vestigios que hemos dejado en la Tierra.
0: ¿Estuvo la Atlántida en lo que hoy es el ojo del Sáhara? ¿Es Gunung Padang la pirámide más antigua del mundo? ¿Y cómo se elaboraron con tanta perfección los enormes bloques de Puma Punku? Quizá un examen más detallado de todas estas ruinas con las nuevas tecnologías revele algún día las respuestas. Pero de momento, los misterios de estas maravillosas estructuras antiguas y las civilizaciones que las construyeron seguirán entre lo inexplicable.
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1: Amigos, ¿qué tal? Saludos cordiales. Muy buenas noches desde Antena Huelva Radio y desde Canal Luce Televisión y también desde nuestras redes sociales, que también podéis seguir la tertulia del Recre en una nueva edición, avanzando mes de octubre, cargado de partidos, como también lo será el mes de noviembre, el Recre inmerso en la Copa Federación y en la Copa del Rey frente al Rayo Vallecano y también en Liga. Sigue el Recre en puestos de promoción de ascenso a la Primera Red, aunque ayer nos dio un palo tremendo porque vimos a un Recreativo desatado en la primera parte, tal vez la mejor primera parte del Recre en esta temporada y también en la anterior, pero pasa lo de siempre, el equipo se cae en la segunda parte. Un 0-2 al descanso, un Recre que avasallaba al rival, que creaba ocasiones de gol. ¿Qué pasaría en la segunda parte? Que todo cambió. Con ese gol rápido del salugueño apenas en el minuto 1 y ya se veía, se olía, se percibía que el empate iba a llegar pronto. Y no solo llegó el empate, sino también en el 91-92 llegaba el tercer gol del salugueño, se consumaba la remontada, menos mal. Que en el último segundo, ¿no? En la última milésima de segundo, pues seguro hacía el gol del empate. ¿Resultado justo? Pues tal vez sí. Magnífica primera parte del Recre, magnífica segunda parte del Ejido, con un cambio para mí clave. Clavijo entró y se comió a todo el centro del campo del Recreativo. ¿Qué calidad tiene este futbolista? No sé por qué no había sido titular, pero para mí fue una de las claves. La introducción en el segundo tiempo de Clavijo por delante de los dos centrales del saluqueño, que hizo mover la pelota y también genera ocasiones de gol. Bueno, el empate no es buen resultado porque el Recre creo que debería ganar partidos como el de saluqueño, sobre todo cuando se adelanta de esa manera con 0-2 y con contundencia. Y destacar de ese partido, bueno, los dos goles que siembran un precedente en el fútbol español, porque según los datos estadísticos que he mirado, ningún jugador del fútbol español en ninguna categoría, hombre, no me he metido en las regionales ni en los campeonatos de empresa, pero en las primeras categorías ningún jugador había conseguido dos goles de chilena en un partido, y Agus Alonso conseguía dos goles de chilena, el primero extraordinario, soberbio, de lo mejorcito que he visto en los últimos tiempos en un jugador del Recre. Así pues, enhorabuena, chaval, enhorabuena a Agus Alonso, que de momento se ha ganado a pulso la titularidad. Bueno, vamos a analizar el partido, vamos a analizar lo que queda por delante y que es mucho en esta semana y en la que viene. José, muy buenas.
2: Hola, buenas tardes.
1: Y cazaste el gol de Agus Alonso desafiando la ley de la gravedad en el aire, volando.
3: Bueno, Paco, para analizar el partido tenemos aquí varios analistas. Yo te voy a analizar lo que vi allí.
1: ¿Y la foto? Que te doy la enhorabuena.
3: Por supuesto. Claro. Yo, desde luego, después de ver ese gol, después de mirar la foto, yo momentáneamente pensé que era uno de los goles más bonitos que yo he visto en mi vida. Son goles ya lo que hemos visto a lo largo de mi vida. Pero es una chilena. Hay muchos goles chilenas, pero en una se ve una mano apoyada, otra el jugador con un pie. Pero es que esta chilena está todos los puntos en el aire. Y el balón